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1: Bueno.
2: Hello. Oh, ¿sí? Tranquilo, baby, por favor. Señora Marina.
1: Dígame.
2: Hello, how are you? Habla Félix. Estoy hablándole acá de Seattle, Washington. Perdón, ¿no le molestaría? Me presento, soy amigo de Brian. Lo que pasa que su hijo está deprimido, tenemos un problema, ya hablé con él. Está, pues, bastante confundido, hubo un problema con Patricia tremendo. Se puso muy tóxica, le dijo cosas horribles. Ella se fue, no sé si ahorita regrese, y quería ver si podía hablar con su hijo.
1: ¿Yo?
2: Sí, usted. Usted es su mami, ¿no?
1: Sí.
2: Mire, déjele explico porque no sé si él pueda decírselo. Yo me hice ahorita a un ladito y decidí llamarle porque, pues, quería pedirle que lo entienda. So, bueno, más que nada usted sabe que él es ciudadano de los Estados Unidos y bueno, hace 9 años que no lo ve. Él está próximo para ir a su happy birthday. Y bueno, su hijo y yo nos conocimos en una party hace seis meses y bueno, somos muy buenos amigos, pero ay, no sé cómo me lo tome, pero es que él y yo tenemos una relación. O sea, no somos novios ni mucho menos, pero ay, no sé si me entienda. Hemos sido amiguis. Y pues Patricia se dio cuenta. Ella iba a salir con unas amigas. Estábamos aquí él y yo, porque jugamos video games. Y pues nos dieron ganas, usted sabe, ¿no?, de pasarla bien. Y nos cachó cuchi cuchi. No sé si me entienda.
1: Entonces,
2: apenas hace 30 minutos, 45 maybe, poco tiempo, pero yo estoy muy preocupado porque él está mal y pues sí me gustaría que usted como su mami pues hablara con él.
1: ¿Tiene alguien mi número?
2: Pues, ¿cómo que quién? Brian.
1: ¿Y él dónde está ahorita?
2: Mire, él está ahorita en el baño. Yo por eso aproveché para llamarle para atrás, porque él incluso hizo tanto coraje y todo que pues me estaba vomitando y yo la verdad no quise esperar el momento. No tengo el gusto de conocerla, ¿verdad? Y bueno, por eso es que llamé para, pues, para que hablara con su hijo, en caso que usted quiera. A lo mejor soy un atrevido o algo, pero pues yo consideré que era lo mejor, ¿verdad?
1: Porque supuestamente van a venir los dos para acá.
2: Bueno, eso sí no sé decírselo, si los dos o no, porque pues como pasaron las cosas, yo creo que eso, Patricia, ay, se puso muy loca, señora. Ay, si viera, le jaló los pelos, le dijo que era un idiota. Ay, no, cosas terribles. Y
1: pues yo pienso, con todo respeto también, con todo respeto, yo no tengo el gusto de conocerlo, pero con todo respeto también, el Brian no tenía por qué andar haciendo eso si él vivía con Patricia.
2: Déjele explico. Yo sabía, yo sabía o sé que ellos eran pareja, ¿ok? Y bueno, como le dije desde uno al principio, él y yo somos friends, ¿ok? Friends free, o sea, amigos, pues digamos libre. Ok, su hijo, ay, es que yo no soy la persona que tengo que decírselo, pero, o sea, su hijo es bisexual, o sea, sí quiere a Patricia, pero también gusta que, ay, no sé si me entienda, no quiere que sea más explícito, you know.
1: No, yo entiendo perfectamente.
2: Bueno, cuando nos conocimos y al convivir day to day, pues su hijo me gustó. Okay, he's a Mexican, cutest, beautiful man. yo soy gay, ¿ok?
3: Ay, Bambi.
2: Y bueno, pues nos enredamos y tuvimos sexo desenfrenado, so...
4: Oh, sí, así.
2: Y bueno, él me dijo, hey, man, you know, ¿sabes que existe Patricia? Y sí, yo siempre lo he sabido, ¿ok?
1: ¿Y dónde estaba Brian que dice que lo encontró?
2: En su apartamento. Estamos aquí en su apartamento.
1: ¿Y usted cree que eso está bien, que Brian haya hecho eso en el mismo
2: apartamento? No, okay.
1: ¿Con Patricia?
2: No, déjale explico. Patricia iba a salir esta noche, ¿ok? Patricia y yo nos conocemos, o sea, sabe que yo soy amigo de su hijo,
1: ¿okay? Pues yo quisiera que Brian me explicara eso.
2: Ok, sí, pero yo ahorita se los voy a comunicar, so.
1: Porque ahora sí, Brian me decepcionó, definitivamente okay. Me decepcionó.
2: Pero quiero que por favor entienda, no lo regañe. Ok, no lo regañe. Lo que yo le estaba diciendo es que Patricia salió. Ella sabía que él y yo estábamos en videojuegos, mirando la TV, ok, jugando gamers, ok. Pero vimos la hora y se nos antojó, ok. Y él dijo que entonces empezamos a...
1: Pero, ¿por qué usted me está diciendo todo eso a mí?
2: Le estoy explicando lo que pasó, porque él y yo no sabíamos que iba a llegar Patricia en ese momento.
1: Pues yo pienso que para que usted me esté diciendo todo eso, pues ya...
2: Dir, esta noche, ¿ok? Patricia y yo nos conocemos, o sea, sabe que yo soy amigo de su hijo,
1: ¿okay? Pues yo quisiera que Brian me explicara esto.
2: Ok, sí, pero... Yo ahorita se los voy a comunicar, so.
1: Porque ahora sí, Brian me decepcionó, definitivamente okay. Me decepcionó.
2: Pero quiero que por favor entienda, no lo regañe, ¿ok? No lo regañe. Lo que yo le estaba diciendo es que Patricia salió, ella sabía que él y yo estábamos en videojuegos, mirando la TV, ¿ok? Jugando gamers, ¿ok? Pero vimos la hora y se nos antojó, ¿ok? Y él dijo que entonces empezamos a...
1: Pero, ¿por qué usted me está diciendo todo eso a mí?
2: Le estoy explicando lo que pasó, porque él y yo no sabíamos que iba a llegar Patricia en ese momento.
1: Pues yo pienso que para que usted me esté diciendo todo eso, pues ya para mí ya es una falta de respeto.
2: Bueno, yo le estoy explicando lo que pasó, ¿ok? Yo lo único que quiero es que hable con su hijo, y por favor lo calme, porque él está muy triste porque Patricia se huyó, se fue y le dijo, hey man, no quiero saberlo nada de ti, y ella dejó el apartamento. ¿Y sabe cómo está él? Está triste y yo me siento mal porque no...
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4: Él no sale del baño, él está encerrado en el baño y yo estoy aquí, no sé si llamar a la policía para que... Por eso yo le llamé para atrás, para que hable usted.
1: Sí, yo definitivamente voy a hablar con mis hijos ahorita. Usted sabe que él, yo no sé si usted sepa que él no está solo por allá.
4: No, yo sé que tiene familia, pero nadie sabe que él es bisexual y que nos amamos. Yo no, por favor, no lo regañe. Escúchelo, por favor. Baby, please. Your mom. Le he explicado todo. Por favor, ya le dije que Patricia se fue. Okay, I'm sorry, baby. Por favor, sal del baño. Es tu mamá. Your mom. Tu mamá está en el teléfono. Okay.
6: Tempa.
1: Brian.
6: Hey.
1: ¿Qué pasó?
6: Nada, pues salí mal con Pato.
1: ¿Por qué?
6: Pues ya teníamos días peleando y pues me encontró acá en la casa.
1: Ajá, pero...
6: Un muchacho.
1: Te voy a decir una cosa, Breño. Yo no te voy a juzgar. Yo no. Tú sabes la clase de madre que tienes, en primer lugar. Pero te voy a decir algo. Te voy a hacer una pregunta. ¿Por qué tú no me habías dicho nada?
6: Pues no sé.
1: ¿Cómo que no sabes?
6: Vergüenza, miedo.
1: ¿Por qué? ¿Miedo a qué?
6: Pues ya ve cómo es la gente.
1: No. La gente vale madre, Brian. Porque si yo a ustedes les he dicho, muchas veces, ustedes, yo les tengo confianza y yo quiero que ustedes me tengan confianza a mí. Si ustedes les pasa algo y si ustedes alguna cosa, ¿a quién más se lo van a contar? ¿No te he dicho a ti muchas veces, Brian? Yo para eso soy tu madre, para que me cuentes lo que te pasa, lo que sucede, lo que eres, lo que no eres. ¿No te lo he dicho muchas veces?
6: Ajá.
1: ¿Por qué no me dijiste, sabes qué, madre? Mira, yo soy así. Y ni modo que yo qué voy a hacer. Yo no te voy a regañar, mijo, yo no. Simple y sencillamente, a mí me da coraje que sea otra clase de persona que me esté dando explicaciones y saberlo por otra gente. En vez de que tú vieras agarrado y me dijiste, ¿sabes qué, mamá? Mira, yo así, ahora, si tú eres así o te gusta esa clase de cosas o no sé qué, tú, ¿por qué tantos pinches lugares lejos que hay? ¿Por qué fuiste precisamente ahí mismo donde vivías con ella?
6: Sí, pues, pero yo pensé que ella no se iba a dar cuenta.
1: No, Brian, oye, eso es imposible, Brian. Es imposible que tú, discúlpame lo que te voy a decir, no te voy a enojar. Es una sinvergüenzada ya lo que hiciste.
7: ¡Oh, Dios!
1: De que en tu propia casa, en el lugar donde vives con ella y toda la cosa, ahora esa persona también hubiese respetado y te hubiera dicho, ¿sabes qué? Vamos para mi casa o no sé a dónde. Pero menos en ese lugar, Brian. Menos en ese lugar. Imagínate, yo lo que tú tenías planeado vale madre. yo, es su dinero, a lo mejor, o su dinero de ellos, yo no sé. Dinero definitivamente que ya se tiró a la basura. Entonces.
6: No, pues sí vamos a ir todavía.
1: Pero ¿con quién vas a venir?
6: Pues con ella, pero pues cuando vayamos, ella le va a preguntar que sí, cómo se escucha el Panda Show, que es una broma.
1: Hijo de tu puta madre, ¿por qué me estás haciendo eso, Brian?
7: Señora preciosa, ¿cómo está? Muy buenas noches. Espérese, señor, estamos en la radio, ¿no es cierto? Estamos en la música.
1: Yo era fan del pinche Panda Soy, ahora pura puta madre.
7: Señora, no me diga malas palabras. Como usted sabe, pues estamos en la radio a través de La Mejor, ahí en la 98.5 en Zihuatanejo. Oiga, pues sé que es de Guerrero, pero pues es una bromita de su hijo. Mira, está bien contento.
1: No vale vergüenza estar diciéndome que se lo tenía empinado, ¿verdad?
7: Es que, señora, ahí le va. Lo que pasa es que su hijo está muy contento porque viene a México, ok, a festejar su cumpleaños, pero también tiene un reclamo, porque ¿cómo es posible que usted lo haya parido en el gabacho y usted no tiene papeles y que no pueden estar juntos? Primero lo separa de su tierra y después lo tiene botado allá y usted no puede ir. O sea que es una rebambaramba. Y diga que íbamos a armar la rebambaramba más, donde Patricia iba a entrar con las cachetadas y todo, pero pues obviamente. Obviamente, pues no, ¿verdad? Brian, dile por qué la bromita a tu mamá, carnalito.
6: No, pues una bromilla, jefa. No se agüite, ya sabe que la quiero mucho y sabe que yo le cuento todo.
8: Sabe que la quiero mucho, no, mamá, pero pues ya sabe que también me gusta mi amigo.
7: Oiga, Marina, se sorprendió completamente de la historia chorera que le aventé, ¿verdad?
1: No, pues sí, prácticamente un joto bien hecho.
7: No, pero aparte déjeme decirle una cosa.
6: No, es que yo no escuché bien todo lo que el Panda le aventó porque se me cortó el teléfono.
7: Exactamente,
6: y ya no pude
7: explicar. Era lo que le iba a decir, o sea, la broma era esa de que realmente, pues ahí tenía un amigo, ok, con el cual se entretenía. Pero al vato se le cortó. Entonces, cuando usted me dijo, pásemelo y todo, yo, ya, pues acá estoy diciendo, va, ¿no? Y él, no, pues ya se cortó. Yo por eso le decía, sal del baño, tu mamá. Y pues, tuve que alargar, señora, porque pues su hijo. ¿Qué le pasó a tu teléfono, Brian?
6: Se me cortó, como para donde andaba no había señal casi.
7: Chale, pero bueno, pues de todas maneras entonces me dejaste envolver más a tu mamá, porque le dimos una santa ensartada. Marina, nos manda un beso desde Zihuatanejo, por favor, ándele, mándanos un beso. Ay, chiquita.
1: Ya no voy a ir.
7: Ay, por favor, escúchenos en Zihuatanejo, se lo pido, se lo suplico. Es más, Patricia ya no va a ir el próximo 29, creo que de abril, su cumpleaños es el primero de mayo. No va a ir, no va a ir Patricia. Voy a ir yo. Voy a ir yo. Así que prepare la trama. Brian, Marina, dígame cómo se oye el Panda Show.
6: A toda máquina.
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11: 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Y, pues, él ya le platiqué de mi situación, que también me gustan las mujeres. Y, pues, él me apoya también. 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
2: Perfecto, pues, se arma la machaca. 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
15: 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Excelente.
16: Listo. Tenemos a más, ¿eh?
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17: Bueno.
11: Hola, pa, ¿cómo estás?
17: Bien, hija, bien, bien, aquí trabajando.
11: Ah, ya, mira, es que tengo algo que contarte.
17: Ah, ¿qué pasó, hija?
11: Mira, pues... Ay, no sé por dónde empezar, pa.
17: Pues por el principio, mija.
11: Sí, ¿verdad? Mira, pues lo que pasa es que... Aquí en Tijuana, pues han pasado muchas cosas.
17: Sí.
11: He salido con una amiga.
17: Ajá.
11: Y pues... He sentido muchas cosas, cierta atracción por ella, pa.

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2: Quiero tenerte enfrente, hijo de tu pinche madre, para enseñarte hombrecito, hijo de la chingada. Ahorita voy a tu casa a hacer un puto desmadre, cabrón.
3: Pero mi familia...
2: Me valen madres, cabrón. A mi hija no, de mi hija no vas a hablar así mal, pendejo.
4: Papá.
3: Yo me estoy aguantando porque ya está anciano y ni modo que me ponga a insultarlo.
2: No, pues si quieres insúltame, pendejo.
3: No, yo
2: no me atrevo. Te faltan huevos, insúltame, cabrón.
4: ¡Mocos, güey!
3: Pues, ¿cómo me faltan huevos si su hija está embarazada?
2: Pues quién sabe si es tuyo, pendejo.
3: Pues eso me dijo Carla, pero...
2: ¿Qué chingaste? ¿Faltaban pinches huevitos para venirme a ver, hijo de la chingada, o qué?
3: Pues es que está usted bien pinche loco.
2: ¿Loco? Ahora sí, hijo de tu puta madre, donde te vea, hijo de la chingada, tienes que venir algún día. O voy a hacer un puto desmadre hoy a tu casa, cabrón. Valiéndome pero... más, me vaya al pinche reclusorio.
3: Pero,
2: hago desmadre, hijo de la chingada. Ya te dije, pendejo.
3: Cálmese, don Efraín.
2: ¿Qué cálmese ni qué la puta madre, güey?
3: Ya está ruco y su mamá anciana y todos están...
2: ¿Anciana?
3: Bien,
2: sí. Hijo de tu pinche madre, fíjate cómo te dices de mi mamá, pendejo.
3: Bueno, pues...
2: Ojalá tu puta madre no llegue anciana.
3: Pues es que yo me estoy conteniendo.
2: ¿Conteniéndote de qué, güey? ¿Conteniéndote de qué, pendejo?
3: Pues de no faltarle al respeto.
2: Pues fáltamelo, hijo de tu pinche madre. Más eso quiero que lo hagas, güey.
3: Pues chingue a su madre. Perdón, pues se me salió.
2: Ah, qué pinche cobarde, porque estás bien lejos, por eso me lo dices, hijo de la chingada.
3: Sí, no soy
2: pero
3: pendejo.
2: Vas a ver, güey, te voy a ir con tu puta madre y lo que voy a ir a hacer, pendejo.
4: ¡Oh, Dios!
3: ¿Y por qué le dice a mi mamá puta? ¿Qué culpa tiene? ¿La conoce?
2: Pues a lo mejor sí, güey.
3: ¿La ha visto en alguna esquina o qué?
2: A lo mejor sí, fíjate que yo creo que sí, güey.
3: Pues yo a su mamá sí la he visto.
2: Qué pinche cobarde es, hijo de la chingada.
3: No, pues, cobarde,
2: ¿qué? Huevos, cabrón.
3: Pues me está insultando, yo no estoy insultando.
2: Ya te dije, hijo de tu reputa madre. Pásame, mija.
3: Ya habla tu papá.
2: ¿Qué quieres, hija de la chingada?
4: ¡Locas, güey!
2: Pues qué pinche, te llevaste una pinche marica, un pinche falta de huevos al cabrón.
4: Pa, yo quiero que me apoye.
2: Pues vente, mija, aquí tienes, yo te dije desde un principio, tienes todo mi apoyo, mija.
4: Por eso estoy marcando,
2: pa. Si a ese pendejo le faltan huevos para responderte,
3: mi amor,
2: tienes un padre.
3: Hijo.
4: Pa, o sea, es que también estoy esperando un hijo de él. O sea, no
2: pues
4: me
2: sí,
4: puede
2: mija.
4: Hacer esto.
2: Pues sí, mija, pero ¿por qué no había hablado el hijo de su reputa madre?
4: Pues todo surgió, pa. Todo se dio en un momento.
2: Por eso, mija, pero mira, cosas. Tú debes de... Mira, carnal, si no puedes estar con dos personas, decídese con quién, a qué lado te vas a inclinar, Carla Karen.
4: Pero los dos me apoyan, pa. O sea, los dos me apoyan y lo que yo quiero decirte es que pues los dos nos vamos a ir, bueno, los cuatro, tanto... Rogelio, mi novia, yo y pues
3: mejor
4: el bebé
3: no.
4: Que estoy esperando.
3: Tu papá se va a enfermar.
4: Queremos llegar a tu casa.
3: No entiende la modernidad. No,
4: queremos llegar allá y que...
2: Dile que el pendejo de la modernidad, que chingue su puta madre.
3: Carla, vámonos a otro lado, vamos a quedarnos aquí.
4: No,
3: pues hacemos el poliamor con tu amiga. Ya te dije que te acepto bisexual, te lo acepto.
4: Pero yo quiero tener el hijo, yo quiero que mi papá se presente en el nacimiento de mi bebé.
3: Tu papá ya está anciano, no puede ni levantar
4: cállate.
3: Un bastón.
2: Fíjate fíjate cómo habla mal de mí, Carla.
4: Ay, que igual, siempre ha sido el problema. Yo no quiero que... Ya no quiero estar allá en problemas. Siempre.
5: ¡Qué calentada le dimos a tu jefe, mija!
4: ¡Maldito, panita!
5: Oye, perdón, seguimos todo como iba. Digo, cambiaste un poco la historia porque yo pensé que le ibas a decir que ya no querías estar con Rogelio y cambiaste que lo amabas y bueno. Y entraste, perdón, mi Roger, pero entraste muy tímido y tu suegro bien salsa y dije, bueno, pues voy a intentarla. Y se la recomió y lo hicimos enchilar.
4: No
5: vaya. Oye, es que tu papá se calentó y empezó a ofender. Y yo es que decía, no, pues es que ya no quiero ofenderlos, oiga. Y el otro, ofende, mijo, de tu puta madre. No, pues es que no puedo. Ay, es que sí, a ver. No, pues chingue su madre. ¡Uy!
4: No.
5: Oye, ¿qué edad tiene tu papá, mija?
4: Como 53 años, más o menos.
5: Oh, no, está bien joven, pero neta sí se oye ya como setentero, ¿eh? ¿Que está no, muy desgastado sí. Por la vida o no?
4: Sí.
5: Oye, ¿tienes mamá?
4: Sí,

0: ¿Sí tienes mamá o qué? Bueno, ¿cómo te gustaría cerrar tu bromita?
1: Pues que... no sé, a ver, tú sugíreme algo, pandita.
0: A ver, yo creo que aquí, si me permites opinar, yo creo que tienes que defender a Rogelio. O sea, porque eso es lo que le va a recagar a tu papá. ¿Ok? Defender y decirle, oye, papá, ¿por qué me colgaste? Me dejaste con la palabra en la boca. Oye, pues es que, de verdad, lo que le hiciste a Rogelio, no se vale. Él empezó a hablar bien y tú le empezaste a ofender. Y te va a decir, no, es que es hijo de la chingada. Pues sí, papá, pero él te dijo claramente, no me ofenda, señor. Y bueno, pues, él también es hombre igual que tú. Y... entonces, a ver, ¿Rogelio tiene familia en algún punto de la República Mexicana?
1: Igual vive en el Estado de México, su familia, de hecho,
0: No. Vivía. En el Estado no, alguien, o tú, alguien. Bueno, invéntale que te vas a mover, ¿a qué te gusta? ¿A Guadalajara? ¿A Monterrey? ¿Te late? ¿Por qué? Pues okay. Nada más porque se me... Dile hoy, ¿sabes qué, papá? Mira, ya estoy hablando con Rogelio. Dame un nombre de una mujer, el que tú quieras.
1: Jimena.
0: Ok, dile, ya estoy hablando con Jimena y con Rogelio. Mis parejas, así bien moderna, ¿eh? Y nos vamos a ir a Monterrey y vamos a vivir en poliamor. Vas a decir esa palabra. Y él te va a decir, ¿y qué es esa chingadera? Y tú, bueno, el poliamor, papá, pues es lo que se acostumbra ya en la actualidad, donde varias personas que se aman, pues viven en pareja y juntos. O sea, yo sigo amando a Rogelio, pero también amo a Jimena. Entonces, Rogelio, pues va a estar conmigo y también ellos a lo mejor tienen algo que ver. Eso se le llama poliamor. Vamos a tener un hijo y vamos a vivir en familia bien. ¿Ok? Y a partir de ahí vemos qué asunto. Señores, marcamos. Las bromas están en este Casto Show.
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0: ¿Qué calentadas el otro?
3: Bueno,
1: ¿puedo, Juan?
3: Ya deja de estar chingando, no estés llamando, por favor, ya deja de estar chingando.
4: ¡Oh, Dios!
1: Pa, oye, escúchame nada más, ¿por qué me colgaste?
0: ¡Ya te colgó tu papá!
1: ¡No mames!
0: Carla, estamos perdidos. Sí, tu papá panita. No está enojado, sino lo que le sigue. Hijo de Calimán, yo creo que... ¿Sabes qué? Yo creo que... Pues lo que te había comentado de que no y que el poliamor... Vamos a tener que terminar. A ver, voy a marcar y entro yo.
1: Ok, ok.
0: ¿Le digo suegro o le digo Efren?
1: Efren, pues ya termina la tupandita.
3: Ya, por ¿sí? favor, deja dormir a esta abuelita.
0: Bueno, nada más un favor, señor. Dígame cómo se oye el Panda Show que está en las bromitas. ¡Pé, espérate! ¡Efren!
1: ¿Colgó, pandita, otra vez?
0: Me dijo chinga tu madre. ¿Y sabes qué es lo peor de todo, mija? Que sí me lo lió, sí me lo lió.
3: Deja de chingar tu puta madre, desgraciado.
0: Espérate, estás en las bromas de ching. Oye, a ver, espérate. Estoy sospechando algo que no escuchó. Creo que no escuchó el cómo soy el Panda Show. No lo sé, porque dijo, deja de estar chingando, desgraciado. ¿A quién se lo dijo? ¿Al supuesto Rogelio, que fui yo, o al Panda, que también soy yo? No sé.
5: El número que usted marcó está ocupado.
0: Sí, ya lo dejaron descolgado. Valió Mauser. Oye, ¿por qué la broma a tu papá, Carla?
1: Pues mira, porque ya le extraño mucho... Pero sí extraño a la familia, ya sí, 4 meses, 5 meses, pues sí se me hacen ya algo. Y pues sola, entonces sí es el sentimiento de extrañar a la familia.
0: Ok, entiendo, pero ¿por qué elegir una broma? Digo, está bien, solamente es duda, ¿eh? ¿Por qué la broma de que papá soy bisexual o ando con una chica y estoy con él? Y ¿por qué ese tema?
1: Pues mira, dice mi mamá que ya se la
0: solía
1: desde antes, porque...
0: ¡Sí, no manches! Eso lo dijo, ¿eh? Cuando le dijiste, ¿sí? No, ya me lo sospechaba.
1: Y yo dije, ¿qué pedo, no?
0: Pero fue por eso, porque hay sospechas... Digo, yo no sé si seas o no seas, pero no es el punto. Aquí es que tu papá hizo esa declaración.
1: Pues igual no sé por qué la haya hecho, aclaro, no, no soy... No me gustan las mujeres. soy hetero.
0: Entonces no fue por eso, pero entonces, ¿por qué ese tema en concreto de que me gusta una chica, soy bisexual, el embarazo, etcétera? ¿Por qué ese tema?
1: Porque siempre he salido con, siempre tengo amigas, muchas amigas, entonces casi siempre he salido con amigas. Mi papá es igual, siempre me lo decía, te gustan las viejas, ¿verdad? Y pues ella era como que más creíble.
0: Perfecto, ya entendí. Era por donde sabías y sospechabas, pero sí, porque en realidad ves cómo te lo dijo. No, ya me la sospechaba. ¿Pero por qué no habías hablado conmigo? Ok, a ver, estoy marcando. ¿Contesta o no?
1: Ya nada más para terminar la pandita.
0: Sí.
1: Va.
0: No sé si ya escuchó.
1: Bueno, ¿me escuchas?
3: Sí, te escucho, dime.
1: Oye, pa.
3: ¿Qué pasó?
1: ¿Cómo se escucha el Panda Show? Que esto es una broma.
4: ¡A toda máquina!
0: ¡Fue broma! ¡Efren, estás en las bromas del Panda Show!
3: Pues ya me lo hicieron, ya que...
0: Oye, Efren, qué enchilada te diste, no manches.
3: Pues es que no se esperaba esto, es más que nada por ese cabrón, que no puede guiarla por un camino.
0: Oye, espérate, pero en realidad, ¿quién empezó? O sea, Carla, ahorita te voy a explicar varias cosas. Carla obviamente te hizo la broma, ahorita te explicará por qué. Entró Rogelio, tu yerno, pero pues entró medio tarima pendejuaro.
3: Pues sí, porque hizo,
0: y el que te hizo enchilar fui yo, no fue Rogelio. ¿Yo fui el qué?
3: No, pues estaba yo.
0: ¿Qué pasó, su...
3: que no me di cuenta del cambio de voz.
0: Pero es que sí estabas muy cañón. Oye, ¿y neta piensas que Carla le gustan las mujeres? ¿Eres?
3: No creo, pero pues yo le dije cómo se puede esperar.
0: Carlita, ya está tu papá, dile por qué la bromita, trompuda.
1: Pues mira, pa, tú sabes que siempre hemos estado con mujeres, siempre he tenido muchas amigas mujeres. Entonces, pues por ahí va la broma de que pues vamos a hacerle creer a mi papá que me gustan las viejas.
0: Pero bueno, creo que tu papá ya lo sabía porque dijo, ups.
1: Ya lo sospechaba, dice mi papá.
0: Bueno, sí, suegro. Habla
3: sí,
0: Rogelio,
3: escucho.
0: Habla Rogelio, perdón por la broma, suegro.
3: No, pues no te preocupes, pero creo que sí que. Yo como dije, sí. Pues tú la puedes regresar al buen camino.
0: Pero dile por qué la broma, carnal, ¿por qué? Suegro. Yo no quería, pero pues Carla me dijo que si la apoyaba y yo dije, va, ¿me perdona?
3: Sí, sin problema.
0: Oiga, suegro.
3: Me va que me ganas.
0: Y chingue su madre, suegro. ¡No es cierto, soy el panda! ¡No es Rogelio!
1: Es el panda, ¿pa?
0: Efren, la bromita de Carla, también de Rogelio. ¿Está ahí tu novio, Carla, para que salude al suegro?
1: Sí, aquí anda.
0: Pero el original, digo, ¿para qué?
1: Sí, el original.
0: No. Sí, el original.
3: Bueno,
0: el impostor.
3: ¿Cómo todos allá? Bueno. ¿Qué pasó, Rogelio?
6: Buenas noches,
0: ya no se enoje, suegro.
3: Buenas noches, ya no se enoje, suegro.
0: Buenas noches, ganas y pórtense
3: bien y pues hay que
0: arrancar,
3: ya sabes.
0: Sí, ya sabes, suegro. Suegro, chúpeme un huevo, suegro. ¡No, Rogelio! ¿Sí ves que está alivianado y tú? No es cierto, fui yo, Efren, la neta. Oye, dile por qué decidiste apoyar la bromita con tu novia Carla.
6: Ah, pues sí, yo no quería porque pues ya conozco acá su humor de mi suegro, pero pues ya se hizo, ya ni modo, ya pasó.
0: Oiga, don Efren, y comentó que iba a la casa de Rogelio. ¿Sí iría o no?
3: Sí, no, pues ya voy bien imputado, pero pues...
0: Ah, neta, no. La verdad es que no nos dimos cuenta. Es más, hasta creímos que ni había caído en la broma.
3: No, pues mira, sabes cómo soy, me conoces.
0: Oye, Fred, yo le pregunté a Carla el por qué la bromita y me dijo que lo extraña. ¿Qué extraña a usted? ¿A su abuela? Ella decidió irse a Tijuana a probar, pues obviamente, fortuna, probar suerte, pero lo extraña mucho. Espero que no se enoje, fue una bromita. ¿Sí nos ha escuchado en el Panda Show, verdad?
3: No me enojo, lo que sí me enojo que este muchacho, pues no la, si fuera cierto, si hubiera sido cierto, pues que no la apoyara, que no le hiciera entrar en razones.
0: Pues cómo, si se había enamorado de una muchachona. O sea, Rogelio también tiene su corazoncito. Pues sí.
3: No.
0: ¿Usted es casado?
3: Sí.
0: ¿Y tiene a su mujercita?
3: No.
0: No, o sea, su esposa, pues, tiene a su esposa.
3: No, Carlos sabe la historia.
0: Ah, ¿entonces no tiene compañera?
3: No tengo.
0: Ay, pues, Usted dígame. Posiblemente yo estoy acá en el Panda Cool Center y pueda apoyarlo y entenderlo. Sale mi querido Efraín, Carlita, Rogelio, familia, díganme cómo se oye el Panda Show.
7: A toda máquina.
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2: Vámonos hasta Iztacalco, ahí está.
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2: ¿Se te fuera?
8: Pues me di cuenta que no hay nada más valioso que la familia, ¿no?
2: Ah, ¿pero de la noche a la mañana o, o pasó algo con la otra o qué?
8: No, fue una calentura, ¿no, Panitón?
2: No lo sé, digo, yo no estaba en tu lugar, pues.
8: No, sí, fue una calentura, Panitón.
2: Oye, y supongo que esto a tu mamá la puso, pero pies y cabeza.
8: Súper mal porque mi mamá quiere mucho a Monse, mi esposa, y a mi hijo. Entonces, cuando pasó eso, pues yo la verdad es que atendí a mi esposa y a mi hijo. Y más que nada a mi hijo, ¿no? Y mi mamá sí, muchas veces me reprochó eso y me dijo que por qué era posible que dejara a mi hijo así, que porque me iba con otra chica y que pensara bien las cosas, ¿no?
2: Oye, ¿y cómo se llama tu criatura?
8: Mi hijo se llama Melvin, ahí es panita.
2: Ok, ¿qué edad tiene? 5 años, me dijiste, ¿verdad?
8: No,
2: Melvin.
8: 11 años.
2: ¡Ah, 11 años!
8: Sí, tiene.
2: ¡Órale! Entonces ya la relación con Monse ya es grandecita.
8: Sí, ya llevo 13 años con ella, panita.
2: Muy bien. ¿Y qué broma relacionada este tema para mamá Gaby?
8: Ah, mira, haz de cuenta que mi esposa me encontró unos mensajes con esta idea que me mandó hace como un mes nada más para saludarme. Pero mi esposa le dijo a mi mamá, es que encontré mensajes de Monse y de Melvin con Ivette, etc. Entonces mi mamá me dijo, ¿ya vas a empezar otra vez con tus pendejadas? Entonces le dije, no, mamá, nada más me mandó mensajes para saludarme, ¿no?
2: Ok.
8: Entonces mi mamá, pues de ahí como que me está diciendo que ya no haga pendejadas y toda la onda, ¿no?
2: Claro.
8: La broma consiste en que, como mi mamá sabe que esta Ivette vive en Ciudad Juárez, yo le quería decir a mi mamá que ya Ivette estaba aquí. Y que la verdad es que pues hoy vine a recogerla y pues ella sabe cuánto la amo, cuánto la extraño y pues la verdad me voy a ir a vivir con ella ya.
2: O sea que otra vez vuelves a hacer lo mismo que hace 5 años.
8: Sí, exactamente, panita. Entonces, pues yo decía, mi mamá, ¿sabes qué? Pero antes de irme para allá, te quiero pedir que me ayudes unos 3-4 días en tu casa, porque la casa donde estaba Ivette la vendieron, y mientras arreglamos los papeles del vuelo y todo, para irme con ella a Ciudad Juárez.
2: O sea, no solamente regresas con Ivette, sino le vas a pedir el paro que te dé posada con ella 5 días.
8: Exactamente, pandita, y ahí me voy a Ciudad Juárez, y decirle que ella me despida de mi hijo y de Monte, mi esposa.
2: O sea que te vas a escapar, como le hiciste hace 5 años. Se repite la historia. No, pues vamos a preparar los botones porque creo que tu mamá se va a poner fúrica. ¿Estás listo para la broma?
8: Sí, pandita, más que nada listo.
2: ¿Estás seguro?
8: Sí, segurísimo, pandita.
2: Pues marcamos en directo desde el Panda Go Center. Las bromas están en tu show.

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1: Bueno.
2: ¿Qué pasó, Yeyis? ¿Cómo estás?
1: Mamá, ¿qué pasó?
2: Oye, mami, últimamente he hablado mucho contigo, ¿no, mamá? Te has portado una buena amiga conmigo. Sabes que te quiero mucho, te amo, y el amor que siento por ti es muy grande. Y me ha gustado que hemos tenido esa relación bonita desde hace años que no teníamos, ¿no, papá? Yo quiero que me regales unos minutos para platicar contigo, mamá, algo un poquito serio.
1: ¿Qué pasó?
2: Pues mira, mamá, tú sabes lo que pasó con Ivette hace 5 años, mamá.
1: Ajá.
2: Es algo que tú sabes que no he podido olvidar, mamá. Se me ha complicado mucho, de ahí he tenido muchos problemas con Monse. Y pues yo la verdad te quiero pedir apoyo, mamá. La verdad, no sé cómo lo vais a tomar. Yo sé que tú eres una persona centrada, pero Ivette está aquí en la Ciudad de México, mamá.
1: ¿Y
2: entonces,
1: luego yo qué tengo que ver ahí?
2: Espérame tantito. Entonces, hace rato que te marqué, que andaba ahí por tu trabajo, pues la verdad fui a recogerla al aeropuerto, mamá. Me vino a proponer una cosa que la verdad a mí se me hace muy bien, y pues la verdad me voy a ir con ella a Ciudad Juárez, mamá.
1: Pues ese es tu problema, hijo. No te puedo apoyar. Yo no te puedo apoyar, ya sabes que yo no te apoyo.
2: Lo único que yo te quiero pedir es que te
1: apoyes.
2: ¿Mande?
1: Porque sabes que está de por medio mi niño, por eso no te puedo apoyar.
2: No, yo lo sé, mamá, pero mira, ahorita el único apoyo que te voy a pedir.
1: ¿Cómo
2: es
1: posible que me digas eso, hijo? ¿Por qué no vas a amar a una persona que es ajena a tu vida y no le tenga amor al niño?
2: No, mamá, yo a mi hijo sí lo amo y ya le platiqué con él y le dije que voy a estar bien con él y yo siempre voy a ser su papá, mamá.
1: Pues no creo, porque pues si te vas a Ciudad Juárez, tú no vas a ser su papá, o sea, tú ya no te vas a acordar de mi hijo.
2: Pues la verdad, eso es lo que yo quiero platicar contigo, mamá.
1: Por eso, ¿cuándo te vas para mandarte a chingar a tu madre?
3: No, mamá,
2: mira, ahí te vas, a ver, vamos a poner las cosas en claro. ¿Y ve?
1: No, es que no sé para qué me hablas a mi hijo, sabes que yo nunca he estado de acuerdo.
2: Pues
1: ¿para
2: sí,
1: qué
2: mamá,
1: me hablas
2: pero
1: a mí?
2: Mamá, porque necesito apoyo ahorita, necesito... El apoyo que necesito es que me dejes quedar en tu casa con Ivette unos 3 o 4 días.
1: ¿Y dónde lo voy a acostar? ¿En el suelo o qué?
2: Tú tienes mi colchón inflable, se va.
1: No, hijo, no me propongas nada porque no.
2: Mamá, nada más va a ser 3 días y te lo juro, me voy a ir y ya cada año vas a saber de mí, yo diario te marco.
1: No, hijo, no, vete a quedar a un hotel porque viene de Ciudad Juárez, cada vez trae un chingo de lana.
2: Mamá, no trae dinero, mamá, en verdad, por eso te estoy pidiendo apoyo y yo no tengo ahorita, tú lo sabes.
1: Te pido, sí, por favor, pero no, yo tampoco tengo dinero.
2: Nada más va a ser de aquí al sábado, el sábado ya me voy con ella a Ciudad Juárez, en verdad.
1: No, pues entonces vete de una vez, ¿para qué te esperas de aquí al sábado?
2: Mamá, es que también me preocupa mucho de cómo se va a reaccionar Monse cuando se entere. Yo también por eso te pido que me apoyes, para que tú le hables con ella, la tranquilices.
1: No, vete a la chingada, arregla tu pedo tú. Porque el que está haciendo el pedo eres tú, no yo.
2: Mamá, tú sabes que tú llevas una buena comunicación con ella. Por favor, ayúdame, jefa. Soy tu hijo, mamá.
1: No. Sí, no, pero no, yo no. Sí, ¿qué crees que eres mi hijo? Pero quiero más a mi nieto que a mi hijo, porque mi hijo ha hecho puras pendejadas.
2: No, yo lo sé, mamá, pero en verdad te pido por favor que me ayudes a ser feliz, madre. No quiero llegar a ser un viejito y decir, hubiera hecho esto. La verdad, mamá, neta, tú sabes que yo mucho.
1: No. Nunca has pensado nada. Siempre has hecho infeliz al niño y a la monje.
2: Mamá, ¿tú, así te consta que después de lo que pasó con Ivette, intenté ser feliz con Monse y ya las cosas no se dieron, mamá? Tú bien sabes mis problemas, mamá. Entonces, apóyame.
1: Pero tú no has sido feliz con nadie, ni con Ivette, ni con nadie, ni con ninguna de las que has andado.
2: Mamá,
1: con ninguna has sido feliz.
2: Mamá, Ivette es mi felicidad y tú lo sabes, mamá, yo la amo.
1: No, yo no sé, yo no conozco a Ivette, yo no sé cómo vivías con ella, yo no sé tu relación. Yo
2: mamá,
1: no, ¿cómo me vas a decir Ivette si yo no...?
2: ¿No quieres que yo sea feliz, mamá? ¿En verdad?
1: ¿Tú no, yo feliz, no, feliz, yo mamá? No. No, porque tú, feliz, tú no crees en un niño de 11 años. ¿Qué te pasa, Carlos? No, a mí no me propongas cosas que yo no voy a hacer nada.
2: Mamá, Melvin ya tiene 11 años. Ya hablé con él. Él lo va a entender, mamá. Ya lo entendió. Me dijo, papá, si tú eres feliz, allá vete. Nada más te pido que no te olvides de mí.
1: Ay, ¿cómo crees que el niño te va a decir eso? No seas tonto, Melvin.
2: Mamá, yo no me voy a desobligar del niño, mamá. Tú lo sabes.
1: Tú eres un desobligado. El niño no tiene
2: nada. Mamá, tú sabes que a mi hijo cuando me va bien, le doy todo a mi hijo, mamá. En verdad, Ivette ya me dijo, te voy a apoyar.
1: No,
2: ya vamos a
1: ver, ya no me hables, andamos buscando una pieza de carro de tu papá.
2: Mamá, ¿qué? Ivette me va a apoyar, mamá. Ya me dijo que en verdad ella me va a ayudar. Mira, aquí trabajo un chingo, mamá, y Monse no me apoya, mamá. En verdad tú lo sabes.
1: Ya, vete con ella, no te toques, no hablas a mi hijo.
2: Porque necesito que me apoyes estos tres días.
1: Vete con ella, vete con ella.
2: Mamá, apóyame tres días.
1: ¿Cómo crees que te voy a apoyar? No, estás loco, yo no te voy a apoyar. Conmigo no cuentes, hijo, neta.
2: No me vas a apoyar, mamá, ¿verdad?
1: No, no te voy a apoyar, ¿cómo crees?
2: Ah, está bien, jefa, está bien. Espero y después no te arrepientas.
1: Ándale, pues.
2: Neta, necesito que me apoyes, mamá, en verdad, sabes que yo amo a Ivette.
1: No, yo no te voy a apoyar, no me digas que te apoyo, yo no te voy a apoyar.
2: Mamá, mira.
1: ¿Tú crees que te voy a apoyar a ti?
2: Mamá, Monse apenas te dijo que encontró unos mensajes míos con ella, mamá.
1: ¿Qué?
2: ¿En verdad? ¿No te dijo Monse que encontró unos mensajes míos con Ivette?
1: Eres un cínico, ¿te está oyendo Ivette? ¿Estás con Ivette? Para que sepa la clase de hombre que eres. Eres un hijo de tu puta madre que no responde por su hijo ni por su mujer.
3: ¡No,
1: que responde por otra persona que no conoces! Como si ya tuvieras que vivirte con ella, ya con eso ya te vas a hacer feliz, ¿o qué?
2: Mamá,
1: no me digas que te apoye, yo no te voy a apoyar. Voy a apoyar
2: mamá,
1: a mi
2: niña. Mamá, Monse te va a buscar, mamá. Te va a buscar para ver dónde estoy yo. Te pido, por favor, que me apoyes nada más con ella.
1: No, no me digas, resuelve tu problema tú. Háblale a tu sogra, llévale a Monse y al niño allá.
2: Mamá, yo le dije a Monse que te vaya y no se quiere ir de la casa, mamá. Yo me tengo que ir. Tengo que hacer mi vida, jefa.
1: Pues ni modo, ya que se quede, ya que la corra la señora a la calle, pues total, no te importa, niño.
2: Mamá, Monse te va a buscar a ti como lo hizo el día de los mensajes, mamá, porque sabes que tú y Monse son grandes amigas, mamá.
1: A mí no me platicó nada, estás loco, no sé de cuál es el mensaje
2: que habla. Y yo sí lo sé, mamá, yo claro que lo sé, jefa.
1: Estás loco, a mí no, yo no sé de cuál es el mensaje que habla.
2: Ay, mamá, jefa, Monse me dijo que había encontrado un mensaje y que te había dicho...

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11: Padrinos de mi bebé.
12: Uh-huh.
11: Pues los dos estaban hasta el gorro de alcohol y se fueron. Se desaparecieron.
12: Y
11: los fui a buscar y los encontré besándose.
9: ¡Oh, Dios!
12: ¿Es neta lo que me estás platicando? ¿Y qué hiciste
11: sí,
12: cuando los encontraste besándose?
11: Le pegué a la prima.
12: ¿Y por qué la prima? ¿Por qué no al marido o al concubino?
11: Porque
12: o a la
11: prima
12: pareja?
11: Se decía hacerme amiga, se dormía conmigo. Ella tiene una niña, convivía su hija conmigo y decía que era mi amiga. Y todo eso, ¿no? O sea, no le hice tanto por el güey, ¿no? Pero también ella por hipócrita.
12: Oye, chaparrita, y me estás mencionando con la que estaba besando Daniel en ese momento, ¿es la misma que le manda los packs? ¿Sandra
11: Ajá.
12: o es otra?
11: Pero no, es la misma.
12: Ok, bueno, ¿y qué más? Esto pasó hace 3 años más o menos, ¿y luego?
11: Bueno, pues lo perdoné, ¿no?
12: ¿Y por qué?
11: Pues porque estaba muy ciega, lo quería mucho. Bueno, hasta la fecha lo quiero mucho, pero ya no soy tan mensa, ¿no? Ya ahorita es como...
12: Bueno. Eso está por verse. Ok,
11: sí,
12: ¿y luego?
11: Estamos separados. Hace un año nos volvimos a pelear y me empezó a gritar que yo era una puta, que eso fue en una fiesta. Que era una puta, que me ha acostado con mi jefe. Yo soy contadora, entonces... para mí el año pasado pues me fue muy bien en las declaraciones anuales.
12: Uh-huh.
11: Y pues tuve dinero. Él por lo regular pues no ha trabajado. En la relación que yo tengo con él no ha trabajado más que apenas ahorita.
12: ¿Entonces qué? ¿Lo mantienes o cómo?
11: Pues su mamá me ayuda. Lo ayudaba mucho y pues yo trabajaba. Entonces ahí entre su mamá y yo como compensábamos ese gasto. Pero él nunca había trabajado. Entonces yo no sé si fue el ardor o así que me empezó a decir que era una puta, que me acostaba con mi jefe, que por eso tenía dinero y cosas así. Entonces esa fue la gota que derramó el vaso el año pasado para separarnos. Y me dejó ahí en la fiesta tirada, llorando y todo.
12: ¿Neta?
11: Entonces yo le marqué a mi papá para que fuera por mí, pero mi papá vive en Zumpango, pero los fines de semana se va con su suegra ahí por Nezahualcóyotl.
12: Uh-huh.
11: Y le marqué como a las 5 de la mañana del domingo. No, exacto, del domingo. Le dije que fuera por mí porque me había hecho eso. Y que ya no quería estar ahí. Y pues sí, fue por mí, se armó un relajo. Daniel no le quiso dar la cara. Mi papá se quedó con el coraje porque no quiso salir. A mí me querían dejar salir porque...
12: Oye, Lía, ¿y tu papi fue por ti a dónde? ¿Dónde viven ustedes?
11: Por la delegación Venustiano Carranza, por Valbuena.
12: Ok, ¿pero rentan o qué onda?
11: No, es casa de su mamá.
12: Ah, de la mamá de Daniel.
11: Ajá, de mi suegra.
12: y que se llama ¿cómo?
6: Reina.
12: Oye, pero comentaste que Daniel y tú están separados, ¿no?
6: Ajá. Cuando me separé, me fui a rentar a la colonia Moctezuma, que está muy cerca de aquí.
12: Ah, pero ya regresaron.
6: Pues es que es complicado porque nunca nos separamos, o sea, siempre estoy ahí, siempre estamos juntos, nada más que, pues no existe la palabra de, oye, ya regresamos, vamos a formar, la verdad es que no, cada quien puede hacer lo que quiera y como sea, ¿no?
12: Bueno,
6: o sea, yo no
12: pues
6: le puedo reclamar nada.
12: Entonces Daniel puede seguir haciendo lo que quiera con Sandriux.
6: Pues sí.
12: Oye, pero pese que la relación está mal, ¿tú ahorita sigues viviendo con Reina, en la casa de Reina más bien?
6: Sí.
12: ¿De la mamá de Daniel?
6: Sí.
12: Ok, bueno, sí, ¿y cuál es la idea de la bromita? ¿Es llamarle a tu papá y decirle qué, mija?
6: Es que le marque y como, mira, yo ya estoy acostumbrada a esto, pues no voy a llorar, ¿no? Nada más voy a fingir que estoy muy enojada, que otra vez este güey pues esté envejada. Y mientras yo le esté diciendo eso, tú vas a empezar a decir... Ay, siempre lo verás a tu familia, no puedes arreglar las cosas sola, parece que no te puedes defender sola y así.
12: Ok, me parece perfecto.
6: Eso le va a encender a mi papá.
12: ¿Daniel es un tipo de qué edad?
6: De 30 años.
12: Ok, no te voy a preguntar a qué se dedica, porque bueno, pues creo que dices que a nada, ¿eh?
6: No, ahorita ya está trabajando.
12: ¿Tu papá qué se dedica?
6: No sé qué hace.
12: Ok, me imagínate nada más qué buen acercamiento, no sé qué hace. Ok, entonces Daniel, 30 años me dices que ya trabaja, ¿no?
6: Ajá.
12: Entonces la idea es que yo voy a estar calentándote, que siempre le avisas a tu familia, que siempre tenemos los mismos problemas. Yo supongo que le vas a decir que qué, o sea, ¿por qué le estás llamando a tu papá? ¿Que otra vez Daniel te falló o qué?
6: No, que vuelve a sus pendejadas y que ahora sí quiero que hable con él para que no vea que estoy sola, porque él piensa que estoy sola y no tengo quien me defienda. O sea, es que realmente él siempre me ha visto sola. O sea,
12: me parece...
6: jamás mi familia
12: ¿Cuánto tiempo
6: metido?
12: Llevas con Daniel, Elvia?
6: 5 años.
12: Ok, ¿y cuántas veces se han tratado Daniel y tu papá?
6: Ninguna, más que de hola y adiós, pero así.
12: ¿Neta?
6: De...
12: ¿Tanto así? Ok, ¿cómo me recomiendas hablar para que me crea que soy Daniel?
6: Te voy a decir, tiene la mentalidad de rockstar, un rockstar menso, por no decir otra palabra.
12: Un rockstar menso.
6: No, sí, en serio, tiene su intento de banda y todo eso.
12: Bueno, pues a ver si puedo dar el perfil. Pues ¿estás lista?
6: Sí, de todas maneras no te va a reconocer la voz porque te digo, nunca han tenido una plática pues entre ellos.
12: Bueno, pues vamos a pegarle, señores, en directo desde el Panda Go Center. Las bromas, la diversión está en este Casto Show.
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12: Tienen un hijo, ¿verdad?
6: Sí, se llama Santiago.
12: ¿Qué edad tiene?
6: 4. ¿Qué onda?
17: ¿Qué ondito?
6: ¿Qué haces?
17: Ay. ¿Mande?
12: Flaca,
6: ¿qué haces?
12: Nosotros tenemos que...
17: Pelando una jícama.
12: Problema.
6: Ah, ya.
12: ¿Puedes hablar?
6: ¿Podemos hablar? ¿Puedes
12: hacer tus...
17: Sí, dime.
12: O sea, luego acercándote
6: pues
12: a tu familia, a tu papá.
6: ¿Ves que te había dicho que me había peleado?
12: Es un problema que
6: ¿ves que te había dicho que me había peleado con este güey?
17: Ajá.
6: ¿Y ves que te dije que se enfermó y todo el rollo?
17: Ajá, Simón.
6: Pues, a ver, pues nos dimos la oportunidad de regresar.
12: Sí. Lo mismo, o sea, hablando.
6: Y ya estábamos inventándole y todo eso. Y hoy en la mañana se metió a bañar y todo eso. Y y pues le volví a encontrar mensajes con su familia.
12: Ya te aclaré cómo están las cosas.
6: Fotos,
12: tenemos que hablarlo nosotros. Es que nunca entiendes lo mismo.
6: Ya estoy hasta la madre, ya no. O sea, lo quiero un chingo y todo, pero pues este güey no cambia, ¿no?
12: Bueno, pues entonces lárgate.
6: Y ahorita me está diciendo que siempre meta a mi familia. Que no me sé defender sola, pues todas las cosas, porque sí, siempre me ha visto sola, ¿no? Y pues no sé, o sea, ya estoy cansada, y le dije que tenía muchos pinches huevos para hablarme así y todo, pues que te lo pasaba, ¿no?
12: Huevos los
6: para que la ves con él, pues si no hubiera que hubiera, si le estaba sola.
12: O dile a tu papito que venga por ti, pues así pasó hace un año, vino por ti. Vamos a hablar tú y yo, arreglemos las cosas tú y yo.
6: ¿Ya lo escuchaste?
12: Tiene que hacer así, entiéndelo, Elvia.
17: A ver, ¿ahí está el cabrón?
12: Tenemos a Santiago, tenemos que arreglar las cosas por él.
6: ¿Ya lo escuchaste?
17: Sí.
12: Oye, ¿qué es que vaya para allá? ¿Qué pasó con Sandra? Ya te expliqué.
6: No, nada más, pues habla con él.
12: ¿Qué pasa? Que le tienes mala vibra. Ese es uno de los problemas, le tienes mala vibra.
17: A ver, pásamelo.
6: ¿Te lo paso?
17: Sí.
6: Ven, te hablan.
12: No, ¿yo para qué quiero hablar con tu papá? No mames.
11: No, pues si me estás diciendo todo eso, pues díselo a él, siempre me ves sola.
12: Bueno.
17: Bueno, ¿qué onda? ¿Qué onda, Daniel? ¿Qué pasa?
12: Pues nada, lo que pasa es que aquí hay una confusión. Yo ya le expliqué, pues lo podemos arreglar nosotros.
17: Sí, pero que, pero eso de que encuentre mensajes con otra cabrona, pues no chingues, cabrón.
12: No,
17: pero
12: se nos va a aguantar. Prima, pues es mi prima, pues ya pasó también hace tiempo.
17: No, la vez pasada también, digo, la vez pasada lo aguanté. Y él ya no está sola, que respete su privacidad es otra cosa.
12: No, lo que pasa es que hay una confusión. Lo que pasa es que su hija le tiene mala vibra a mi prima.
17: Claro, si yo respete su privacidad es otra cosa, ¿vale? Pero él ya no está sola, ¿eh?
12: No, pues yo sé que no está sola, pues yo tampoco estoy solo. También no, mi mamá me
17: claro
12: apoya.
17: No.
12: Pues, de hecho, hasta su hija traga aquí, o sea, pues aunque esté trabajando de contadora y luego le vaya bien, también está
17: ya
12: de... Pues, ¿quién? Pues su hija. Pues también pues, son
17: cabrón,
12: chingaderas que siempre están tratando las cosas.
17: Cabrón, por eso estás
12: yo ya tengo trabajo,
17: mamá.
12: Ya tengo trabajo.
17: Pues sí, pero hasta apenas cuánto te va a durar eso, ¿eh? Pues sí, la que mantiene tu mamá, no tú. Vergüenza te debería de dar.
12: No, mire, yo le voy a decir una cosa. Últimamente usted nunca se hizo responsable ni de Elvia, ni de su hijo Mauricio, que chingado está chingando, la verdad.
17: De tu puta madre, eso me lo vas a decir el fin de semana, cabrón. Me vale madre que tengas a tus cuates, ¿eh?
12: ¿Y por qué el fin de semana? Pues es martes, pues de una vez. ¿Por qué el fin de semana? Pues no mames.
17: Bueno, cabrón, ya te lo dije, güey. Ya te lo dije. Me vas a conocer, cabrón, y esto ya es personal, ¿eh?
12: No, estas son amenazas lo que me está diciendo, o sea, no chingues.
17: Son amenazas, cabrón, eso sí son amenazas y te las voy a cumplir, güey.
12: Ah. No empieces a chingar, pinche viejo, la verdad se lo digo.
15: ¡Mocos, güey!
17: Cabrón, viejo, la que tienes ahí en tu casa manteniéndote.
12: No, pues ¿quién? Pues la Elvia. Para eso le chinga, ¿no?
17: Señora, su madre, pásame a mi hija, órale.
12: Mire, le voy a decir varias cosas. Espérese, no me esté mentando la madre, porque yo también se las puedo decir, pero entiendo que es el papá de la mujer de Santi.
17: Estás drogado, ¿verdad, cabrón?
12: Pues que el chingado le importa, como esté o como esté. Aquí es... Ella y yo podemos arreglar las cosas, pero yo no sé por qué luego está chingando que le va hablando.
17: El Ministerio Público y vas a ver, cabrón, vas a ver. A ver si tu familia te saca, cabrón.
12: Ah, ni madre, la chingona es la señora Jessica. Usted vale pura madre usted.
17: Órale, pues, va que va.
12: Yo nada más, mire, si viene para acá, yo nada más le digo una cosa, no estoy solo.
17: Pues sí,
12: le consta que vino hace tiempo y yo siempre he aguantado vara.
17: De hambre, cabrón. Si hubieras estado solo, te mueres de hambre.
12: Pues como quiera, pero pues su hija bien que le reencante el chile. ¿Por qué cree que no se ha ido? No puede estar sin mí. No puede estar sin mí.
17: Voy para allá, ¿vale?
12: Mire, yo creo que aquí... ¡No manches! ¡Ya se armaron los fregadazos que van allá! ¿Neta?
15: Sí, ya.
12: Oye, se nota que Daniel le cae en la punta, ¿no? Oye, a ver, ¿pa' dónde vamos? ¿Sí le vas a decir que vaya para allá, papá? No, ¿para dónde quieres llevar la broma? A ver, está llamando. Contéstale a tu papá. Entras, una, dos, tres, vas.
11: ¿Bueno?
17: Voy para allá, flaca. ¿Sale?
11: No, relájate, no pasa nada, ya sabes cómo es este güey.
17: Voy para allá.
11: No es nada, no, tranquilízate.
17: Está drogado, ¿verdad? Está drogado, ¿ah?
12: ¿Cómo está drogado? Madre, que venga, yo sí tengo los huevos.
17: Pero en la boca, cabrón.
12: Me los chupas,
11: mija. Es que no te hablé para hacer un gran problema.
17: No, pero ahora sí me va a conocer el cabrón, neta.
11: ¿Qué va a conocer? Tranquilízate, ya sabes cómo es. ¿Sabes? Para estar a contarte y todo.
12: Dile a tu papá que me chupa los huevos.
11: Ya, dale.
12: Pues es la verdad, que mejor venga tu mamá.
11: ¿Mi mamá qué? ¿Para qué la metes a mi mamá?
12: Porque tu papá no tiene huevos.
11: Ay, pues ahorita va a venir y vas a ver que sí los tiene.
12: Y aparte el güey me cuelga el teléfono, o de la chingada.
17: Pásame el hijo de puta, pásamelo.
11: Ya cálmate, ya tranquilízate, papá. Aparte, ¿para qué vienes de estar ya? Te vas a hacer como 4 horas.
17: ¿Qué quieres hacer, Elvia?
11: Primero que te enteras cómo estaban las cosas con él. Estábamos bien, nada más que yo le reclamé las cosas de los mensajes de lo que le vi en la mañana. Y se prendió. También me sacó que a mi hermano y ya sabes.
17: Oye, ¿y por qué Mauricio? ¿Qué le cuentas de Mauricio, Botada? ¿Qué tiene que saber de Mauricio?
11: Ay, pues le cuento cosas de cómo le va el trabajo.
12: Se queja,
11: y así.
12: Güey, nunca se hizo cargo de ti ni de Mauricio. O sea, primero que ponga el ejemplo, que no mame. ¿Cómo me viene a reclamar? ¿Y cómo?
17: No te voy a... A ver, pon el speaker.
12: Lo estoy escuchando, pinche viejo. ¿Qué quiere?
17: viejo, la que te cagó, cabrón.
12: ¿Qué quiere, hijo de la chingada? A ver, ¿qué quiere?
17: No, yo no te voy a poner el ejemplo, yo sí te voy a poner en tu puta madre, cabrón.
12: Preocúpese en su vida, no mames. Primero preocúpese en su vida, no en la nuestra.
17: Vas a ver, cabrón.
12: ¿Qué? ¿Me está amenazando?
17: ¿Otra vez como niñita? ¿Otra vez como niñita?
12: Pues nada más se la pasa ladrando.
17: ¿Te preocupan las amenazas, pendejo?
12: Pues no está diciendo que no se preocupe, que todo...
17: ¿Te preocupan?
12: Preocúpese por su vida, por la Guadalupe, por eso preocúpese. O sea, no mame, de la chingada, déjenos vivir en paz. Y si tenemos pedos, sí, son pedos, pero que tenemos nosotros. No se meten vidas ajenas.
17: Chingas a tu madre. ¿Lo oíste bien? ¿Lo oíste bien?
12: Ay, con eso lo hace feliz.
17: A ver, tu madre.
12: Otra vez, miéntemela. Con eso es feliz, miéntemela. A ver.
17: Pues porque no tienes, cabrón. No
12: a ver,
17: tienes
12: sí, güey.
17: No, te duele.
12: La reina es la que le da de tragar a su hija. ¿Eh? Y a su pinche nieto también lo atiende. O sea, no mami, dice que no tengo madre y tengo mucha madre.
17: ¿Ah?
12: Usted lo que no tiene son ni huevos, pinche viejo mamón.
15: ¡Focas, güey!
11: Ya no estás en altavoz.
17: No, ya no, voy para ya, allá.
12: Tu papá ladra, dice voy para allá. Y que no mami, que venga. Aquí le pongo un pinche pollito al ojete.
17: ¿En dónde estás?
11: Yo estoy aquí, en Balbuena.
17: ¿En Balbuena?
11: Sí.
17: ¿O en casa de su mamá?
12: Que venga el cabrón. Dice, voy para allá, pero no se mueve. Mueva las nalgas, pinche ruco, no mame.
17: Voy para allá, chaparra, voy para allá.
11: No, oye, pero te voy a... Oye, tengo que decir algo.
17: Mándeme.
12: Pinche anciano de
11: crédito. Tengo que decir algo.
17: Mándeme.
11: ¿Cómo se escucha el Panda Show? Que eso es una broma.
18: ¡A toda máquina!

0: Miguelito, es una broma de Elvia.
1: Una broma, papá.
0: Miguel.
2: ¿Qué pinche estación es?
0: La estación es Claro Música. Mira, lo que pasa, Miguel, que estamos en radio a través de la mejor FM, pero ya no estamos en radio, así que baja la aplicación de Claro Música para que nos escuches con versión con censura y sin censura. Lo que pasa que Elvia te quiso hacer esta broma, pues por los antecedentes, y Elvia, dile por qué la broma a tu papi, adelante.
1: Ay, pues por los antecedentes y sé que ibas a caer. En segunda, pues porque te quiero mucho y sé que siempre vas a estar para mí.
0: ¿Qué traes a pinche viejo? Cualquier... Se puso bien acá, bien mamón, güey. No mames. Oye, es que solito te enganchaste, Miguel, solito.
1: Aparte, como nunca has tenido contacto con Daniel y todo eso, pues dije, pues ni le reconoces la voz ni nada. Entonces,
0: pues no ve que Daniel y su hija se llevan re mal. Digo, no sé qué hacen juntos, de acuerdo a lo que me planteó, ¿verdad? Yo no sé la verdad qué hacen juntos, pero pues esto me encantó porque me permitió pues hacerle su calentadita. ¿Qué? Che, viejo, nada más puras amenazas.
2: Oye, aquí están mis hijos, aquí están tus hermanos, está Elvia, Diego y...
1: Digo, también Lupita fue cómplice, Lupita fue cómplice, Lupita ya sabía.
2: Lupita, te está escuchando.
1: Ya sé, no ves que no los escuchaba, yo nada más escuchaba, ya voy para allá, ya voy para allá, yo de, no...
0: Y te calentó lo del tal Mauricio, ¿verdad? Cuando te dije, obviamente, que ella me iba dando indicaciones.
2: ¿Cómo no, hombre?
0: Cuando no, pues ni siquiera cuidó a la Jessica ni al Mauricio. Luego, ¿qué estás diciendo, ese cabrón? Bueno, Miguelito, mira, pues aquí la idea es que, obviamente, pues tu hija te quiso hacer esta broma porque sabía por dónde picarte, pero pues es una broma en familia bien chida. Así que, Miguel, Elvia, díganme, ¿cómo se oye el Panda Show?
1: A toda máquina, Panda.
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1: Rapidita, compadre, que no se caiga el ritmo, compadre. Échale.

Ante esta comunidad cristiana que representa la Iglesia de Dios, os pregunto, si alguien tiene un impedimento para que esta unión se realice, que lo diga ahora o que calle para siempre. 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
1: ¿Qué onda, Osvaldo? Buenas noches. ¿Cómo estás, carnal?
2: Todo bien, panda. Todo bien.
1: Eso, como debe de ser. ¿Qué tal? ¿Ya preparado para el fin de semana?
2: Ya listo.
1: ¿Qué onda, Osvaldo? ¿Para quién la bromita?
2: Para mi hermana.
1: ¿Cómo se llama tu hermana?
2: Miriam.
1: ¿Y qué bromita para la chancluda?
2: Pues le quiero hacer la broma del Poseidón, panda.
1: Ándale, ¿y eso cómo? ¿Por qué? Platícamelo todo. ¿Por qué la agresividad?
2: Mira, te voy a explicar todo el contexto así como muy rápido.
1: Platícame todo el chisme, ¿cómo está?
2: Mira, nosotros conocimos a una señora por medio de mi hermana. Uh-huh. Esta señora era vecina de mi hermana, pero ella pues la conocían porque era como medium, como un rollo así, ¿no?
1: ¿Medium tarima pendejo arumo? ¿Qué tipo de medium?
2: Algo así, como espiritito, un show de esos, ¿no?
1: Ok.
2: Entonces, mi hermana la conoció porque mi sobrino, el hijo de mi hermana, pues veía a un tío que ya había muerto. Entonces, a mi hermana le recomendaron que fuera con ella, que porque le iba a ayudar y todo este rollo. Entonces, en mi casa, pues nadie creía en esas cosas, ¿no? Hasta que esta señora empezó a hablar con mi sobrino, con mi hermana, y pues les empezó a decir como que cosas que sí nos sacaron de onda. Y yo fui a una limpia que le hicieron a la casa de mi hermana, esta señora.
1: ¿Y por qué? ¿Qué tu hermana no la limpiaba o por qué necesitaba una limpia?
2: No, una limpia de estas como espiritual, ¿no?
1: ¿Y qué encontraron después de la limpia? ¿Cuál fue tu experiencia?
2: Pues mira, la verdad es que yo no creía, yo ni quería ir siquiera. Pero resulta que ya estando ahí, pues sí, empezó a hacer ahí como que un aire dentro de la casa con las ventanas cerradas y cosas así medio extrañas que yo vi, ¿no? Ahí sí nadie me contó. Entonces resulta que a partir de ahí esta señora pues de repente como que iba gente de la familia como a preguntarle cosas y todo. Y como la señora no cobra, pues iban ahí y pues la señora les decía cosas y estos le creían y la verdad es que sí eran cosas que iban pasando, ¿no? Entonces, pues a raíz de eso, yo una vez la visité porque mi hermana y ve, y ahí vos, ¿no? ¿Y qué crees que sí? Según me dijo que yo tenía ahí como que unos espíritus que siempre andaban conmigo y que me cuidaban, pero que eran malos y que yo era muy sensible como a como que cuando pasaba por un panteón se me pegaron muertos, cosas de ese tipo, ¿no?
1: ¡Ay, claro!
2: Entonces, ahora yo traigo un taxi de aplicación. Y mi hermana y yo hemos sido siempre como muy unidos. Entonces, cada que hay como algún problema o algo me pasa en cuanto a una cuestión medio rara, primero le hablo a ella para ver cómo se lo comentamos a mi mamá, porque mi mamá siempre ha sido una señora muy preocupona. Y entonces, siempre hablo primero con ella y ella me dice, no, hay que hacer esto, aquello. Y si mi mamá no se entera, pues mucho mejor. Ya, si le tenemos que contar las cosas, pues ya le decimos. Entonces, esta vez yo descargué una imagen de una Ouija. Y te la mandé a ella.
1: Ay, mi querido Osvaldo, ¿qué? Y luego.
2: Y le dije.
1: Lo que hace la ociosidad, me cae. Ajá.
2: Dije, mira, y me dice, ¿qué es esto? Me digo, me lo dejaron aquí en el carro. ¿Quién te lo dejó? Le digo, pues es que un pasajero subió unas cosas y todo. Le digo, pero pues ya cuando revisé estaba la caja con la tabla esta. Me dice, no inventes. Y me dice, ¿por qué no le preguntas a la señora esta? A la que te comenté hace
1: claro,
2: un rato.
1: Claro, a la medium.
2: Sí. Y le digo, pues le voy a mandar un mensaje a ver qué me dice. Y me dice, ¿qué piensas hacer? Pues no sé, le digo, igual y la tiro, no sé si la tenga que quemar o igual y me echo un jueguito, le dije yo jugando, ¿no?
1: Y dice, no, me echo un jueguito.
2: Y me dice, no inventes, pues pregúntale. Le digo, pues le voy a escribir, a ver qué me dice. Entonces, eso yo se lo dije como a las 6 de la tarde del martes.
1: Ok.
2: Me marca y me dice, oye, ¿qué pasó? Ay, se me olvidó preguntarle. Le digo, pero ahí la tengo. Le digo, aquí está en la casa.
1: Y está bien bonita, ¿no?
2: Le digo, aquí la tengo. Le dice, ¿qué le vas a hacer? Le digo, pues no sé. Le digo, déjale, mando mensaje y a ver, depende de lo que me diga esta señora. Pues ya, es lo que voy a hacer. Entonces, pues ya de ahí surge la idea y decirle que pues a lo mejor por curiosidad, estando ya aquí en la casa con mi novia, pues empezamos a moverle ahí y la tabla se movió y ya como que a partir de ahí, pues todo el día de ayer yo me empecé a sentir como medio raro y ya para amanecer hoy tuve pesadillas y cosas de ese tipo, de que ella pues vea que pues por andar agarrando la tabla, ya a lo mejor algo de ahí se liberó y es lo que me está...
1: No manches, vamos a poner a temblar a tu hermana, hermano. Esta broma es chida, pero es una broma complicada porque vamos a tener que trabajar en conjunto varias cosas. Pero a ver, aquí la idea, por lo que te entiendo, es que tú decidiste jugar a la cuija, utilizaste, jugaste y están pasando ciertas cosas, ¿no?
2: Ajá.
1: Ahora, dime una cosa, ¿hay un antecedente, algún tío, algún abuelo, algún familiar que en un tiempo mediano se haya ido de nosotros?
2: Sí, mira, ahí también entra esta señora. Falleció un tío muy cercano, ese tío vivió con nosotros muchos años.
1: Okay, y a ese ¿cómo tío, se llama el tío?
2: Se llama Rubén.
1: Ok.
2: A ese tío es al que te digo que mi sobrino según lo veía. Uh-huh. Entonces, cuando yo fui a lo de la limpia, esta señora supuestamente nos permitió hablar con ese tío. ¿Y qué crees que a partir de ahí, pues sí, todos quedaron como bien sorprendidos porque la señora, pues mencionaba palabras que mencionaba mi tío? O sea, pues nadie le contó, ¿no? Ella nos lo describió y todo, y crees que hablamos con mi tío a través de la señora. Entonces, a raíz de eso, fue pues, que la señora vio a mi sobrino e hizo la limpia de la casa de mi hermana.
1: Ok, todo empieza a amarrar. A ver, ¿y este Rubén fue, en paz descanse, fue cercano con Miriam?
2: Sí, fue cercano de toda mi familia.
1: Entonces ya tengo... Tú decidiste jugar a la cuija, utilizaste, jugaste y están pasando ciertas cosas, ¿no?
2: Ajá.
1: Ahora, dime una cosa, ¿hay un antecedente, algún tío, algún abuelo, algún familiar que en un tiempo mediano se haya ido de nosotros?
2: Sí, mira, ahí también entra esta señora. Falleció un tío muy cercano, ese tío vivió con nosotros muchos años.
1: Okay, y ¿cómo tío, se llama el tío?
2: Se llama Rubén.
1: Ok.
2: A ese tío es al que te digo que mi sobrino según lo veía. Uh-huh. Entonces, cuando yo fui a lo de la limpia, esta señora supuestamente nos permitió hablar con ese tío. ¿Y qué crees que a partir de ahí, pues sí, todos quedaron como bien sorprendidos porque la señora, pues mencionaba palabras que mencionaba mi tío? O sea, pues nadie le contó, ¿no? Ella nos lo describió y todo, y crees que hablamos con mi tío a través de la señora. Entonces, a raíz de eso, fue pues, que la señora vio a mi sobrino e hizo la limpia de la casa de mi hermana.
1: Ok, todo empieza a amarrar. A ver, ¿y este Rubén fue, en paz descanse, fue cercano con Miriam?
2: Sí, fue cercano de toda mi familia.
1: Entonces ya tengo la broma, compadre. Fíjate cómo le vamos a hacer. O sea, tú le vas a tener primero que hacer la narrativa, que dentro de la curiosidad y que jugaste con la tablita y todo el asunto, ¿ok? Pero le vas a comentar que posteriormente has sentido cosas extrañas. Y que de repente te ha empezado a llamar, pues prácticamente la tabla. Pero que han pasado cosas tan extrañas que tu tío ha hablado contigo.
2: Y le dices que Rubén... ¿Entonces?
1: Claro, por supuesto. O sea, haz en cuenta, vamos a manejar como que la tabla te embrujó, compadre. ¿Ok? Ahí es donde tienes que empezar a manejar toda la historia y decirle, oye, ¿sabes qué? Es que Rubén me pide hablar contigo. Y está como metiéndose en mi cuerpo. La verdad es que no sé qué hacer. Te voy a pedir que me grabes un diálogo y vamos a empezar a mover toda tu voz para que Rubén hable con Miriam. Pero para esto vas a tener que utilizar un diálogo, pues, creíble, que crea Miriam que está hablando con Rubén o que Rubén quiere hablar con Miriam. ¿Sí me entiendes?
2: Sí. Mira, ¿sabes qué? Entonces, en este diálogo, si quieres, podemos meter... Mi abuelita ya murió, que era tía, es mamá de ese tío, y decirle... Oye, es que ¿qué crees que Rubén quiere hablar conmigo? Le decíamos el carnal, es más conocido como el carnal.
1: Ajá.
2: El carnal quiere hablar conmigo porque está viendo ahí a mi abuela... Y mi abuela quiere decirle algo a mi mamá, pero quieren hablar contigo primero... O algo así, no sé, ¿cómo ves?
1: Bueno, así que te voy a pedir que me grabes tres diálogos diferentes... Para poder empezar a utilizar esto. Y ahí vendrá lo difícil, hermano, porque yo voy a utilizar entre lo que grabas y de repente vas a tener que entrar en directo. Así que va a ser una chamba bien cañona, pero si amarra, va a ser un bromón. ¿Estás listo?
2: Sí, y mira, ¿sabes qué? También estaba pensando que en eso que yo me siento raro, mi novia está aquí conmigo. Ella a lo mejor me puede decir así como que en el momento que está la voz rara o algo, oye, Osva, ¿qué pasó? ¿Qué tiene? O algo así, no sé, que se escuchara por ahí.
1: Claro, pero bueno, ella obviamente, pues nos vas a tener que poner bien truchas, porque en el momento que yo reproduzco la voz, ella va a tener que estar diciendo cosas. O sea, es una broma, que cuando la escuchas en el radio es padrísimo, pero ahorita que la hacemos tú y yo vas a ver que es bien complicado, hermano. ¿Ok? Así que viene el primer diálogo, grábame diálogos diferentes, así que adelante, échale, Osvaldo.
2: ¿Qué pasó, hermana? ¿Cómo estás? ¿Qué crees que ves lo de que te conté de la Ouija? Pues me he estado sintiendo así como un poco extraño porque pues nos dio curiosidad y empezamos a destaparle, como que le quisimos ahí jugar con ella, y cuando la agarré se empezó a mover, pero ¿qué crees que el que como que se comunicó ahí fue el carnal? Y de repente como que como que me da nervio, me da así como que sudo, como que me pongo medio calientito de la cara, así, es muy raro, pero ¿qué pasó? Es que soy el carnal, necesito platicar contigo, porque están ocurriendo cosas donde yo estoy que me están avisando que va a ocurrir otra cosa por donde ustedes están. Necesito platicar contigo, y lo hice a través de este medio porque no había otro.
1: Ok, perfecto. Ahora, suelta información muy de familia, muy personal, algo que solamente ella sepa, algo que ustedes sepan, algo que venga del carnal. Empieza a hablar sobre detalles.
2: Hija, de verdad necesito platicar contigo. Aquí conmigo también está Manuelita. Tu mamá no ha dejado de llorar. Ella sigue sintiendo un poco de culpa, pero yo ya les dije que ella pues no tuvo nada que ver. Ya era mi tiempo, yo me tenía que ir. Entonces necesito platicar contigo porque hay cosas. Se viene la cirugía de tu mamá, eso yo lo sé. Por eso no se preocupen, que yo por aquí los voy a estar cuidando. Pero es algo delicado. Sé que tu papá también está un poquito mal, pero yo les voy a ayudar con todo eso. Por favor, necesito platicar contigo.
1: ¿Esto se va a poner? Pues vamos a pegarle, señores, se pone interesante. En directo desde el Pandeco Center, las bromas están. 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
8: Bueno.
2: ¿Qué pasó?
8: ¿Qué pasó, hijo?
2: ¿Cómo estás?
8: Bien, ¿y tú?
2: Pues más o menos.
8: ¿Por qué? ¿Qué pasó?
2: No te espantes. Es que, ¿qué crees que... ¿Ves que te dije de la cosa esa que me dejaron en el carro?
8: Ajá.
2: No mames, la abrimos.
8: Cabrón, ajá.
2: Y no manches, pues es que como que se puso medio raro porque pues la abrí con la Lili y la agarré así como que, ay, no manches, no creo que se mueva. Pues es una tablita así, no.
8: Ajá, bien chiquita.
2: Sí, y ves que trae como una cosita ahí de plástico.
8: Ajá.
2: No manches, que se empieza a mover esa madre.
8: Machín.
2: Se empezó a mover así, pero...
8: Machín.
2: Pues yo ni le ponía nada más, hasta con una mano que le ponía encima se movía sola.
8: Ajá.
2: Y pues no manches, ¿qué crees que pues como que no me he sentido bien así de... Pues de ayer que empecé con esa cosa, no le vayas a decir a mi mamá, ¿eh?
8: Ajá.
2: No te estoy contando aquí ahora para ver qué, porque pues no manches, empecé a soñar así como pesadillas, así medio raras. Y entre eso, pues de repente... Entre esos sueños, así como que de pronto salía el carnal.
8: ¡Ay! No manches.
2: Pero eran pesadillas así como muy, muy extrañas.
8: Ajá.
2: Y pues no manches, de repente, pues hace un rato llegué a la casa y pues ya aquí estaba Lili y todo. Y ella fue la que me dijo, oye, no manches, dice, como que huele raro, dice, aquí la casa, y se huele a basura. Pues pensábamos que era así como de las popó del perro de Lucas. Ajá. pero no, así nomás como que huele feo.
8: Ajá.
2: Y yo así como que en el día, la neta, no me he sentido bien, me salí a chambear y todo, pero pues de repente así como que me da escalofrío, como no.
5: Antes, güey, sabiendo lo que traes y lo que pasa, güey, te aventaste a agarrar esa madre, güey.
2: No manches, mira, me siento así como bien raro de repente. Manches, hasta siento así como ganas de chillar. En la tarde hablé con Lili por teléfono y me decía que tenía.
5: Ajá.
2: Y no manches, siento así bien feo. De repente, nada más como que a la mente se me viene el carnal. Y nada más así, después de abrir esa madre. La neta, pues no sé, le mandé mensaje a la señora, pero no me respondió. Ves que luego tarda y no manches, pues hasta que llegué así el Lucas, luego de repente nada más está ladre y está así como, máximo. No, ya estoy así como bien desesperado, así siento, pues sí siento gacho.
5: ¿Y qué quieres que haga? ¿Quieres venir para acá a la casa? Vente para acá a la casa, ya no te quedes en tu casa, güey.
7: Pues me he estado sintiendo así como un poco extraño porque pues nos dio curiosidad y
8: empezamos a destaparle, como que le quisimos ahí jugar con ella, y cuando la agarré se empezó a mover, pero ¿qué crees que el que?
2: Como que se comunicó y fue el carnal, y de repente como que sí, ay, no sé, como que me da nervio, me da así como que sudo, como que me pongo medio calientito de la cara, así, porque es muy raro, pero...
5: ¿Quién eres?
8: Bueno. ¿Qué pasó con la suya, carnal? Necesito platicar contigo.
2: Manches, ya la neta, sé ni qué.
5: ¿Y Lili dónde está?
2: Opa, aquí está, pero de repente me habla y...
5: A ver, pásamela.
9: ¿Bueno?
5: Hola.
9: Hola, Miriam.
5: ¿Qué pasó, Lili? ¿Cómo están?
9: Ay, es que no sé qué tienen tus cuando... Desde la tarde estaba así como intenso y me hablabas. Vos estás trabajando, no te puedo contestar.
5: Ajá.
9: Y hace rato pasó por mí a casa de mi mamá.
5: Ajá.
9: Pero la verdad es que la cara que tiene no es de él.
5: Ajá.
9: La tiene muy fea. No es su semblante.
5: Ajá.
9: No sé qué hacer, no sé si llevarlo con mi mamá, con tu mamá, no sé.
5: ¿Es en serio que jugar en eso?
9: Es que yo le dije, Osva, mira, mejor vamos a tirar eso y ya, no sé con qué intención te la hayan dejado, no sé.
5: Claro.
9: Pero ya ves cómo es tu hermano, se pone bien grosero, bien impertinente, y ahorita no sé qué tiene, no sé qué hacer, la presión la tiene bien. Desde hace rato que llegamos le dije que si quería ir al doctor.
5: Ajá.
9: Pero no sé qué hacer. No es como algo normal en él.
5: Ajá.
9: O sea, no quiero hablarle a tu mamá ni nada. Y
5: ajá.
9: Hace rato me dijo, no, yo estoy bien. Pero ajá, la verdad es que no está bien, entonces no sé qué hago.
5: A lo que le decía, quieren venir para acá a la casa, quieren, no sé, tú dime qué quieres, que cómo te puedo ayudar, qué puedo hacer, Lili. Ustedes, o sea, tú dime, sí, más
9: yo
5: bien.
9: Yo le pregunto algo y él me responde, pero me responde incoherencia y repite mucho las cosas. Le digo, eso ya me lo dijiste, Osvaldo, y él está como, no sé, ay, no sé, estoy como muy espantada.
5: Sí, que antes.
9: Y mira, la cosa esa, la verdad es que yo ya la bajé ahí donde meté el carro, pero pues también sé que eso no puede seguir estando aquí.
5: Uh-huh. Ay, Dios mío, es que si él sabe lo que trae y sabe lo que está pasando, ¿por qué jugaron a esto?
9: De verdad. Es que de verdad que fue él, o sea, yo creo que le dio como mucha curiosidad o no sé. Yo la verdad solamente lo estaba viendo, pero hasta se metió a ver así como en internet cómo empezar ese tipo de cosas y así. No sé si quemarla, no sé si llevarlo al doctor.
5: Pues es que el doctor no creo que te diga nada, Lili, el doctor, o sea, y la señora no te contesta, si le marcas.
9: No, ¿qué crees? Que ya le mandé mensaje, pero no.
5: Pero si le marcas.
9: No creo que me responda, nunca nos ha respondido las llamadas. No sé si, ay, es que no sé si rezarle, no sé si prenderle la veladora.
5: Tranquila, Lili, tranquila. ¿Quieres que vaya para allá?
9: Claro, está como recostado, pero ni el perro se le quiere acercar. No sé, a ver, tú dile, a ver qué te puede decir, porque yo ya no sé qué hacerle.
5: Tranquila, tranquila. ¿Quieres que...? Es que no sé dónde vives. Voy para allá y...
9: Sí, mira, a ver, tengo paloma, a ver si tú puedes hablar con él y que te diga otra cosa que de las que me ha dicho a mí.
5: A ver, pásame.
10: ¿Qué pasó, hermana? ¿Cómo estás? ¿Qué ¿Sí? crees que ves lo de que te conté de la Ouija?
5: Ajá.
10: Pues me he estado sintiendo así como un poco extraño porque... Pues nos dio curiosidad y empezamos a destaparle, como que le quisimos ahí jugar con ella. Y cuando la agarré se empezó a mover, pero ¿qué crees que el que como que se comunicó ahí fue el carnal?
5: ¿Y qué te dijo?
10: Como que se comunicó ahí fue el carnal y de repente como que se... Ay, no sé, como que me da...
5: ¿Quieres llorar?
10: Me da nervio, me da así como que sudo, como que me pongo medio...
5: ¿Quieres llorar?
10: Ay, es que no manches.
5: Llora, si quieres llorar, llora.
10: Es que quiero llorar, pero no puedo. Como que, no manches, que yo siento que el carnal está aquí. Pero no manches, como que siento que él me dice cosas así.
5: Pero él te está protegiendo nuevamente.
10: Pues no sé, pero... Pues de repente te digo que no manches, yo hablé con la niña en la tarde, yo le hablé y me decía, ¿qué tienes? Digo, nada, yo estoy bien. No, ¿qué tienes? Y te digo que ya trabajé un rato y todo, está, llegué hace un ratito y ya. Te digo que me dijo, no, que huele feo aquí. Pues esa madre que...
5: Voy para tu casa, hijo, pero dime dónde vives. Te hablo.
10: ¿Qué pasó, Cintla? Soy el carnal.
5: ¿Y qué quieres?
10: Necesito platicar contigo.
5: Dime qué quieres, ¿en qué te puedo ayudar?
8: Porque están ocurriendo cosas donde yo estoy, que me están avisando que va a ocurrir otra cosa por donde ustedes están.
5: ¿Y qué va a pasar?
8: Necesito platicar contigo.
5: Por eso dime, yo estoy aquí escuchándote, dime qué quieres.
8: Y lo hice a través de
10: este medio porque no había otro.
5: Pero dime qué quieres, en qué te puedo ayudar y dejan pasar a Osva.
8: Necesito platicar contigo.
5: Por eso dime qué quieres.
10: ¿Qué pasó, Escucla? Soy el carnal.
5: Dime, ¿qué pasa?
10: Necesito platicar contigo.
5: Aquí te estoy escuchando, dime.
10: Y lo hice a través de este medio porque no había otro.
5: Ok, te estoy escuchando, dime qué pasa.
10: Hija, de verdad necesito platicar contigo.
5: Te estoy escuchando, dime, carnal, ¿qué pasa?
10: Hija, de verdad necesito platicar contigo.
5: ¿Qué pasa? Dime, ¿qué pasa?
10: Aquí conmigo también está Manuelita.
8: Tu mamá no ha dejado de llorar.
10: Ella sigue sintiendo un poco de culpa.
5: Pero déjalo en paz, él no tiene nada que ver en esto.
8: Hija, de verdad necesito platicar contigo. Ella sigue sintiendo un poco de culpa, pero yo ya les dije que ella pues no tuvo nada que ver. Ya era mi tiempo, ya me tenía que ir.
5: Pero déjalo en paz, él no tiene nada que ver con esto.
8: Entonces necesito platicar contigo porque hay cosas. Se viene la cirugía de tu mamá, eso yo lo sé. Por eso no se preocupen, que yo por aquí los voy a estar cuidando, que yo por aquí los voy a estar cuidando, que yo por aquí los voy a estar cuidando, que yo por aquí los voy a estar cuidando, que yo por aquí los voy a estar cuidando, que yo por aquí los voy a estar cuidando.
5: Pásame a Lili, por favor.
8: Es que tu papá también está un poquito mal.
5: Pásame a Lili.
8: Pero yo les voy a ayudar con todo eso. Por favor, necesito platicar contigo.
5: Quiero hablar con Osva, déjame hablar con Osva.
10: Ya, la neta.
5: ¿Y Lili dónde está?
10: Aquí está, pero de repente me habla y...
9: Ay, mira, yo ya no sé qué hacer. No sé si salirme, no sé si dejarlo aquí. Está muy mal.
5: Dime cómo llegar a tu casa, Lili. No sé cómo llegar a tu casa.
9: Mira, es que yo estoy aquí por el metro Azteca. Es como a unas 5 calles.
5: Ok, ahorita voy a... ¿Me traes que estoy estando ahí? ¿Te marco o qué hago? Dime.
9: Sí. Yo estoy aquí, en la ventana, porque me da mucho miedo verlo.
5: ¿Tu papá, tu mamá no pueden acercarse contigo mientras, por favor?
9: Y luego... Me está vomitando sangre.
5: ¿Cómo?
9: Y ahorita me está vomitando sangre.
5: Por favor, Lili, márcale a tu mamá y a tu papá y que vayan contigo. Y ahorita yo voy para allá.
9: ¡Ay! Es lo peor de todo.
5: Por favor, Lili, márcale a tu papá y a tu mamá y ahorita yo voy para allá.
9: ¿Sabes qué es lo peor de todo?
5: ¿Qué?
9: ¿Cómo se escucha el Panda Show, Miri?
11: ¡Miriam, estás de las bromitas!

0: Hola, Miriam. Osvaldo, a ver. Habla con tu hermana, tú.
1: ¡Oh, Dios!
2: Oye. Ya. No manches, negro. ¿Sabes cómo se pone Fer, güey? No mames.
3: Ya. No te enojes, ¿para qué está ahí? Una bromita del Panda Show.
2: Te pasas de cabrón, güey. ¿Sabes que con esto lo que pasa aquí, güey? No mames.
3: ¿A qué le dices a la Fer?
2: Ay, güey, pues te estamos oyendo, güey.
4: Porque están ocurriendo cosas donde yo estoy que me están avisando que va a ocurrir otra
3: vez. No, que nada más fue una bromita. Que te rieras un ratito.
0: Es una broma del carro. Oye, pero está llorando como la Magdalena, no manches. Soquito, Loki, Osvaldo. Te lo dije, ¿estás seguro de la broma? Oye. Me encanta porque, o sea, del diálogo que grabaste, ya viste cómo íbamos reproduciendo, parando, y ella contestando y hablando con el carnal. ¿Qué quieres, carnal?
3: Es mi sobrina la que está...
0: Que déjame comentarte que la reacción que tuvo al final, yo pensé que iba a llegar un momento en que se iba a poner loca porque supuestamente estaba hablando con el tal Rubén, ¿no? Tú te estabas poniendo mal, sí. Miriam le narró el escenario... Ella estaba muy tranquila, pero la presión, la tensión, ahorita la sacó hasta el final. Señores, las bromas están en esta Casto Show.
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2: ¿Qué pasó?
3: Ya no te enojes.
2: No, güey, pero ¿sabes qué pedo con ese rollo? Y tú sabes lo que pasa aquí en la casa, güey. No,
3: a ver, pásame a la fe.
2: No, déjala, güey, ahorita neta.
3: Ya, para decirle que nada más fue una broma.
2: Llorando.
0: Pues
2: sí, güey, pero ya, ¿vale? Cuídate mucho.
0: Ah, ya. Oye, Miriam, ¿vale? Miriam, soy el Panda. ¿Qué? ¿Cómo estás? Buenas noches.
2: Ay, bien encabronada, güey, así es que déjame entrar.
0: Pero, ¿por qué te enojas conmigo? Pues yo nada más ayudé a tu hermano a hacer la chile.
1: ¡Oh, Dios!
0: No, hombre, pues otra rayita al tigre. ¡Ah! ¡Está bien enojada conmigo! Ay, Dios mío, no manches, terminó súper enchilada y definitivamente tu sobrina llorando y, como dices, escuchando la bromita por detrás. Con razón, de repente escuchaba ruidos extraños. Escuchaba así cosas como... Pero tu hermana hablando con el carnal, en fin. Osvaldo, dime cómo se oye el Panda Show.
3: Con toda máquina.
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9: Bueno, entonces me decías número disparado o qué onda?
10: Hola, otra. ¿Cómo se llama? Hablarle que obviamente que tú quisieras pasar por el dueño de donde vive ella con sus hermanos, el de su casa, el del cuarto donde rentan.
9: Ok.
10: Y que les dijeras que ya no les vas a poder rentar y que necesita que mañana mismo desocupen la casa o vas a mandar al actuario a que le saque sus cosas.
9: ¿Y por qué esa broma?
10: ¿Por qué? Porque se me ha atrasado con 3 meses de renta y a mí me pidieron dinero y no me han pagado sus hermanos.
9: A ver, son dos bromas completamente diferentes, con rumbos diferentes. Ahora sí que tú decides, es tu broma, ¿quieres irte por melón o por sandía?
10: Pues más, bueno, cualquiera de las dos, pero más me gustaría más la segunda.
9: Y a mí me gustaría más el número disparado, porque si dices que es celosa y te marca cada 5 minutos, creo que sería un strike, pero si quieres la segunda, pues la segunda. Porque mira, entiendo la primera, yo soy el dueño, lo que quieras, lo desalojo, va a decir sí, no, ya, y no hay para dónde irnos. Y posteriormente, si nos vamos con la de el número disparado, podría ser. A ver, analicemos el número disparado. ¿Dónde estás tú ahorita y ella dónde está?
10: Yo trabajando.
9: Ok, y más o menos, promedio, ¿a qué horas llegas a tu cantón?
10: Como a las 11:30, 12.
9: Ok, falta un ratito. ¿Y hay servicio nocturno ahí en tu ruta?
10: Aquí somos 24 horas.
9: Bueno, pues entonces tienes todos los elementos, mi rey. Primera llamada para decirle, oye, ¿sabes qué? Pues me pidieron que cumpla el horario nocturno porque se enfermó el que me cubre o porque no hay personal, por lo que tú quieras. Okay. Esa sería la primera llamada y ahorita planeamos la segunda. ¿Estás de acuerdo?
10: Sí.
9: Listo, señores, marcamos en directo desde el Panda Go Center. 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
9: Oye, ¿cómo vas a justificar el número?
10: Que estoy marcando el número que traigo de cosa del Metrobús de la empresa.
9: Ok, va. Normalito como hablas, ¿eh?
10: Ok.
16: Bueno.
10: Bueno. Hola.
16: Hola. ¿Cómo has estado?
10: Bien, ¿y tú?
16: Bien, bien. ¿Y ese milagro?
10: Pues ya ves.
16: ¿Qué haciendo?
10: Nada, pues trabajando. ¿Oyes?
16: Mande.
10: Voy a llegar allá, pero me pidieron apoyo para trabajar, entonces te vería más tarde, ¿va?
16: ¿Cómo?
10: Que me pidieran apoyo para el turno nocturno donde estoy trabajando, pero llegaría más tarde o mañana, ¿va?
16: ¿A dónde?
10: Por allá a tu casa.
16: ¿Quién habla?
10: Llegaría esta mañana.
16: ¿Quién habla?
10: A ver, ¿quién soy?
16: Es que no te reconozco la voz.
10: ¿No sabes quién soy?
16: Ah, ya vi quién eres. ¿Y luego?
10: ¿Vale?
16: ¿Y luego?
10: Entonces, llegaré esta mañana, ¿vale?
16: ¿Y luego?
10: Nada más te hablo para avisarte, ¿vale? Te digo porque te hablo porque vengo manejando, ¿va?
16: ¿Y a mí qué importa que andes manejando?
10: Bueno, te dejo porque ya voy a manejar.
16: ¿Va? Ay, sí. Ojalá y te estrelles por ahí. Te mates tú solo.
9: ¡Uy! ¡No manches! ¡Qué feo! ¡Me dio pechito! A ver, esto lo tenemos que dividir y analizar en dos partes. Ella contestó muy amable, muy bien, y ese milagro, bien normal, hasta yo dije, órale, pues no está lo tóxica. Pero ella no reconoció quién eras.
10: Ajá.
9: Entonces, ¿quién más le habla?
17: ¡Oh, Dios!
9: ¿De quién esperaba llamada? ¿Por qué habló tan cortés y tan jovial? Pero bueno, hasta cuando tú le dices quién crees que habla y todo, y le empiezas a hacer el planteamiento de que te tienes que quedar, cambió completamente el tono y el discurso. Completamente.
10: Sí.
9: No le gustó, no le gustó. Pero ya, a ver, tú eres el que provee, eres el marido, eres el papá de la criatura. Y decirte, ojalá te estrelles, neta, qué fuerte, carnal.
17: Ay,
10: sí,
9: fuerte. Pero, a ver, antes de irnos a la otra llamada y completar esto, que estoy ansioso en cómo va a reaccionar, la neta. A ver, dime qué tipo de problemas pueden tener, carnal, para que ella te esté, pues, mandando un deseo tan gacho.
10: Ok, es que ella, bueno, mañana aparte de mi bebé, tiene un hijo que es de otra persona.
9: ¿Y?
10: Y siempre los problemas han sido, obviamente, por esa persona, porque se mete en la relación. Desde que ha tenido comunicación con ella, ella me amenaza y todo eso, que se va a ir con él.
9: Ah, entonces posiblemente, cuando hablaste, pensó que a él.
10: Exactamente.
9: Porque dijo... Y Pepe, pero aparte habló bien, normal, bonito, y ese milagro, y así, o sea que siempre consigue o busca achundos del mismo corte. Ok, Ángel, pues vamos a ver, yo creo que esto va a estar interesante, ¿existe un hombre innombrable o no?
10: Sí, Kimberly.
9: Ok, bueno, va a ser muy sencillo, mira, creo que aquí tienes todos los elementos.
10: Ok.
9: Entra la llamada, dices, Kimberly, mi amor, importante el monólogo, Kimberly, mi amor, ya estoy listo, salgo en hora y media o salgo en dos horas, lo que tú quieras. Okay. Ya le hablé a aquella y le dije que iba a trabajar toda la noche. Pero como siempre, ya la conoces bien tóxica, ¿y qué crees que me dijo? Que ojalá me estrellara, no manches. Pero la verdad es que ya no me importa, porque pues las cosas están bien mal. Lo único que tengo ganas es de estar contigo, de que nos demos besitos, que me acaricies, de pasarme la vida. Ella va a estar bueno. Va a llegar el momento que dices, Kimberly, y te va a decir, no soy Margarita. Y tú, híjole, pues qué bueno que escuchaste. Mira, no sé qué pasó, se cruzaron las líneas, pero ¿sabes qué? Ya me tienes hasta el queque. Y utilizas todos los elementos que pasaron. Dile, a ver, mira, yo te hablé para avisarte que me iba a llegar tarde y tú estabas esperando la llamada de otro. Tú andas con alguien más y pues yo la verdad es que ando con alguien más. Lo nuestro no va en buen camino. Y ahí a ver qué pasa. ¿Ok, Ángel?
10: Va, sí, panita, va.
9: ¡Listo, órale!
1: ¡Qué fuerte! 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
9: No manches, me cae que me quedé. ¿Quién entró?
16: ¿Qué quieres?
10: Bueno, Kimberly, mi amor.
16: ¿Qué puta madre quieres?
10: Kimberly, mi amor, ya salí, te veo en hora y media, bebé. Ya le marqué a la otra, ya le dije que me iba a llegar.
16: ¿Qué quieres?
10: Kimberly, mi amor, soy Ángel, amor.
16: ¿Marcaste mal?
10: ¿Kimberly?
16: ¿Marcaste mal?
10: Ay, perdón, creo que se cruzaron las líneas, creo que ya escuchaste todo, ¿no?
16: No sé, pero marcaste mal.
10: ¿Quién habla?
16: Abraham Magos.
10: Ay, perdón, creo que ya escuchaste todo, ¿no?
16: ¿Y qué quieres que yo haga?
10: Pues creo que ya tú ya estaba mal y creo que pues ya explotó, ¿no? Tú estabas esperando la llamada de otro culero, ¿no?
12: ¡Oh,
16: ¿y
12: Dios!
16: ¿Qué quieres que yo haga? ¿Que me ponga a llorar? ¿Que me suicide?
10: Pues creo que hoy en día tú ya escuchaste todo, ¿no? Entonces mal, ya la relación pues ya estaba valiendo todo, ¿no? Y creo que tú estabas esperando la llamada de otro por cómo me contestaste, ¿no?
16: ¿Qué te contesté?
10: Con razón, tú me decías y me dijiste que me salía en el camión, ¿no? Porque pues ya te vale todo, ¿no?
16: Pues sí, ¿a mí qué me importa, la neta?
10: La neta, eso no se lo decía a nadie, por muy mal y culero que sea la persona, ¿eh?
16: Ah, y tú lo que estás haciendo y lo que quieres hacer, entonces sí, eso sí tú lo puedes desear. Eso tampoco lo puedes hacer. ¿Y qué estás aferrado a eso?
10: Pues ya que te enteraste, pues
16: ya
10: sí.
16: Tengo un chingo de peros, tengo un chingo de problemas. Estoy hasta la madre ya de todo. Y todavía tenerte que escuchar a ti.
10: Pues ya que te enteraste, sí, ando con Kimberly y está embarazada de mí.
16: ¿Y a mí
10: y con ella sí me voy a casar mejor que contigo.
16: ¿A mí qué me importa? ¿A mí qué
10: y
16: me
10: pues
16: importa?
10: La, y pues la neta, tú no ya estás con otro culero que está esperando la llamada.
16: Al final de cuentas, ¿quién la va a mantener? ¿Yo? A mí no vas a venir,
10: Y pues, por eso pasaron las cosas y ya te enteraste, ¿no?
16: ¿Eh?
10: Y por eso por algo pasaron las cosas y pues ya te enteraste, ¿no?
16: Sí, pues que ¿cómo te digo? Échala tu relación y espero que con ella funcione, porque al paso que vas no creo que funcione, la neta, ¿eh? Pero bueno,
10: ajá,
16: ¿yo
10: te
16: qué
10: escucha.
16: Puedo hacer? ¿Yo qué puedo hacer?
10: Ajá, y entonces,
16: ¿oponerme a que tú seas feliz? No, yo no, ya te dije, yo ni porque gane los millones que gano, no, ella se ve porque esa vieja se ve que es bien pinche interesada, pero bueno, en fin. Así la quieres, así la amas, ¿qué puedo hacer yo? ¿Yo hacer algo? No, la neta.
10: Pues tú tienes otra persona, ¿y cómo le vamos a hacer con la niña?
16: Ah, no, yo no te estoy diciendo que no tienes derecho a ser feliz. ¿Qué es lo que te estoy diciendo? ¿No escuchaste?
10: Ajá.
16: ¿O no escuchaste lo que
10: te dije? Sí, te escuché.
16: Ah, bueno, eso no es desearte que no seas feliz.
10: Ajá.
16: ¿Sí? O sea, nomás si te digo a ella, dile que no me marque. ¿A mí a qué me marca? No sé a qué me marca.
10: ¿Y cómo le vamos a hacer con el embarazo y con los niños? Creo que es mejor que se queden conmigo con Kimberly, ¿no?
16: Ah, sí.
10: No, pero es lo mejor, ¿no?
16: Sí. Jesús, ¿qué esperas de la mochila? O sea, ¿quieres que te vaya a romper tu madre, pendejo, verdad? ¡Muévete!
10: Bueno.
16: ¡Muévete! No te estoy preguntando si le vas a lavar las manos o no. ¡Que se las lave tu papá! ¿Qué tanto está chingando? ¿Y luego?
10: Pues creo que, en conclusión, yo tengo a alguien y estoy bien y tú también tienes algo, ¿no? Creo que pues, lo mejor creo que ya, ¿no?
16: Pues sí, ¿no? Y si está pasando...
10: O lleguemos a un arreglo.
16: A ver qué arreglo. Te escucho.
10: No, pues supongo.
16: No. No, porque de lo que yo ponga tú no vas a querer. O sea, como yo te dije.
10: Ve. Eres una... Tú, chica, estás mal. ¿Cómo le gritas a Jesús? ¿Cómo le gritas al niño?
16: ¿Y qué? Son mis hijos. Yo les abro con mí, se me den la puta gana. Ay, ¿qué es tú qué por ellos?
10: O sea, ¿qué culpa
16: tú,
10: tienen los niños?
16: ¿Tú por ellos?
10: A ver, obvio que sí, sabes que sí.
16: Entonces, los chingados es que le haré a Jesús y te los voy a dar a ti.
10: ¿Qué culpa tienen ellos de lo de nosotros?
16: Tú hiciste que yo me emputara. De por sí, no estoy de buena, porque ando mala. Y luego
10: ve, estás enferma, eres una mujer enferma. Esa actitud que tomas, neta, me ha alejado de ti, neta.
16: Por eso te digo, ¿tú por ellas? ¿Tú vas a saltar por ellas o qué?
10: Ya te dije que sí, esa actitud que tomas, eso que estás enferma, neta, me ha alejado de ti, pero un buen, ¿eh?
16: Yo estaba bien, todo fue de que tú empezaste con tus mamadas.
10: Neta, nunca, nunca, nunca, las 24 horas del día nunca estás de buenas, ¿eh?
16: No, nunca estoy, soy una pinche vieja neurótica. Por eso, porque crees que me mandaban pastillas relajantes.
10: No, o sea, siempre, siempre, cuando marcas a cada 5 minutos como lo hacías, no te contestas, uy, que me armaba y te encabronaba, te emputaba.
16: ¿Y luego?
10: Esa actitud, neta, me ha alejado de ti, neta, me ha alejado, pero cabrón de ti.
16: ¿Y luego? ¿Y tú, y qué? ¿Y qué hago? Me pongo a llorar.
10: Y a comparación, Kimberly es otra persona, ella no me encela tanto, ella sí me comprende. Ella es muy
16: diferente. Ay, no mames, no mames, qué pinche comprensiva te da. Pero bueno, ahorita porque no sabe, apenas te está conociendo cómo eres, yo creo que hasta el día que se que vea en realidad.
10: Gracias a Dios, Kimberly está a mi lado, y neta, si la pierdo, no sé qué pasaría.
16: Los mismos chantajes. Ya me decías a mí.
10: Ella sí la amo. Ella es más bonita.
16: Ah, okay. Está bien, perfecto. Yo creo que muchas veces te lo dije, ¿no? Que yo estaba bien fea, que te habías fijado en mí. Y que decías tú, ay, no, estás hermosa. Claro que no. Y ves, ves a tus mamadas que me estás diciendo. No, pues lo único que te puedo decir es que le eches ganas, ¿no? Y que la cuides.
10: Ve, o sea, ve, escúchate, hablas puras desgracias, neta que estás mal, estás enferma, Margarita.
16: Ni modo, ¿qué quieres que haga? Yo creo que...
10: O sea, busca ayuda profesional, como te lo dije, sé que tú es más separado de ti, más alejado de ti.
16: Te lo dije, ¿no? Yo creo que te lo dije, ¿no? Te lo dije por todo lo que pasé.
10: Sí, pero busca, siento que esa actitud me ha alejado de ti, busca ayuda.
16: Ay, pues si fue por mi actitud que te alejaste, pues ¿qué te puedo decir? Todos dicen, es que ya estoy hasta la madre de ti, es que ya me voy a largar. Todos me dicen lo mismo y no va a que se largue. Y la o que sea, se está leyendo se selló y después ya están ahí llorando, por Dios. ¿Quién les entiende?
10: Yo he querido ser tu apoyo, pero esa actitud me ha alejado de ti. Yo siempre te quise apoyar, pero esa actitud me ha alejado de ti bien gacho.
16: Ay, y qué bueno, por algo, ¿no? Por algo nos alejaron, ¿no? Por algo pasó lo que tuvo que pasar, ¿no? ¿No crees? Y si me apaga mi teléfono, no es de que sea grosera, ¿eh? Que no tengo pila.
10: Neta, esto me hubiera gustado hablarlo de frente, pero pues te enteraste las cosas así. Tú y yo somos agua y aceite, no podemos estar juntos.
16: ¿No? No, porque tú tienes un carácter de chingada y yo también tengo el mío, ¿no?
10: Pero bueno, pues ya te enteraste las cosas y pues obviamente pues ya no regresaré, ya no, nunca nos volveremos a ver. ¿Y te puedo hacer una última pregunta antes de que te acabe la pila?
16: ¿Qué pregunta vas a hacer?
10: Dime, ¿cómo se oye el Panda Show?
14: A toda máquina. ¡Broma!
9: Me quedo sin palabras. Margarita, pues me hubiera gustado que decirte que esta es una broma del psicólogo show, pero no. Magos.
16: Mandé.
9: ¿Alguna vez nos has escuchado en la radio?
16: No, porque no tengo radio.
9: No, porque no tengo radio, nada más me hago las trenzas, señor. Entonces no hablamos de la posibilidad de ayudar, de buscar una ayuda profesional, ¿verdad? Creo que tampoco. ¿O sí? Ángel, ¿quién es Jesús?
10: Mi hijo de ella.
9: Ah, qué bonito le hablas al hijo, wow. Bueno, yo creo que aquí no tengo que comentar absolutamente nada, todo está dicho. Ángel, dile por qué la bromita, Margarita.
10: Pues simplemente por todos los problemas que ha habido y por lo tóxica que eres.
16: Ay, yo sí soy bien tóxica, ¿y qué?
10: Simplemente por eso la bromita. Gracias, Pandita.
9: No, ¿de qué, Margarita? Que tengas una buena noche. Oye, Ángel, neta. Híjole, busca ayuda profesional. Para ti creo que la necesitas, pero también ella dijo una bola de sandeces. Se le escucha rencor, se le escucha dolor. ¿Es así regularmente?
16: Sí,
10: Sí, la neta sí.
9: Wow. ¿Y eres feliz?
10: Pues hasta, ¿qué te puedo decir? Cuando llevábamos un año, sí, ya del año para acá ya no.
9: ¿Y crees que ella sea una mujer feliz teniendo un marido, teniendo dos hijos? No importando de quién sean, son dos hijos. ¿Crees que ella sea feliz?
10: No, pues no. Sí, tienes razón, Palita.
9: Ella habló del pasado porque dijo, tú sabes lo que viví, algo así dijo. ¿Vivió cosas feas?
10: Sí, la neta sí, que obviamente cuando ella tenía 14 años, uno de sus tíos la violó.
9: ¡Wow! Pues qué historias, mi querido amigo Ángel. Yo nada más puedo decirte que si realmente amas a esta mujer, que me transmites que sí, porque hay preocupación. Sí, de verdad, sí. Hay ayuda profesional. Creo que esto no lo puedes dejar a mañana, no lo puedes dejar a que las cosas sigan, porque la neta me preocupa, ¿eh? Me preocupa, Margarita, y la forma en que habla, en que dice, y cómo, pues, dice o habla de cosas y de actitudes de dañar o dañarse, está muy complicado. La neta, mi querido Ángel.
10: Sí,
9: pero en fin, ¿qué cosas suceden en el Panda Show? Dime, ¿cómo se oye el Panda Show?
10: A toda máquina, pandita.
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8: ¿Cuánto tiempo llevas trabajando en este banco?
9: Aproximadamente casi 2 años.
8: Oye, pues un ratotote, ¿no?
9: Sí, ya, ratillo.
8: Ok, ¿y vas de lunes a viernes? ¿Vas de repente? ¿Cómo es tu rutina ahí?
9: Lunes a viernes hay que estar cambiando día con día el inmobiliario de los bancos.
8: Ok.
9: Y pues ahora sí que hay que entrar hasta adentro, hasta mero adentro de las cajas. Ajá. Para donde sale efectivo, pues. Y pues nos quitan las agujetas, nos revisan todo, el cinturón, nos quitan el cinturón y todo eso para el voto cuyo. ¿Para qué? Pues por precaución, por seguridad, ¿no?
8: Oye, y William, tu amigo al que no le tiene muy buenos ojos tu mamá, ¿trabaja también en esto contigo?
9: Sí, trabaja conmigo.
8: Ok, entonces prácticamente el que propició. Oye, pobre del William, ¿no?
9: Sí,
8: okay.
9: Pobre.
8: ¿Y de qué se trata la bromita? ¿Cómo quieres que la hagamos, mi querido Luis?
9: Quiero que esto sea como que ya me agarraron aquí dentro de la sucursal. Uh-huh. Con en la maleta de la herramienta y en las cajas, bueno, en la bolsa de herramienta y en las cajas de herramientas, nosotros ya llevábamos efectivo, celulares cuyo de los trabajadores.
8: Ajá.
9: Y 4 laptops.
8: Ok, a ver, ¿con quién vives, Luis? ¿Eres casado, soltero?
9: Soltero.
8: ¿Y vives con tu mamá, con esta Diana?
9: Sí, con mi mamá y con mi papá.
8: A ver, ¿y hace cuánto tiempo que no tienes contacto con tu mamá? ¿Estás chambeando? ¿Le has hablado o no? ¿Qué?
9: Desde las 10 de la mañana que yo llegué aquí a la sucursal, no he tenido comunicación con ella.
8: No, hermano, no, entonces espérate, ya mira la hora y todo. ¿Sabes qué? Vas a estar detenido en el Ministerio Público.
9: Ok.
8: O sea, todo lo que tú dices, o sea, he sorprendido, tú, William, me darás más información, si tienes un patrón, no sé, ahorita lo que tú me des ahí para coartada, pero resulta que fuiste presentado tú y William, ahorita me darás bien su se llama William, ¿verdad?
9: William.
8: Okay,
9: ella lo conoce como el Maruco.
8: El Maruco. ¿Y tú tienes algún apodo?
9: Sí, a mí me dicen el Guapipí.
8: El Guapipí.
9: Bueno, aquí los de la chamba me conocen como Guapipí y pues allá por mi casa me conocen como Chamaki.
8: No, el Guapipí está padrísimo. No, es que con estos apodos van a pertenecer a una banda. El Guapipí y el Maruco.
9: Los malandros de las... sucursales.
8: No, va a estar buenísimo el asunto. Bueno, entonces, aquí la idea es que ya están presentados, se les acusa por efectivos, celulares, laptops, etcétera, etcétera, ajá, etcétera. Entonces, bueno, pues yo, él tiene derecho a una llamada y te voy a comunicar con ella. Pues tú tienes que entrar todo derrotado, ¿no?
9: O sea, sí, no. Pues,
8: sí, claro, pues. Y, o sea, bueno, prácticamente. Espérame, prácticamente aquí la mala influencia le vamos a echar la bronca al Maruco. O sea,
9: sí, estamos el pelo sobre este cuate.
8: ¿Qué me decías?
9: Que digo, aquí el que va a dar la versión de cómo se dieron los hechos al 100% uh-huh, sería mi patrón, que está aquí presente.
8: Ah, ¿también va a participar?
9: Sí, aquí anda.
8: ¡Wow!
9: Mira, te saluda.
8: ¿Cómo se llama tu patrón?
9: Saludos, mi panda.
8: ¿Qué pasó? ¿Qué pasó? ¿Cómo te llamas?
9: Samuel.
8: Oye, Samuel, ¿y conoces a Diana, a la víctima?
9: No, todavía no la conozco.
8: Pa' mí que es tu suegra, chico.
9: Pa' mí. Ojalá que fuera.
8: Oye, pero entonces nunca se han hablado, ni mucho menos.
9: No, oye, no, nada más tengo contacto con tu hijo y nada más.
8: Oye, y dentro de la historia, ¿tú vas a estar detenido o tú estás ahorita en el Ministerio Público con esta situación?
9: Yo estoy en el Ministerio Público, yo soy el patrón de estos.
8: De esos, ok. Bueno, entonces, si te parece, ¿empiezas tú o empiezo yo, Samuel? ¿Qué te late que empiece a dar el planteamiento?
9: Pues me parece que mejor tú, ya después yo le sigo.
8: Ok, bueno, yo el planteamiento, tú como el patrón. Oye, ¿y participa el Maruco o Nel?
9: Sí, participa, aquí ando también. Va a gritar que lo saque su jefe y así, ya estábamos planeando todo eso.
8: Bueno, pues ya está, vamos a pegarle, señores, en directo desde el Panda Good Center. Las bromas están en este Casto Show.
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10: Bueno.
8: Hay que verlo para ver. Sí, bueno, buenas noches.
10: Buenas noches.
8: Habla, licenciado Gutiérrez. ¿Sería tan amable de comunicarme con la señora Diana?
10: ¿De parte de quién?
8: Habla el licenciado Gutiérrez, Ministerio Público de la Cuauhtémoc. Tenemos dos personas detenidas. Un joven de nombre Luis.
10: Sí.
8: Y otra persona de nombre William. Mire, le pongo en contexto. Está aquí una persona que responde, se acredita con el nombre de Samuel. Esta persona es patrón o se ostenta con las credenciales de patrón de estos dos jóvenes de Luis y Samuel, mejor conocidos como el Maruco y el Guaypipí. Ellos están presentando pues su fuerza de trabajo en una sucursal bancaria en las Lomas de Chapultepec. ¿Usted conocía esta información?
10: Sí.
8: Bueno, para poder seguir dándole información, ¿se puede identificar con quién estoy hablando?
10: Sí, está hablando con su amado Luis.
8: Ah, señora, ¿cómo está? Sí, mire, lo que pasa que Luis argumenta que vive con su padre y con su madre. Y bueno, aquí desgraciadamente fueron presentados el día de hoy a las 19:30 y pues está también el representante legal de la sucursal bancaria, porque lamentablemente fueron sorprendidos hurtando, tomando lo que son laptops, 6 para ser exactas, equipos celulares, también dinero en efectivo. Está rindiendo su declaración el señor Samuel, que es el patrón de estos jóvenes. ¿Usted conoce al señor Samuel?
10: No lo conozco.
8: No lo conoce. ¿Al joven William, mejor conocido como el Maruco?
10: Sí, lo conozco.
8: ¿Y quién es este joven?
10: Es un vecino.
8: Bueno, mire, aquí, pues lamentablemente, pues estas personas están detenidas. Tenemos que empezar todo un proceso, las diferentes querellas. Está el representante legal del banco y, pues lamentablemente, está acusado de robo su hijo. Si me permite, se lo voy a pasar. Ah, a ver, permítame. A ver, señor Samuel. A ver, pero ¿para qué quiere hablar con la señora? No lo ubica. A ver, tome el teléfono, por favor. Mire, el jefe de Luis, su patrón, quiere hablar con usted. Permítame. A ver, tome el teléfono.
9: Señora Diana.
10: Sí, dígame.
9: Habla el señor Samuel, el patrón de su hijo Luis.
10: Sí, dígame.
9: Lo que pasa que su hijo tomó unas cosas del banco.
1: ¡Oh, Dios!
9: Y ahorita lo tienen aquí en el Ministerio Público.
10: Ajá.
9: Y pues él me dice que William lo incitó a hacer eso, que porque él no hace eso, y no sé qué. Y pues ahorita a los dos le están rindiendo la declaración. Entonces no sé usted si pueda venir o qué onda.
10: Ahorita déjeme hablar con su mamá de William, ¿sí? ¿En qué delegación están?
9: En Miguel Hidalgo. Lo que pasa es que los muchachos les di toda mi confianza y pues no, yo creo ya me fallaron. Le paso al licenciado para que platique con él bien.
8: Sí, cómo no. Si gusta tomar asiento, por favor. A ver si le pasa la credencial del lector. Bueno.
10: Sí, lo escucho.
8: Bueno, sí, señora Diana, pues mire, lamentablemente me apena mucho. ¿Hay antecedentes por parte de su hijo? ¿Tiene malas mañas? ¿Se ha dedicado a actos ilícitos?
10: No, nunca, nunca me había hecho esto.
8: Mire, lo que pasa que con su amigo, que dice que es casi su hermano, el señor William, sí tiene antecedentes. Hay antecedentes, de hecho, hay una banda dentro de la jurisdicción donde aparecen en la lista morada lo que es el Maruco y también el Guaypipí. Pero lamentablemente nosotros tenemos que seguir el proceso. Ya también está levantando su querella el licenciado López, que es el representante legal del banco. Pero bueno, le voy a comunicar a su hijo. Él va a estar en calidad de detenido. Si tiene algo que hablar, si le puede traer algo de comida, si le puede traer algo de ropa, a sus necesidades primarias, se lo voy a comunicar para darles oportunidad que tiene el derecho. Permítanme.
10: Gracias.
8: A ver, Luis, ven, no le quiten las esposas.
10: Bueno, ¿qué hiciste, Luis?
9: Mamá, es que Maruco me dijo que agarraba volatilas de aquí.
10: No mames, Luis, no mames, tú no me puedes hacer estas mamadas, güey, no mames.
9: Perdón, mamá.
10: No, nada, perdón, no mames, ¿sabes cómo estoy ahorita?
9: Ay, es que
10: no mames, no, Maruco, madres, güey, no mames, güey.
9: Es que Maruco me dijo.
10: Si el Maruco te dice, trágate mi mierda, te la vas a tragar, güey.
1: No, pues, güey.
9: Soy un a dar cuenta al patrón y que no llega a ver.
10: No mames, no mames. Te sacas con tus putas mamadas.
9: Tranquila, mamá, perdóname.
10: ¿Cómo voy a estar tranquila? No mames, güey.
9: Es que me siento mal. Es que le dueñé a Samuel, le fallé a todos, te dueñé a ti.
10: No mames, no mames.
9: Me arrepiento de lo que hice, mamá.
10: Sí, ya, ¿por qué te arrepientes, güey? No mames.
9: Se me hizo fácil. ¿Ya te lo sabes, mamá? Que no llegue a la casa, mamá, por favor, habla con ellos.
10: ¿Qué?
9: Sí, yo soy inocente, mamá.
10: ¿Hasta dónde estás, mi?
9: Hola, mamá.
10: ¿Qué, Luis?
9: ¿Sí, vaya?
10: ¿Qué te estoy oyendo?
8: Es que eso lo hubiera pensado antes, joven. Yo creo que llorando y preocupando y todo no va a pasar ahí absolutamente nada. Bueno.
9: Perdón.
8: Habla el licenciado Gutiérrez.
10: Y lo escucho.
8: ¿Por qué llora, señora? ¿Por qué llora?
10: No, dígame, ¿dónde está? Ahorita voy para allá.
8: A ver, ya se lo dije, estamos en la Miguel Hidalgo llorando, no va a llegar ni va a aportar a esta situación. Aquí, según la declaración del joven Luis, que se ve un chico decente, un chico prudente, dice que fue esto, pues, llevado al cabo por el señor William, que él ya tiene experiencia en este tipo de actos y que lo sedujo con, ya sabes, estamos en una situación muy difícil. Aparte, lleva 2 años trabajando en esta institución en Lomas de Chapultepec. Imagínese nada más. O sea, remodelando bancos. Ahora se va a estar en una situación compleja. Imagínese nada más. Yo le voy a pedir de favor que venga aquí al Ministerio Público. Estamos en... A ver, pero ¿para qué quiere...? A ver, dice el señor William que quiere hablar con usted. Permítame. A ver, William. Habla con la señora.
9: Bueno.
10: ¿Qué, Maruco?
9: Perdóneme. Bueno, señora, ¿sí me oye?
10: ¿Qué te estoy oyendo?
9: Perdón, señora, es que le dije a Luis que les agarráramos. La verdad, pues, usted sabe cómo soy.
8: ¿Cínico? ¿Así es usted? ¿Cínico?
9: No me digas, señor, cálmese, por favor.
8: No, pues es que... ¿Cómo le dices eso a la señora? Ya sabe cómo soy.
9: Yo por eso le dije a su hijo que cuando venía a superar lo que se metía conmigo, que aquí yo sabe que a mí me gana la detención en cualquier momento.
10: Sí, William, y ya estamos tocando a tu mamá, ahorita vamos para allá.
8: El maruco. Y nada más los antecedentes. No,
9: yo respondo, yo soy el culpable de todo, o sea, así que ya Luis, déjenlo libre, yo soy el culpable de todo, yo creo que necesito que agarrar las cosas.
8: No tienes nombre ni perdón de Dios. Señora, mire, ¿me permite darle una recomendación? Como usted lo escuchó, este maruco, el William, es una fichita. ¿Usted lo conoce? Hábleme un poquito de él. ¿Quién es el mentado maruco? Porque aparte es cínico. Su hijo se ve un buen muchacho. Platíqueme de maruco.
10: No, ahorita vamos para allá.
8: Mire, yo le voy a dar una recomendación. Claro que aquí le esperamos. Por favor, necesito que traiga su credencial de lector. Hable con el apoderado legal. Hable con el licenciado López. Él ya, ¿dónde vive usted?
10: Hasta Coacalco.
8: Ah, ¿sabe cuánto tiempo va a ser de Coacalco hasta la Miguel Hidalgo? Mire, está el licenciado López. Él es el apoderado legal de la institución donde presta su servicio su hijo. Hable con él. Yo le voy a echar la mano. Aquí, el único que está podrido es el maruco. Dígale, consígale el perdón. Dígale que su hijo es un chico bueno. Háblele de su hijo, porque es la única persona que en este momento puede otorgar el perdón y no levantar los cargos hacia su hijo Luis. Usted dice, ¿lo toma o lo deja? Si usted me dice que no, yo respeto. Si usted quiere que le dé el apoyo, le comunico ahorita al licenciado. ¿Qué decide? Le estoy preguntando, señora, ¿qué decide? ¿Que no va a hablar?
9: Bueno.
8: Sí, dígame.
9: Sí, ¿con quién
8: gusta? Habla el licenciado Gutiérrez. ¿Con quién hablo?
9: Con el papá de Luis.
8: Ah, señor, ¿cómo está usted? Buenas noches. Estaba platicando con su señora esposa, no sé si le ha puesto al tanto. Ya habló con Luis, ya habló con Samuel, con el patrón hasta el día de hoy de Luis. Hay una situación muy delicada, vergonzosa, de dos zampones, el maruco y el guaypipí, el señor Luis y el señor William. Y pues desgraciadamente están aquí en el Ministerio Público, la institución está levantando la querella correspondiente, se les acusa de robo de efectivos, celulares, equipos de laptops. Y yo le comentaba ahorita a su esposa que sería importante porque habló con el maruco y de una forma cínica diciendo que él se echaba la culpa. ¿Usted lo conoce al maruco?
9: Sí, es un vecino.
8: Es una mala persona. Entonces yo le comentaba a su señora esposa que sería importante que pudiera hablar con el representante legal de la institución para obtener el perdón. Porque si ustedes viven hasta el Estado de México en lo que llegan, ya no va a estar el licenciado. ¿Y qué es lo que va a pasar? Viene la querella, viene todo el proceso y pues estamos hablando de robo. Pero bueno, me comunicó con usted. Comuníqueme a su esposa.
9: ¿Qué quiere que se haga o qué?
8: No, yo no quiero que se haga absolutamente nada. Yo lo único que le dije, le doy un consejo. Hable con el apoderado legal, consigue el perdón, eso es todo. Ahora, si ustedes no quieren, están en su derecho.
9: ¿Me lo puede pasar,
8: doctor? ¿Con quién quiere hablar usted?
9: El apoderado legal, me
8: dice. A ver, permítame. Licenciado López, un favor. Estoy hablando con la familia. Sí, con la mamá, no sé, una persona que se acredita como el papá, sería importante que lo haga con usted.
9: Adelante. Sí, a ver, sí. Y buenas noches, licenciado López.
11: Sí, buenas noches.
9: Sí, dígame, ¿quién es usted? Disculpe.
11: Soy el papá de Luis.
9: Ah, de uno de los dos tampones. Dígame, me comentan aquí, licenciado, que tiene o quiere hablar conmigo, no sé, que tenga que hablar, dígame.
11: Pues me dijo el señor que hablara con usted para que él era apoderado legal, no sé, o sea, ¿qué forma podemos arreglarlo o cómo?
9: ¿Ya le comentaron cómo estuvo la situación?
11: Sí, me comentó.
9: ¿Y desde hace cuánto su hijo comete este tipo de delito?
11: No, pues que sepa, no,
9: Yo estaba en mi casa, me llaman de la sucursal y me muestran todo lo que fue las pruebas, los videos, y se ve claramente cómo están hurtando material que pertenece a la sucursal. Entonces pues rápidamente tengo que estar aquí en mi papel para venir a aportar todo lo que son las pruebas y efectuar pues lo que es el proceso. Digo, están aquí estos estas personas que contratamos en algún momento, ya llevan tiempo, ¿no? No sé, nos parece raro, extraño, porque ya no sabemos ni a quién tenemos ahí dentro de la sucursal y a quién o con quién podemos confiar. Entonces, pues bueno, tuve que ir rápido a la sucursal. Estoy ahorita aquí en la delegación, en la Miguel Hidalgo, y estoy esperando, ¿no? Para yo plantar cara por la empresa a la que represento. Porque aquí lo único que yo le puedo decir o lo que yo puedo recomendarles que se aplique la ley. Véalo de este lado, mire, yo estoy representando a una institución. Yo contra su hijo o con las otras personas que están ahí o que forman parte de este delito, yo no tengo nada en contra de él. Yo no tengo una relación directa. Yo fui contratado por una empresa a la que yo tengo que responderle, ¿no? Y para eso me pagan ciertas funciones. Me apena que sean este tipo de circunstancias porque, pues, la verdad, jamás me lo hubiera imaginado, ¿no? Se supone que tenemos filtros, acudimos con personas que son, digámoslo así, de confianza para evitar todo ese tipo de situaciones tan, tan penosas. Entonces, pues lo único que yo tengo que hacer es presentar las pruebas por esto, ¿no? Obviamente, entonces, desafortunadamente, pues las pruebas están ahí, son contundentes y no hay mucho que pueda yo hacer en ese sentido. Y que tiene que haber una cabeza aquí de alguien o de todos, eso es inminente, no sé si me explique. Digo, porque a mí me parece increíble que alguien se atreva siquiera a morderle la mano de quien le da de comer, quien le ha brindado la confianza. Y créame que a mí no había estado yo en una situación de esta índole, la verdad, en los más de 10 años que llevo trabajando en este rubro, jamás me había tocado ver esto. Ahí veo ahorita a esos tipos arrepentidos, llorando, tratando de comunicarse con quien puedan para rascarse ahí hasta con lo mínimo, ¿no? Agarrarse ahí, aferrarse con las garras para no pagar por lo que hicieron.
12: Ajá.
9: Entonces, sí, hay que pagar las consecuencias.
12: Sí, pero, o sea, entonces, ¿cómo lo podemos hacer? ¿Qué es eso?
9: Sí, mira, pues la única forma es que los delincuentes paguen conforme a derecho. O usted, ¿qué...? Escúcheme, ¿qué me tiene que decir en este momento? ¿Por qué la urgencia de comunicarse conmigo?
12: Pues digo que me dijo el señor ese con el que estaba hablando que hablaba.
8: Sí, perdón, licenciado. Yo nada más intentaba, colega, que podamos apoyar en este caso a Luis. Luego se nota que el marruco, pues es un tipo, un buen ciudadano, pero bueno. La ignorancia es atrevida. Señor, como se llame, no sé su nombre, me comunicó la señora Diana con usted. Yo lo único que intenté y hablé con su esposa es que trataran de obtener el perdón, pero bueno, creo que la ignorancia es atrevida de su parte. Entiendo ahora por qué, pues su hijo es un pobre delincuente y un papanata. Intenté ayudar.
12: ¿De forma, perdón, de cómo? O sea, ¿perdón a quién?
8: Usted tuvo la oportunidad. Por eso le comuniqué al apoderado legal para que buscara y pidiera el perdón a su hijo. El Código Penal establece penas de hasta 6 años de prisión para el delito del hurto y hasta 15 años por casos de robo. Intenté ayudarlos, pero como tienen el coche en el cerebro y su esposa se la pasa llorando, bueno, a mí me apena mucho. Los esperamos en el Ministerio Público. Y bueno, pues vayan preparando las tortitas o la ropa del señor.
12: ¿Ministerio de dónde?
8: ¿Mandé?
12: ¿Qué Ministerio Público?
8: Señor, se lo he dicho 3 veces. ¿Me comunica a su esposa, por favor?
12: No, sí, ella se puso nerviosa, ya no puede ni contestar el teléfono.
8: No, bueno, ella no puede contestar el teléfono, se la pasa llorando. Y usted es un retrasado mental,
12: ella está mal.
8: Uno intenta ayudar. Lo único que puedo hacer por usted, lo último y lo único que puedo hacer con usted es comunicarle a su hijo Luis, porque realmente no, creo que no le da. A ver, por favor, oficial, tráigame a Luis. Sí, no, la mamá está llorando y el papá, sí, tiene cerebro de cacahuate, sí. No, no sabe ni hablar. Le di la oportunidad de hablar con el representante legal. A ver, Luis, habla con tu papá.
13: ¿Qué pasó, papá? ¿Qué pasó? El maruco me dijo que era fácil agarrar la excusa.
12: Sí, que no lo agarraste.
13: Es que me dijo que nunca se había dado cuenta de lo que hacía.
12: ¿Que nunca se daba cuenta?
13: Él me dijo que no se daba cuenta y que los echaba a la mochila.
12: ¿Y luego?
13: Y yo le eché la mochila y, yo me saqué la mochila, cuando ella sacó la mochila, nos revisaron, y a la vez que nos revisaron, vieron las cosas en la mochila de la herramienta.
11: ¿Y se veía en la mochila?
13: Mira, todavía dinero, traía celulares y una laptop.
11: ¿Pero qué nos echó las cosas a la mochila?
13: Y tal, todo a Baruco, ya le dije, pero... ¿Qué no tiene nada que ver aquí?
11: ¿Te dijo Maruco que la echara?
13: Papá, ¿a mi mamá?
11: Te estoy oyendo, ya te contestó.
13: Papá, ¿sí me oyes? ¿Qué pasó? ¿Cómo es ella tan mayor, mamá? ¿Qué es una broma?
14: ¡A toda máquina!
13: ¡No mames!
8: Luis, tu mamá te va a mandar a la fregada, ¿eh?
13: Me va a cerrar en vida.
8: Oye, contigo sí se puso, te regañó, te dijo y todo. Pero con el licenciado era un humilde abejito. Moda. Y bueno, tu papá creo que solamente se entiende él, porque... A ver, mo. Oye, ¿por qué le quisiste hacer la broma a tu mamá, que en este caso se metió tu papá, Luis?
13: Porque la quiero mucho y pues este se preocupa mucho por mí.
8: No, y se ve que adora al William, ¿eh? Al Barruco se ve que lo adora. Y con esta broma, si de por sí no lo quiere, ahora menos. A ver, está llamando. Vas, Luis, vas. Quita tu altavoz.
15: La llamada se cobrará.
8: A ver, Luis, ayúdame. Se oye mucho ruido, Luis.
13: A ver, es que sí, está la alarma de la sucursal.
8: Y aparte tienes el altavoz, entonces quite el altavoz, porfa.
13: Ahí está, ya.
8: Ok, estoy marcando. Vas tú solito, para que pues les expliques.
13: Sí.
16: Bueno. ¿Qué pedo, güey? No mames.
13: ¿Qué pasó?
16: No, güey, no hagas que ni vayas a regresar, pendejo, ¿eh?
17: ¡Motos, güey!
16: Güey, no quiero hablar contigo, güey.
13: ¿Pasa con tu papá entonces?
16: ¿Qué quieres hablar con Guapi? Que no, güey, no mames. Pasaron de pendejo los dos estúpidos.
13: ¿Pasa con mi mamá?
16: No mames, güey, hasta fuimos a despertar a la mamá de Maruco, güey.
17: ¡Oh, Dios!
13: Pero sí, bueno, es que...
16: Güey, no mames, güey, no te pases de lanza, pues ¿sabes cómo se pone mi mamá, güey?
13: Ya para decirle.
16: No mames, güey.
13: Quiero explicar por qué la broma, pon el altavoz.
16: A ver, ahí te escucha.
13: Mamá, te hice la broma porque te quiero mucho y sé que te preocupa mucho por mí.
8: No, pues sí, se nota que... Uy. A ver, ¿el Maruco vive o el Marruco o el Maruco vive cerca?
13: Sí, es mi vecino.
8: Oye, no manches, ya hasta le fueron a decir a la jefa, güey.
13: ¡No! ¡Pues me va a dar una pinche bronca mañana!
8: Pues no escuchaste qué es lo que dijo. ¿Quién contestó? Tu hermana, ¿no?
13: Sí.
8: Que ya hasta la fueron a levantar, algo así entendido, a despertar.
13: Sí, ya fueron a
8: despertar
13: a su mamá. Y eso, no,
8: güey. Oye, están bien enchilados tus jefes. Oye, qué forma de decirles que los quieres, papá. A ver, estoy marcando a ver si te los pasan.
13: Pero
8: ya contestó tu mamá, ya contestó.
13: Bueno.
17: ¿Por qué, hijo? ¿Por qué?
13: Señores. Perdóname. Mamá, la broma te dice porque para que veas que no malos pasos y porque quiero que estés bien y porque sé que te preocupas por mí.
17: No, eso no.
13: No, estamos trabajando, mamá, estamos aquí, no te mandé el mensaje yo en la mañana de que estábamos trabajando, hasta lo cual le mandé el mensaje.
17: Eso no, Luis.
13: Ese es mal de hermano, si te roban a tu padre, mandé el mensaje, ¿a poco no te dijo?
17: Contéstame como se oye el

0: No era tu mamá, baboso, era yo.
1: ¿Cómo suena?
0: Es que tu mamá no contesta, baboso, entonces dije, pues... ¿Cómo no, estaba llorando?
1: No, se la saben, ¿eh?
0: Te la comiste completita, papá. Es que tu mamá ya no contesta, ya no contesta. No sé si tu hermana, no sé si tu papá. Pues a ver, estamos marcando. Ya no te bromeo, ya no. Bueno... Mamá, ya no llores. Baboso. Oye, vas a dormir calientito esta noche, Luis, ¿eh? Y el William. Oye, ¿sigues trabajando en la sucursal a esta hora?
1: Sí, tío, que estamos instalando esta noche.
0: ¿Y qué? ¿Hasta qué horas le pegan?
1: Hasta las 6, 7 de la mañana.
2: La llamada se cobrará.
0: Caray, ¿pero empezaste a qué hora?
1: No, pues llegamos a trabajar desde las 8 de la mañana.
0: Híjole, pues es manda, ¿o qué, papá?
1: Ya ves, dice el patrón, chíngale, que se salgo vivo.
0: No, pues con tantas horas de chamba, yo creo que por eso sí merecías la verdad. Bueno, pues mi Luis, ya no contesta tu familia. Díganme, por favorcito, ¿cómo se oye el Panda Show?
1: A toda máquina. 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

Seguramente fue uno de los codines mal pagados del PAN. ¿En serio que están de penaje? Ah, sí, sí, sí, claro, claro que sí, señor, con gusto, sí, sí. No, están tan geniales los textos, ¿no? Están de pelos. Sobre todo este que dice pandashowradio.com, la mejor estación. Me parece a mí, honestamente, muy creativo, imaginativo y sobre todo sabe que está muy, muy original. Claro, claro, perfecto. Grabando.

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10: Y es hijo único.
11: ¿Y puedo saber cómo se llama ella?
10: Se llama Beatriz.
11: Ok, entonces ya solamente un hijo con Betty. Pero Betty, al pasar del tiempo, ¿tuvo más hijos con otra pareja?
10: No. Es hijo único de parte de ella, es solamente Sebastián.
11: ¿Y tú? ¿Tienes más hijos?
10: Fíjate que sí tengo una hija que también vive allá en Morelia. Bueno, pues mi hija, y nada más puse la semilla, ¿no? Literal, porque al poco tiempo por ahí ya le quitaron de apellido y al mes que yo me separé de la mamá ya le tenía un papá nuevo. Entonces, el papá sí está complicado el tema.
11: O sea, por eso es que salí corriendo. Por eso es que tu historia en la paternidad no ha sido del todo bien, ¿no? Tienes dos hijos, pero a distancia.
10: Así es, he sido un papá irresponsable, Panda, esa es la realidad.
11: Bueno, lo bueno es que tú lo dices. Oye, entonces, ¿cómo le vas a decir que no eres el papá? A ver, platícame, ¿cuál va a ser tu coartada?
10: Ok, cuando mi hijo Sebastián nació, tuvo una pequeña situación con su pene. Y le tuvieron que hacer unas cirugías plásticas reconstructivas. Por ahí tuvo ahí un detalle, ¿no? Entonces okay. ahí voy a tener la oportunidad para aprovechar de que yo tenía mis algunas dudas porque su mamá de la noche a la mañana me dijo que estaba embarazada y que yo aproveché que cuando le hicieron los exámenes de sangre y todo para su operación, pues solicité una prueba de paternidad y ahí me di cuenta que no era mi hijo.
11: Bueno, y que has aguantado durante todos estos años y ahora que ya es universitario, que cumple 19, se lo tienes que revelar.
10: Así es.
11: O sea, que vas a seguir siendo obviamente su papá, pero en realidad tienes que confesarle que no eres su papá desde el punto de vista del ADN, ¿no?
10: Así es.
11: Oye, pero qué chistoso. Oye, pero ¿qué? ¿Parecía pulpo? ¿Qué pasó? ¿Qué? ¿Cómo?
10: No, fíjate que el conducto por donde uno orina, o la uretra, que se le llama, no se le desarrolló hasta el glande, le quedó a la mitad del pene.
11: ¡Oh, Dios!
10: Sí, son esos casos raros, muy, muy raros. Entonces le han hecho cirugías plásticas reconstructivas para el conducto llevárselo hasta el glande, ¿no?
11: Oye, pero ahorita ya está bien.
10: Sí, ahorita el año pasado le hicieron otra pequeña cirugía, le han estado ahí corrigiendo ya estéticamente el pene. Y pues yo platico con él y funciona, le dije, le funciona bien. Eso me
11: dice. Oye, y va a poder ser, perdón la ignorancia, no es que sea metiche, pero ¿vas a poder ser abuelo en un futuro?
10: Fíjate que lo desconozco, ese tema no lo he platicado, no lo he llevado muy a detalle con él. No sé si sus espermas lleguen correctamente o sean vivos, o sea, el 100%.
11: Claro, porque hablas del conducto afectado.
10: Exactamente, entonces no sé si tengan la fuerza, ¿no? Esta parte, su mamá se ha encargado de hacerle las operaciones, yo nada más me encargué de las primeras dos y ya después pues nos separamos con la mamá y la mamá fue la que le dio el seguimiento al tema. A mí no me querían ver ni en pintura.
11: ¿Tanto así? Porque era lo que te iba a preguntar. Bueno, si realmente Sebas tuvo ahí un problema de salud, hablemosle así, pues es que entiendo que a lo mejor Betty tú ya en cuestión personal o pareja nada que ver, pero posiblemente darle seguimiento por el hijo, al fin y al cabo son los papás, ¿no?
10: Pues fíjate que yo tuve muchos acercamientos con ella, incluso de pedirle disculpas personalmente a ella para darle seguimiento al tema con mi hijo, pero siempre fue muy renuente hasta que yo noté que pues le estaba ya afectando a mi hijo, porque cuando yo me acercaba a ella y mi hijo estaba presente, pues él se ponía muy nervioso, temblaba y eso, entonces tomé la decisión de mejor alejarme para bienestar de mi hijo, ¿no? Y dejar que el tiempo pasara para que pues él estuviera más adulto y ya poder tener un contacto diferente.
11: Y ahora que ya está en etapa más adulta, a los 19, pues entonces ya se llevan bien y hasta su bromita la vas a hacer.
10: Sí, así es, aprovecharla del Día del Niño.
11: Bueno, pues estás listo. Bueno, ya pasó y estamos a 4 de mayo, compadre. Pues, pero bueno, todavía se vale.
10: Más vale tarde que nunca.
11: ¿Estás listo?
10: Listo.
11: ¿Estás seguro de la broma?
10: Segurísimo.
11: Pues marcamos en directo desde el Panda Gold Center. Las bromas están en este Casto Show.
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11: Sale, va, acción. Vamos a ver cómo reacciona Sebastián. Después de tantos años, Abel no es su papá. Oh, Dios.
10: Bueno, Sebas.
16: Bueno,
10: ¿qué onda? ¿Ya llegas a tu casa o qué rollo?
16: No.
10: ¿Dónde andas?
16: Aquí en la calle.
10: Órale, pues párate por ahí, o siéntate por ahí en algún lugarcito, porque tengo algo muy interesante que compartirte.
16: A ver, dime.
10: Fíjate, Sebastián, que es algo que te quería yo decir, ahora que ya eres mayor de edad, ya estás próximo a tus 19 añitos, ya sé que te estás convirtiendo en todo un hombre, y pues bueno, sé que es un tema un poquito delicado, pero sé que como el inteligente muchacho que eres, lo vas a poder entender. ¿Has visto?
16: Sí.
10: Ok. Mira, cuando tú tuviste tu problema de tu primera operación, no sé si te acuerdes, cuando estabas más chavito, pues hay toda una historia, ¿no? De repente, que yo no te he platicado, tu mamá un día llegó y me dijo que estaba embarazada, pero pues todavía no estábamos juntos. Realmente el motivo por el cual nos juntamos o me casé con tu mamá es porque pues tu mamá estaba embarazada, tú ya venías en camino.
16: Ajá.
10: ¿Ok? Entonces, ajá, pero yo como siempre he sido una persona un poquito desconfiada, pues cuando tú tuviste tu tema de tu operación, aproveché para hacer un estudio de ADN.
16: Ajá.
10: Entonces, pues ahí en el hospital donde estuviste la primera vez, aproveché y pues salió que pues no eres mi hijo. Yo nunca se lo quise decir a tu mamá, no sé si tu mamá ya te comentó algo al tema.
16: No, nunca.
10: Entonces, yo aún guardo las pruebas del ADN Y pues bueno, me gustaría, digo, la razón que yo te la platico es para que lo sepas, porque no sabemos qué puede suceder, qué tal si algo pasa y que tú sepas que pues legalmente eres mi hijo, pero pues que no llevas mis genes.
13: ¡Oh, Dios!
10: Entonces, yo te lo quería compartir, pues para que tú estuvieras enterado, ¿no? ¿Cómo ves?
16: Sin palabras.
10: Yo pensé que tu mamá ya te había compartido algo referente al tema. ¿Nunca te ha dicho nada?
16: No, es casi como por lo regular nunca hablamos de este tema.
10: Órale, yo pensé pues que ya
16: así tenía. Como que... No, o sea... No, jamás. Es así como que ella no le interesa el tema, ni quiere saber, ni nada de eso.
10: Sí, principalmente te lo comento, Sebastián, porque por eso ha sido el motivo de que no me deja acercarme a ti. Ella bien sabe, ella piensa que yo no sé, pero realmente, pues yo te digo, me puse chingón y me mandé a hacer la prueba, y por esa razón es que nunca ha dejado que yo me acerque a ti. O sea, desde que ya nos separamos, no ha dejado que yo me acerque a ti, ni tu abuela, y siempre ha estado muy renuente, tú lo sabes, ¿no? Por los problemas que ha habido. ¿Cómo ves?
16: Ahora sí que no tengo palabras para describir lo que siento.
10: Bueno, y ahora que sabes que no soy tu papá, quiero que me digas qué piensas. Me gustaría saber qué es lo que sientes, qué es lo que piensas, qué va a suceder con nuestra relación, qué rollo.
16: Pues nunca pensé que esto pasara, ¿sabes? O sea que nunca, no sé, no encuentro palabras.
10: Ok, pero bueno, quiero que sepas que pues no va a cambiar nada, ¿no? O sea, yo te seguiré buscando y seguiré pendiente de ti. Sé que quizás ha estado muy distante todos estos años, pero bueno, esa es una de las razones que yo pensé que tú ya sabías.
16: No, para nada, no compartí esa información.
10: Sí, tu mamá lo sabía, por esa razón es que no me dejaba acercarme a ti. O sea, finalmente ella siempre estuvo muy renuente porque pues ella sabía que yo no soy tu papá, güey. O sea, y está cabrón, güey, o sea, toda esta vida, todo el tiempo has vivido engañado, güey.
16: Pues sí.
10: ¿Quieres que te siga diciendo hijo, que te siga tratando como hijo, o nada más te digo Sebastián, o nada más nos llevamos de brother? ¿Qué onda contigo, güey? Platícame.
16: Pues no sé, no. Es que no sé qué decir.
10: Pues sí, lo que piensas, güey.
16: En este momento.
10: Pues tú desahógate, mi hermano. Ya sabes que yo soy tu brother. Soy tu amigo.
16: Sí.
10: Desahógate, mijo. Acuérdate que, pues, soy tu papá y más vale el papá que el que cuida, el que está pendiente, no el que engendra. Realmente yo no sé quién sea tu verdadero padre. Esta situación la debe de saber tu mamá. Pero finalmente, pues yo aquí estoy, ¿no? Aquí estoy firme para ti.
13: ¡Oh, Dios!
10: ¿No te has dado tú cuenta si tu mamá ha acercado a una persona o te lo ha querido así como que meter o algo así? Para que tú te des cuenta, a lo mejor que sientas alguna emoción por alguien, que ya digas, ay, güey, como que este güey siento que es mi papá, ¿no?
16: No, nadie.
10: ¿No, nunca?
16: No, nunca.
10: A ver, haz memoria, güey. Piensa en todos tus papás que has tenido, güey.
16: No, nadie.
10: ¿Cómo que nadie?
16: No, o sea, me refiero que a alguien, no. No, que yo sepa, no.
10: Porque, pues, no sé si ya te diste tu cuenta, güey, pero, pues, no nos parecemos. O sea, tú estás blanquito, estás acá simpático, güey. Yo estoy todo lo contrario, güey. No sé si ya te diste cuenta que no nos parecemos. ¿Nunca te has observado? ¿Nunca has visto?
16: No, realmente no.
10: ¿Cómo?
16: No, eso es como que... Nada.
10: Fíjate, nada más date cuenta. Yo soy de cabello chino. Tú no saliste de cabello chino. Yo soy de piel morena, tu mamá es de piel morena, tú eres de piel blanca. ¿Cómo crees que yo voy a ser tu papá, güey? ¿Sí o no?
16: Pues sí.
10: ¿Ya estás pensando ahora sí que tengo razón o no?
16: Pues sí.
13: ¡Oh, Dios!
10: Pero pues bueno, me gustaría saber cómo va a ser el trato ahora, qué es lo que tú piensas, qué es lo que va a suceder.
16: Pues nada. No sé, la verdad estoy sin palabras en este momento, ¿qué te puedo decir?
10: Bueno, pues de igual manera...
16: No me lo esperaba.
10: Sí, me imagino que no lo esperabas. Yo pensé que ya sabías ese tema, ¿eh?
16: No.
10: Y que nada más me seguías el puro rollo de que era tu papá y eso para ver qué me podía sacar de dinero yo, porque pues ya sabes que siempre ha sido el tema de papá dame, entonces yo dije, este morro ya sabe que no soy su papá y nomás me quiere sacar dinero.
16: No sabía.
10: Yo por esas razones que de repente he sido renuente contigo para darte lana, porque digo, este morro ya sabe que no soy su jefe y me está queriendo sacar y sacar billetes nomás. Por esas razones que tenía que decírtelo. De alguna manera, pues de todos modos yo sigo siendo tu papá, güey. Yo siempre voy a estar presente, güey, en tu vida hasta que tú quieras. Nada más que tenía que decírtelo. Y si tienes alguna duda, pues si quieres voy a Morelia y nos hacemos un muestreo de ADN, güey, y una prueba de paternidad.
16: No.
10: Para que tú lo corrobores.
16: No, está muy claro todo.
10: Quiero que sepas que en todos los ámbitos estoy disponible para ti, mijo. Pero en lo económico, nada. Porque, pues, no puedo mantener a alguien que no es mi hijo, güey. No sé si me entiendes.
16: Sí.
10: O sea, pues, no puedo estarte regalando mi lana, güey, o sea. Y menos porque, pues, no eres mi sangre, güey.
16: Muy bien.
10: ¿Cómo ves?
16: Está muy bien. Todo perfecto.
10: Fíjate que no sé qué vayas a tomar en cuenta ahí con tu mamá. No sé qué decisión vayas a tomar, si lo vayas a preguntar. O si tú decides ir a compartirle esta información que yo ya te di. ¿Qué plan tienes? ¿Qué onda?
16: Pues mañana me quiero quedar y pensar que ella me lo va a decir.
10: Pues sí, siempre se va. Ella siempre está enojada, viejo. Ella siempre está enojada, le va a parecer mal el tema, va a decir que un chorro de cosas, va a evadir, pero la verdad es que me vale, ¿no? La verdad no me interesa lo que piense. Yo te lo tenía que decir para que estemos en el mismo canal. Y pues si se enoja ella o no, pues te digo, yo estoy en la mejor disposición de que nos hagamos la prueba de paternidad y darle continuidad a este tema para que tú ya estés tranquilo. Igual si quieres, ¿quieres buscar a tu papá?
16: No, así dejémosla ya pensar y a ver qué pasa.
10: Y pues quiero que sepas que me hubiese gustado decírtelo de frente, Sebastián, pero pues estamos muy, muy lejos, ¿no?
16: Sí.
10: Pero la verdad es que tarde que temprano sale, Sebastián. Tarde que temprano se asoma la verdad y mejor prefiero que salga de mi boca y que ya no vivas engañado, mijo. Que tu mamá, pues no creo que tenga el valor para decirte la realidad de las cosas. Pues ya sabes que siempre se la vive de santurrona, ¿no?
16: Bueno.
10: Sí, y no me gustaría que después me dijeras que pues yo nunca te dije y que yo sabía y bla, bla, mejor... Y al chile, ¿no? Lo que es la verdad, sé que duele, a mí me dolió, no sabes cuánto me dolió saberlo, yo no la hice de emoción, no hice ningún comentario, me aguanté como los meros machines y estuve ahí contigo durante mucho tiempo, te seguí yo buscando porque, pues para mí, mi corazón eras mi hijo, y lo sigue siendo, solamente que tengo que ser honesto contigo y decirte la verdad.
16: Muy bien, muchas gracias por compartir esta información.
10: Y pues bueno, ya para terminar, Sebastián, pues aquí tienes a un amigo. Si me quieres seguir llamando papá, pues está chingón.
16: No, pues, ¿cómo?
10: Bueno, pues esa decisión ya la tomas tú. Soy tu amigo, pero pues no soy tu proveedor, ¿no?
16: Muy bien.
10: Fíjate que, no importa que no seas mi hijo de sangre, pero pues bueno. Ya lo que te aporté y lo poco mucho que te di, pues no hay pedo, o sea, no tengo bronca.
16: Sí, y se te agradece, muchas gracias.
10: Ahora que ya sabes la verdad, quiero preguntarte yo, quiero que me respondas con la verdad, ¿no? Sebastián.
16: Ajá.
10: ¿Quieres ser mi hijo putativo?
16: ¿Qué es eso?
10: ¿Cómo que no sabes, güey? Tú estás estudiando leyes, güey, ¿cómo no vas a saber?
16: Todavía no estoy en esa parte, apenas estoy sobre los... ¿Cómo se llama? Concubinos. Todavía me falta sobre los hijos.
10: Eso significa que es un hijo legítimo o propio, aún sin serlo. Eso significa.
16: Ah, sí, es lo que estaba viendo ayer, sí, cierto, sí.
10: No, ¿cómo ves?
16: Pero yo lo vi en otro, ¿cómo se llama? Otro nombre. Ajá.
10: Yo te voy a adoptar como mi hijo por amor. No porque por obligación o porque seas mi sangre. Lo voy a hacer por amor. ¿Cómo ves?
16: Sí.
10: ¿Cómo ves, Sebastián? ¿Quieres ser mi putativo o no?
16: Sí.
10: Ah, bueno, pues. Voy a ir a arreglar allá la situación frente a frente ahí contigo. Y y pues para darnos un abrazo, ¿no? Y empezar de ceros, ¿no? ¿Cómo ves? Si quieres, le decimos a tu mamá juntos que ya sabemos la verdad y que vamos a buscar a tu papá biológico.
16: No, prefiero mantenerme así. Siento que es un golpe muy bajo.
10: Ok, está bueno. Ya nada más, te voy a hacer una última pregunta, ya que pues vas a ser mi hijo putativo. ¿Estás dispuesto a responderla? Es muy importante que la respondas correctamente, Sebastián.
16: A ver, dime.
10: Quiero preguntarte y quiero que me digas, pero así de todo corazón, así bien chingón. Uh-huh. Quiero que me digas cómo se escucha el Panda Show, porque esto es una broma. ¡A toda máquina!

0: creo que ya se enchiló, ¿no? Oye, sí estaba sacadísimo de onda, aunque no se quebró, ¿eh? No se quebró, se mantuvo. De hecho, pues no quiso tener problemas con la mamá. Oye, está cañón tu hijo, ¿eh?
1: Sí, está bien educadito el cabrón.
0: Yo creo que le dolió lo del dinero, ¿no?
1: Sí, yo creo que sí.
0: Cuando le dijiste, bueno, pues ya la llave ya se te cerró. Oye, ¿qué si durante este tiempo te ha pedido mucho dinero para, pues, cuestiones de su manutención?
1: Fíjate, Panda, que sí me pide constantemente, solo que yo he sido un poquito renuente con ese tema, porque no me gustaría que empiece a desarrollar un sentimiento por conveniencia y no por convicción, ¿sabes? Uh-huh. Entonces, sí le doy, trato de darle, pues, así a cuentagotas, ¿no? Trato de que se gane la vida, porque el día de mañana, pues, tengo quién se va a quedar con mi negocio. Y si no lo empiezo a educar ahorita correctamente y le doy a manos llenas, pues, al rato, pues, no va a tener la suficiente temple para poder atender, ¿no?
0: Muy bien, ¿y cuando era más morro, la mamá te pedía o llegara a un acuerdo o algo?
1: Fíjate que la mamá no fue muy renuente con ese tema. De hecho, me tuve que alejar así literal cañón al 100% de ella, porque pues no me dejaba ni acercarme para nada, ¿no? Yo traté de llegar, de hacer las cosas bien. Pero la verdad es que es muy complicada, mamá, es muy, muy complicada. Imagínate, Panda, que a la fecha sigue sola y amargada, pero está cabrón.
0: Entonces, ¿qué te atrajo en su momento de ella? Porque, pues, al momento de tener un hijo, bueno, al menos que solamente haya sido producto de una noche de pasión. Pero no lo creo.
1: Fíjate, Panda, que te va a escuchar mal, pero pues es que estaba yo muy carente del tema emocional. Ella es mayor que yo y siempre...
0: ¿Qué edad tenías en ese momento?
1: Yo tenía 20 años y ella tenía 7 más que yo.
0: Ah, 27, o sea, para esa época sí hay diferencia.
1: Así es, entonces, pues más bien que me dio un amor que no era amor, una migaja, y yo lo confundí con el amor verdadero y pues ahí fue el tema, ¿no? Después llegó Sebastián y pues bueno, tratamos de hacer vida juntos, pues no lo logramos, ¿no?
0: No, pues ya digamos que los intereses eran completamente contrarios, ¿no? O
1: sea, claro.
0: Eras un chamaquete de 20 años. A ver, entró la llamada, vamos a ver si contesta Sebastián. Ojalá que conteste, que conteste, que conteste, que conteste.
1: Vamos a ver si contesta.
0: Para que le digas por qué la broma. No contesta.
1: Oh, está bien enchilado.
0: No inventes, como que no le gustó, carnal. Y ahora, ¿cómo? No se ven seguido ustedes, ¿no?
1: No, no nos vemos seguido. Pues yo creo que vamos a dejar que se le baje el coraje. Ahorita voy a intentar.
0: No,
1: ya lo pagó.
0: Mandó el beso. Bueno, pues cualquier cosa, envíanos un mensajito. Y, pues, a ver, yo creo que con unos besitos y una explicación que me hubiera encantado que nos hubiera atendido, hubiera sido diferente. Así que, sí, Pavel, dime, padre, en Tijuana, ¿cómo se oye el Panda Show?
1: A toda máquina, mi panda.
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0: partir de las 12 del día por pandafm.com. En 19 minutos será la hora.
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6: De fin de semana se le liquidaría los otros 2,000.
7: Oye, fuiste de seguro en prepa pública con el tal amigo porque para explicar.
8: De verdad me explicas. Entonces, le dije. Entonces, amigo de edición de video. Entonces, un 2,000 y 10,000, 4,000. Y platícame bien porque, bueno, quiero suponer que vas a creer que yo sea tu amigo Héctor.
6: Ajá, sí, exactamente.
7: Bueno, pues entonces plantéame bien porque no te puedo entender. A ver, ¿para dónde quieres llevar la broma? ¿De qué se trata la broma?
6: Pues queremos ver hasta dónde llega.
7: Ajá, ¿en qué sentido?
6: Pues sí, o sea que si se atrevería a grabar esos audios de gemidos,
7: ¡Qué diferencia! ¡Gracias, ¡Wow! Oye, yo te ayudo a hacer bromas, no leo mentes, compadre.
6: Okay.
7: Bueno, a ver, entonces, por lo que me platicas, ella anda sin chamba. ¿Qué se dedicaba a Diana? ¿Qué edad tiene? Platícame un poquito de ella.
6: Ella tiene 32 años.
7: Ok, tiene hijos, entonces, soltera, divorciada,
6: ella se dedicaba casada. Se dedicaba ella antes a lo del estilismo, a lo de...
7: Ok.
6: Así como mesas de dulces, se ponen así en los eventos, y después se hizo así como de cuidar niños. Entonces ahorita, pues ella lo que me dice, no, ya lo que caiga, dice que haya dinero y para solventar mis gastos.
7: Ajá.
6: Entonces, ahorita ya le, pues ahora sí que ya le, se me ocurrió esa, ahora sí que esa broma, y dice, vamos a ver a qué, hasta qué, está dispuesta o es capaz de hacerlo.
7: Bueno, pues sería una chamba, ¿no? Pues digo, claro que estaría dispuesta. Que le guste o no, que pueda hacerlo o no, es diferente, pero pues tampoco sería una chamba, pues digamos, denigrante. Sería un trabajo diferente, más que nada, ¿no? Pero lo pintas así como que, ay, a ver hasta dónde llega, si lo haría. Bueno, pues, si no tiene para pagar la renta, aquí lo importante, y yo creo que sería la broma, es saber si podemos hacerle una prueba y hacer esos sonidos que me estás pidiendo. De verdad, a veces es tan difícil entenderlos y las bromas son tan sencillas. Pero bueno, vamos a pegarle en directo desde el Panda Cusente. Las bromas están en el Panda Show.
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7: Oye, Luis, ¿dónde le digo que está el estudio? ¿Dónde tiene que ser la chamba?
6: Dame una zona. Por el distrito, así que algo más, así que más o menos donde haya dinero.
7: Ah, gracias, O sea, le pregunto y tampoco eso puede contestar. Bien, bien. O sea, en el distrito, pues en una zona ahí donde...
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15: Bueno.
7: No, pero hay que archivarlo bien. Bueno.
15: Bueno.
7: Hola, Héctor. Buenas noches. La señora, señorita, perdón, no sé. Diana Verónica.
15: Ajá.
7: Tanto gusto. Soy amigo de Luis. Nos conocimos en la prepa. Y he estado platicando con él. No sé cómo podamos hablar de tú, usted, no sé.
15: Ni por mí no hay problema, ahora sí que de tú no hay problema.
7: No, ni por mí tampoco, pero pues, antes que nada, mis respetos, ¿no? Y más siendo amiga de Luis, lo conozco mucho. Y la verdad es que me estima. Bueno, me platicó, yo ando buscando actores, ¿verdad? Actores de doblaje que sepan hacer cuestiones de voz. Yo me dedico a la edición de video y de audio. Entonces me dijo, oye, ¿sabes qué? Pues hay alguien muy cercana, Diana y todo. Le dije, sí, ahorita estamos bien escasos, ¿verdad? Por eso estoy llamando. No sé si me platicas un poquito de ti, cuál es tu experiencia, Diana, dónde has trabajado, si has grabado, no has grabado, tu experiencia en la voz, etcétera, para conocerte un poquito.
15: No, ahora sí que de eso sí no he trabajado. He trabajado lo que es vendedora de piso. He trabajado en un kinder con pequeños. Ahora sí que ha sido muy muy poco lo que he trabajado. Yo en sí a lo que me dedico pues es en la aplicación de uñas, soy estilista.
7: Claro.
15: De chocolates, otro tipo de cosas, pero sí, no, ahora sí que...
7: Pero tienes bonita voz, ¿eh? La verdad tienes bonita voz. Para esto, más que nada, se necesita actitud, se necesita hambre, pues el medio es bien pagado. Pues el doblaje principalmente hay que ser pues un buen intérprete, ¿no?
15: Sí,
7: es
15: claro.
7: como una persona que canta, interpreta en este caso pues la letra de la canción, y aquí no se trata solamente, pues hay un guión, okay, es un doblaje del inglés al español, hay un guión, no es necesario que sepas el inglés, sino hay un guión donde se debe transmitir pues principalmente con la voz, ¿no? Todo aquello lo que el personaje está tratando de decir, y bueno, para que llegue el mensaje, en este caso, pues a la gente que está consumiendo el video, que es el caso, ¿no? ¿Y te gustaría, es una persona introvertida, extrovertida? ¿Cómo es tu perfil?
15: Pues ahora sí que... ¿Te puedo hablar de tú?
7: Sí, claro, por supuesto, Diana.
15: Ahora sí que yo me considero divertida, ¿verdad? Como me consideren, ¿no?
7: Bueno, pero lo que yo te pregunté, no te quise dar a entender si eres divertida o no. Introvertida o extrovertida quiere decir que si eres penosa o eres echada para adelante, o sea, no.
15: Sí, soy un poco penosa.
7: ¿Y en qué aspecto? ¿Qué te causa pena?
15: Con la gente. Porque si yo ofrecer productos, ese tipo de cosas, no.
7: Atención a clientes, digamos.
15: Ajá, algo así, sí.
7: Okay, ¿y te llama la atención esto o no?
15: Pues sí, sí, sí me llamaría la atención.
7: Mira, no sé tus compromisos personales y no es el tema. Te debo preguntar si eres casada o soltera, porque principalmente necesitamos disponibilidad de tiempo. ¿Cuál es este trabajo? ¿Cómo es el trabajo? Por loops, ¿sí? ¿Qué significan los loops? El número de palabras y después el número de frases a grabar. Entonces, para esto se necesita, pues, tiempo, ¿no? Y disponibilidad. Digamos, si nosotros vamos a doblar una película, cualesquiera que sea, y tu personaje, obviamente, tiene que ser femenino, pero a lo mejor interpretas a una joven de 18 años, o posiblemente a una muchacha de 25, a una señora de 40, o a una cougar de 50, a una milf de 60, ya sería diferente. ¿No sé, me entiendes? Pero bueno, esto se da con el tiempo, con la experiencia. Ahora, si te da pena o no, no lo sé, es un estudio donde habemos tres personas, el director, que es el que te va dirigiendo. Mira, está diciendo, mira, Diana, se trata de esto, estas son las líneas, ponen el video, aquí tienes que interpretar, esta es la tonalidad, te ponen el audio original y lo que haces tú es interpretar a través de los loops. Y ya, pero obviamente lleva tiempo, y también una de las cosas más sencillas, pero a la vez son más complejas, es que tú tienes que hacer que el diálogo que vas diciendo tiene que llevar sincronía con los labios de la persona que estés doblando. Entonces, solamente hay tres personas. ¿Te interesa o no te interesa el trabajo?
15: Sí, me interesa.
7: ¿Preguntas hasta este momento, Diana?
15: ¿Cuánto sería la disponibilidad de horario?
7: Mira, esto es por llamado. En una semana podríamos llamarte 4 días, podríamos llamarte 6, podríamos llamarte 2. es disponibilidad. Ahorita tendrías que estar en la etapa de aprendizaje para que estudies los personajes. No sé qué tanta disponibilidad de tiempo tengas.
15: Ahora sí que lo único que pues sí me preocupa pues son mis gastos, ¿no? Porque sí no tengo trabajo.
7: Ah, ok. Mira, ahorita tengo mujer, ok, de 28 años. Ok, estamos hablando de 1,465 loops. Este trabajo lo puedes hacer aproximadamente en 12 días. Y estamos hablando de un pago de 25,000. No sé si te interese.
15: Sí, pero ese pago, ¿en cuánto tiempo o cómo?
7: ¿Cómo? O sea, ¿qué me quieres decir?
15: Ajá, o sea, ese pago, tú me estás diciendo que serían 25,000.
7: Sí.
15: Ajá. Pero, ¿ese cómo se divide o cómo no pasa?
7: Ah, mira, ok. Esto, digamos, cada serie o cada papel que hagas, se genera un contrato, ¿sí? Este contrato quiere decir que específicamente, no sé, pongamos un nombre. Tú vas a doblar a Hillary, ¿de acuerdo? Sí. Entonces tú firmas un contrato sobre el personaje de Hillary, en el cual tú le vas a prestar su voz. Por eso te van a hacer un pago de 25,000 pesos, en el cual en la firma del contrato se te entregan 12,500, y al final de que terminaste de grabar la totalidad de tus loops, o de terminar el trabajo, para que sea más claro y no hablarte en tecnicismos, se pagan los 12,500. Entonces sería en dos partes, al principio y al final, para ser más claros. Si ahorita yo estoy hablando que tengo este papel disponible, se te pagarían 12,500 y en 12 días 12,500. Ah, hay papeles más económicos, los mínimos que estamos pagando nosotros son 15,000, pero también hay papeles que están pagando 80. Si me explico, es que depende, porque aquí de lo que se trata es de doblar a talento, ¿no? Nosotros trabajamos para una empresa norteamericana, sí, principalmente viene de lo que es California, del área de San José. No sé si has ido a los Estados Unidos.
15: No.
7: Bueno, en esta parte se dedican a hacer video homes, películas, etcétera. Entonces mandan a México, a veces a Colombia, a veces a Brasil, a veces a Argentina, pero aquí en México se hace mucho este tipo de doblaje. Nuestros estudios o nuestras instalaciones están en Linda Vista. No sé dónde vivas tú, pero si tengas problema de transportación, principalmente la hora de doblaje fluctúa entre 10 de la mañana y 10 de la noche. Son 12 horas en que los cuales los estudios están habilitados. No quiere decir que vas a trabajar todos los días y esa cantidad de horas. Porque, bueno, obviamente como trabajas con voz, trabajas 2-3 horas, después hace un descanso. Dentro de las oficinas tenemos, pues, área de recreo, de descanso. Hay billar, hay ping-pong, precisamente, hay cafeté. ¿Me encanta?
15: Sí. Ajá.
7: A ver, ¿qué notaste?
15: Me encanta.
7: ¿Eres lo mejor que me ha pasado?
15: Ajá.
7: Oh, sí, oh, sí.
15: Ajá.
7: Despacio, hazme tuya.
15: Ajá.
7: Quiero que me la dejes ir toda. Entonces, ¿qué es lo que pasa? Nosotros lo que hacemos es doblaje de películas 3X. Entonces tú tienes que interpretar, en este caso, a Hillary. Sí, y bueno, están teniendo sexo, están teniendo relaciones sexuales.
13: Oh, sí, oh, sí, así.
7: Me encanta, eres lo mejor que me ha pasado en la vida. Oh, sí, hazme tuya. ¿Sí me entiendes? Entonces quiero escuchar cómo lo interpretarías.
15: Ok.
7: ¿Estás lista? ¿Quieres darle una leída? Si quieres darle un repaso, lo que nosotros hacemos en la dirección es que primero leemos el diálogo. Ok. Por ejemplo, di, me encanta.
15: Me encanta.
7: Pero hazlo hacer como sexy, ¿sí? Porque recuerda que es películas para adultos, el contenido es para adulto. Entonces, bueno, en la pantalla vas a ver una chica desnuda, etcétera, algo que ya conoces, ¿no? ¿Has consumido pornografía?
15: Muy poco, pero sí.
7: Pero sí sabes de lo que se trata. Entonces, ¿sí? A ver, di, me encanta.
15: Me encanta.
7: Eres lo máximo que me ha pasado.
15: Eres lo máximo que me ha pasado.
7: Más sensual. Eres lo máximo que me ha pasado.
15: Eres lo máximo que me ha pasado.
7: Oh, sí. Oh, sí.
15: Oh, sí. Oh, sí.
7: Hazme tuya.
15: Hazme tuya.
7: Quiero que me lo dejes ir todo.
15: Quiero que me lo dejes ir todo.
7: Muy bien. Vámonos a una segunda práctica, por favor, pero con más intención. Ya le dimos un primer repaso, entonces es... Me encanta. Eres lo máximo que me ha pasado. Oh, sí. Oh, sí. Hazme tuya. Quiero que me la dejes ir toda. ¿Te escucho?
15: Ok. Me encanta. Eres lo máximo que me, lo mejor que me ha pasado.
7: No, eres lo... Sí, es lo mejor, sí, sí. Pero por favor, vamos a repetir la toma, pero te escuchas leída. Tú imagínate que estás teniendo intimidad. Esto lo digo con respeto, estamos hablando de trabajo, ajá, estamos hablando, sí, de un personaje. Tú, supongo todos en la vida tenemos amores platónicos. Tú imagínate algún actor, sea nacional o sea internacional, en el cual te encante. Y ahí piensa en este actor o en quien más te guste e interpreta el diálogo. A ver, ¿te escucho?
15: Me encanta. Eres lo mejor que me ha pasado. Oh, sí. Hazme tuya. Quiero que me la dejes toda.
7: Muy bien. No mal, pero sí te falta practicar mucho en esto porque... vamos a hacer un último ejercicio de esta frase que estamos haciendo, de este loop. Entonces, tú estás teniendo... ¿Cómo te gusta el sexo? ¿Tranquilo? ¿Te gusta el sexo rudo?
15: No, tranquilo.
7: Tranquilo, bueno. Entonces, si te gusta tranquilo, dirías... Ah, me encanta. Eres lo mejor que me ha pasado. Oh, sí, sí, oh, sí. Hazme tuya. Quiero que me la dejes ir toda. ¿Sí entiendes la intención? Para esto, te voy a pedir que cierres los ojos, te acerques el teléfono a tu boca, ¿ok? Muy cerquita del micrófono. Perdón lo que te voy a preguntar, pero es para entrar a personaje. ¿Te gusta el sexo oral?
15: No.
7: Bueno, tú imagínate que tu teléfono es un glande, estás hablándole ahí y interpretas. Me encanta. Eres lo mejor que me ha pasado. ¡Oh, sí! ¡Oh, sí! Adelante, te escucho.
15: Me encanta. Eres lo mejor que me ha pasado. ¡Oh, sí! ¡Oh, sí! Hazme tuya. Quiero que me la dejes ir toda.
13: ¡Oh, sí!
7: Muy bien,
13: oh,
7: muy
13: sí,
7: bien.
13: Así.
7: Buen ejercicio. Ahora, ¿me puedes regalar, por favor, 5 tipos de gemidos? Imagínatelos. Gime, 5 tipos de gemidos. Tú sabes que en toda, pues, película de corte adulto, pues existen las relaciones íntimas y hay gemidos, tanto parte del hombre y tanto de la mujer. Entonces, dame por favor 5 gemidos. Imagina, sueña.
15: No, no soy muy buena para esto.
7: ¿Perdón?
15: No soy muy buena para esto.
7: ¿Cómo? ¿Para el sexo?
15: Sí, no.
7: ¿No te gusta el sexo?
15: No mucho.
7: Y eso, perdón, me llama la atención. ¿Has tenido malas experiencias? Digo, es que por lo regular a cualquier ser humano, hombre o mujer, el sexo es parte de la vida.
15: Ah, no, sí, claro, pero la realidad, yo con mi ex he tenido muchos problemas por eso.
7: Ah, entonces tu experiencia personal no ha sido buena.
15: No.
7: Ah, qué caray. Ahora entiendo, sí, por eso te escuchas leída. ¿Y alguna vez has sentido la ilusión de encontrar al hombre de tu vida y... Perdón lo que te voy a preguntar, pero es importante para el tema que estamos hablando. ¿Conoces el orgasmo? ¿Has llegado a algún orgasmo alguna vez?
15: Si acaso una vez.
7: Si acaso una vez. ¿El tema de la masturbación lo ejerces no. para tú poder autocomplacerte?
15: No.
7: No. Híjole, entonces, bueno, creo que puedes tener la intención y todo, pero si no eres una persona que ha vivido o ha sentido lo que es una relación personal bien, pues cómo poder interpretarlo, ¿verdad? Yo te puedo dar la oportunidad. Me encargó mucho Luis, pero sí, no, y si no puedes transmitirme 5 orgasmos diferentes, pues cómo le hago, ¿no? Está muy complicado. ¿Te gustaría intentarlo?
15: No, la realidad es que no.
7: No, es que imagínate, si ahorita no hay nadie, estás solita, no sé en dónde, en un estudio, bueno, como que te vas a poner muy penosa, ¿no?
15: Exacto, sí, no.
7: Wow, sí. Y la verdad, yo sí, ya de carácter personal, no sé si tengas pareja, pero sí ejerce la sexualidad, porque sí te sientes como muy tensa.
15: Sí, de hecho sí, pero no, así como no tengo pareja, la realidad es que ahorita pues no.
7: Y con tu no, pareja ya... nunca te he hecho gritar y que llegues y dame más, ah, ¿no?
15: No.
7: Híjole, pues qué lástima. Pues me gustaría darte el trabajo, pero no estás apta para esto. Pues te agradezco sí. mucho, ¿eh?
15: No, y gracias a usted también.
7: Gracias, buenas noches. Sí. Bye, bye. Bye, bye. Hasta luego, bye.
16: Me encanta. Eres lo mejor que me ha pasado. ¿O sí? ¿O sí? ¡Hazme tuya!
7: Oye, y hubieras hecho otra broma y yo no sé para qué doblaje si no sabe nada, compadre. Pobrecita, es muy tímida, ¿no?
15: Sí.
7: Oye, no. Oye. ¿Y qué pasó con su pareja o con su vida, Luis?
6: Pues ahí teníamos unas bronquillas. Ajá. Entonces se separaron porque... Pues ahora sí que su esposo sí era medio tóxico, uh-huh. a lo que yo sé. Entonces, pues se separaron. No sé qué problemillas tenían, pero ahora sí que ella hizo su vida, pero ahorita está realmente sola.
7: ¿Cómo? ¿Y qué? ¿Solamente tiene una pareja?
6: Sí, no, no sé, o sea, con el papá de sus hijos.
7: ¿Y cuántos hijos tiene?
6: Dos hijos.
7: ¿Dos hijos y viven con ella?
6: No, se quedaron con su pareja.
7: Con su pareja, que... o sea que sin ni hijos tiene.
6: No, solo está.
7: Bueno, pues mira, te voy a pedir también, al igual que como lo hice con la bromeada con tu amiga Diana, ¡pégate al teléfono, Chintrolo! Mira, voy a marcar desde nuestras líneas, ¿ok? Y le vas a decir, oye, ¿qué onda? Me mandé un mensaje mi amigo Héctor. Si vieras cuánto lo que me costó trabajo para conseguirte la chamba y me puso, no sirve. Ya no me mandes recomendaciones, que me haces perder el tiempo. A ver qué te dice, ¿ok? Quiero escuchar a ver qué te dice, qué es lo que le hizo hacer, qué pasó con la chamba. Y bueno, para que podamos terminar la broma. ¿Te late?
6: Sí, está bien, panita.
7: Órale, perfecto, pues marcamos, las bromas están en esta Casto Show.
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7: Pero le echa ganitas, ¿eh? Porque, bueno, si Diana casi no habla y Luis tampoco, por eso son amigos, ¿eh? Viene el reclamo.
15: Bueno.
6: ¿Qué pasó, Diana?
15: No, no, no, ¿qué te pasa? ¿Por qué me pusiste ese trabajo?
6: No, pues es que me dijo mi amigo, entonces yo hasta me dijo, oye, ¿qué onda? La verdad, me reclamó, ¿no? Me dijo, oye, no, que me ibas a mandar a alguien. Pues bien, alguien chingón ahí acá.
15: ¡Viste al huevo! ¡Ese trabajo! ¡No manches!
6: Me acaba de mandar un mensaje y me dice que ya no le mande recomendados.
15: Ni modo, pues no, ya no le mande recomendados. Y menos a mí, estás loco.
6: Pues, ¿qué pasó? Platícame, ¿ves qué te dijo?
15: Si quiere, ¿para qué? Actrices porno, no manches.
6: No manches, y luego, ¿pero qué más te dijo? ¿Qué onda?
15: Yo supongo que quiere que doble las películas de inglés a español, pero viniendo, o sea, haciendo todo, no mames, no manches, tampoco.
6: ¿A poco actrices porno, no manches? ¿No me había dicho eso?
15: Ah, claro que sí, a mí me lo dijo ahorita. Me hizo hasta anotar unas pinches palabras que le tenía que hacer yo pinche doblaje. No manches, ¿cómo crees?
6: Sí, él edita videos, o sea.
15: Por eso, edita videos, pero son de 3X.
6: No manches.
15: Que sí. Y quería que le gimiera y no sé qué tanto, no mames. Y dije, pinche Luis, ahora sí te vas a morir.
6: Pero si no, si él nada más filma.
15: Pero él los dobla de inglés a español.
6: Pues si te pidió doblaje era para eso, ¿no?
15: Sí, para doblar todo eso, pero pues no manches, ¿cómo crees?
6: Pero nada más era para grabar voces, no para que salieras tú ahí en el video.
15: Ay, pero de todos modos, no manches, no es nada fácil.
6: No, pues o sea, no, nadie te iba a escuchar, ni... bueno, nadie te iba a ver, más bien.
15: Pues de todos modos, no manches, es difícil hacer eso.
6: Pues eso es chamba, ¿no? De hecho, ¿te iban a pagar bien, no? ¿O cómo?
15: Sí, pues sí me iban a pagar re bien, pero no manches, no, la neta es que no. Gracias, pero no.
6: ¿Usted me dijo que quieras o quieras verme?
15: Estoy diciendo eso, o sea, nada más tengo que doblar la voz, pero para mí no es fácil.
6: ¿Pero te hizo una prueba o qué onda o qué?
15: Ajá, sí, pues me hizo que le leyera un párrafo que él me dictó.
6: Ajá.
15: Y luego quería 5 gemidos, pero no manches, no, la neta es que no.
6: A ver, Explícame, ¿cómo era el párrafo? ¿Qué onda?
15: ¡Ay, pinche Lisa!
6: ¿Qué? Quiero saber, porque si no, pues para eso es la de emoción. A ver, ¿qué onda?
15: No, o sea, no es nada malo. Pero pues no, para mí la neta esa chamba...
6: Es para saber qué... ¿Qué te dijo para hacerse la guía de emoción ese güey? O sea, ¿sabes qué te dijo?
15: No, pues nada más se hace cuenta, me dijo. Te voy a dictar unas letras. Ya le puse Ajá. yo, me encanta, eres lo mejor que me ha pasado. Oh sí, hazme tuyas, que me la dejes ir toda. Pero quería que se lo dijera así como si estuviera teniendo relaciones y pues la neta, ¿no?
6: ¿Y eso es todo?
15: Sí, eso es todo.
6: No, no manches, yo que tú se lo hubiera hecho...
15: Pues ay,
6: no,
15: más
6: no. Ya se te viene lo de tu renta.
15: Pues
6: o sea,
15: sí,
6: nada más lo que sea, aunque sea nada más este doblaje y ya.
15: No, no, manches.
6: ¿Y cuánto te iban a pagar o quién va?
15: 25,000.
6: No, manches. No, pues yo hubiera salido de tus broncas ahí.
15: Pues sí, pero no. Me tendré que ir a la dulcería.
6: Pero no, manches, estás pidiendo, andas buscando trabajo y pidiendo de Dios no encontrar.
15: No, pero es que ese no, o sea, no manches, ese sí no, Luis, no, no, ¿cómo crees?
6: Nada más por grabar unas voces, 25,000, no manches, tal vez yo lo hubiera hecho.
15: Ah, pues entonces tú vete al trabajo, yo no, y yo me voy a la dulcería y tan se acabó.
6: Te lo perdiste, ese Héctor me acaba de mandar un mensaje bien enojado.
15: Ay, ni modo.
6: Me dijo que ya no mandara recomendado.
15: Ok, ni modo, no me importa, no me interesa.
6: ¿Y sabes qué me está preguntando? ¿Cómo se oye el Panda Show? Que esto es una broma. A toda madre.

0: A ver, repite conmigo. Me encanta. Eres lo mejor que me ha pasado, pandita.
1: ¡Ay, pandita! ¡Qué padre!
0: ¡Oh, sí! ¡Oh, sí! ¡Hazme tú! ¡Uy! Ya se enojó. Espérate, no, si hasta dijo pandita, ¿no? Oye, pero cambió de actitud, cañón, así luego, luego.
2: ¿Qué? Pues, ¿a quién me mandaste?
0: Chale, vamos a marcarle a ver si contesta. O igual se le cortó, puede ser, ¿verdad? A ver, estoy marcando para que le digas. Ya lo apagó. Chale. Y eso que me faltó, ¿eh? Quiero que me digas dónde te los voy a dejar. Ya lo apagó, Luis. ¿Es amiga tuya de la familia o qué? ¿Por qué la broma a Diana?
3: Es la esposa de la prima de mi esposa.
0: Ah, la prima de tu esposa. Con razón decías, quiero saber hasta dónde va a llegar, pero pues no, ¿eh? A ver, ahí está, ya entró.
4: Bueno.
0: Oh, sí. Oh, sí. Hazme tuyo. Quiero que me digas a dónde te los voy a dejar. Diana, es una broma de Luis. Dile por qué, Luisito, la bromita a Diana.
3: Pues porque la queremos un montón y que puede contar con nosotros, ¿no? Era para sacarle un chascarrillo.
0: Oye, estaba buena la chamba, ¿no, Diana?
4: Sí, la verdad es que sí, pandita.
0: Imagínate, bueno, 25 mil varos por decir pendejadas. ¡Chale, estaría bueno!
4: Oye, sí, no te pases.
0: Oye, ¿y es cierto que nunca has sentido un...?
4: No, eso no se le puede decir, panda.
0: Bueno, pues en fin, familia, díganme cómo se oye el Panda Show.
3: A toda máquina, panda.

0: comprado la cama? ¿Qué, ha tenido otra pareja o qué?
1: Sí, de hecho ella ya está casada, ella se casó.
0: Ah. ¿Cómo dijo que se llamaba?
1: Charlie.
0: Ah, Charlie, viene siendo como tu socio.
1: Algo así, ajá.
0: Algo así, ajá. Oye, de verdad me da risa. ¿Cómo dice y defiende? Y es mi cama, a mí me costó. No, ¿cómo? Y vas a meter ahí a tu entenado.
1: Sí, pero te digo, yo sabía que ese tema le iba a doler.
0: Pero ¿sabes qué? Digo, yo puedo entender el tema de las camas, ¿no? Que pues ella las pagó, son suyas, ella las necesita. Pero en el fondo siento dolor. Sí, es lo que me llama la atención, porque... Y ahorita que me dices que ya tiene pareja y que vive con Charlie, pues... Ajá. ¿Será que todavía sigue sintiendo algo por ti o qué?
1: Pues no sé, Pandita. La verdad es que yo todavía la sigo queriendo, a pesar de que pues sé que fallé. Pero pues el karma me llegó, Pandita. Y pues a mi condena yo creo que va a seguir queriéndola todavía mucho tiempo.
0: ¿Neta? ¿Ah?
1: Sí, la verdad es que yo todavía sigo sintiendo algo por ella.
0: Pues, de acuerdo a cómo se puso y todo, yo creo que ella también sigue sintiendo algo por ti y no creo que sea lástima, ¿eh?
1: No, pues espero que no. Ojalá que todo el cariño ese que juntamos en tantos años que nos conocimos.
0: Bueno, pues vamos al cierre de la broma. Mira, te recomiendo que aproveches lo que nos dijiste hace rato y decirle, oye, está bien... Mira, no quiero discutir contigo, pero mañana no te puedo entregar las camas porque tengo el bicho. ¿Ella ya sabe que te dio el bicho?
1: Sí, ya sabe.
0: Bueno, entonces dile, mañana no te puedo entregar las camas porque tengo el bicho. Entonces, pues me dijeron que tengo que estar guardado 2 a 3 días. Y bueno, ya llega el fin de semana, por eso es que no estoy saliendo. Estoy siguiendo las indicaciones del médico, pero pues de menos dame una semana. Una semana en lo que yo puedo salir y comprar otras camas. Pelea solamente una semana, ¿ok? Listo, vamos a ver cómo reacciona. 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
7: Bueno.
1: Soy yo.
7: Pues, es más, si dices que no vas a estar mañana, ahorita mismo paso por ella, no te preocupes.
1: Oye, pero pues tú sabes que ahorita estoy enfermo, ahorita no puedo, tengo que estar guardado.
7: No, sí, paso por ella, ya voy por el diablito. Eduardo, ¿prefieres que tu hijo y yo estemos durmiendo en el sillón? Y que un niño desconocido esté durmiendo en una cama. No, Eduardo, ahorita mismo paso por ella.
1: Mira, nada más, espérame, dame dos minutos.
7: Escúchame. No, y no me importa que le tengas que dar explicaciones a ella. Quiero esta cama. Ahorita mismo,
1: Ok, te estoy escuchando, pero escúchame tú a mí, ¿vale? Dos minutos. O sea, sí, te la voy a entregar, pero espérame, déjame que pasen unos días y te la doy por lo ahorita que estoy enfermo.
7: ¿Por qué? ¿No? O sea, ¿ya están ahí? ¿Ya están aquí? No, lo siento. No, ya voy por ella.
1: Ok, bueno, nada más ahorita cuando llegues te voy a hacer una pregunta, ¿vale?
7: No me hagas ninguna pinche pregunta. Te pedí esta cama desde cuándo. Me vale lo que hagas con tu vida, pero mi esfuerzo, Eduardo, todo el pinche trabajo que he estado teniendo todos estos días para pagar esas malditas camas, no, Eduardo.
1: Ok, bueno, ok.
7: Ese es mi coraje, que prefieres que un niño desconocido a que tu hijo esté durmiendo en una cama ahorita. Ese es mi coraje, no otra cosa. A mí me vale mi vida sentimental.
1: Sí, está bien. Pero bueno, ya cuando llegues aquí, vengas por la cama. Si quieres llegar ahorita en 5 minutos, nada más te voy a hacer una pregunta.
7: ¿Okay? No quiero que me hagas ninguna pregunta, ninguna. Solamente quiero mi cama y punto. Okay, y la cuna. Voy a estar dando tantos viajes, pero no me importa.
1: Okay, ya nada más. Entonces, cuando vengas, lo único que te voy a decir es que cómo soy el Panda Show, porque esto es una broma.
7: ¡Cállate!
0: ¡Noemi ya bailó las calmas! Oye, Lalo, había escuchado yo diferencias y que se pelearan por temas ideológicos, por diferencias económicas, por diferencias religiosas, pero por una cama. ¡Soquitolo! Oye, está bien caliente la hija de Calimán. Uy, ¿qué? ¿Las camas de menos son grandes, son chiquitas? ¿Qué onda?
1: Pues es una king size y una individual.
0: Ok, ¿y la king size?

0: 6 creo que lo ocuparon ustedes, ¿verdad?
1: Así es.
0: Por lo que... Por lo que escuché. Porque sí lo dijo. La otra, pues mira, ya, si quieres, ya, pero la del niño. ¿Cómo sí, la sí, del niño? Sí, ya nos desvía la llamada, no manches, modo, Lalo. Papita. A ver, modo, déjame, ¿le intento?
1: A ver, otra vez, ya la última.
2: Lo sentimos.
0: Carnalito, bailamos las calmadas. ¿Y sabes qué es lo peor de todo? Que no puedes ir a visitarla porque tienes el bicho.
1: Sí, ya sé, es lo peor. Pues no sé si vayan a venir ahorita.
0: Oye, pero tienes el bicho, se lo dijiste. Bueno, sí, ella lo sabe, ¿no?
1: Sí, ella sabía.
0: Pues a lo mejor te cumple y agarra el diablito y va para allá, valiéndole gorro. Pero bueno, Eduardo, dime por favor, ¿cómo se oye el Panda Show?
1: A toda máquina, pandita.
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0: Y mi mamá como a los 3 meses se juntó y se fue.
1: Ah, caray. Oye, pues se encontró rápido el relevo, ¿no?
0: En relevo.
1: ¡Wow! Sí. Ok, ¿y eso le dolió a tu papá?
0: Sí, inclusive todavía la sigue queriendo. O sea, todavía.
1: No me digas.
0: Sí.
1: Entonces se puede decir que quien falló en la cuestión de la pareja fue tu mamá.
0: Sí. Sí,
1: ok.
0: Sí, sí.
1: Bueno, ¿y cuál es la idea de la broma para tu papá, Enrique?
0: Yo le voy a marcar, bueno, que yo soy el que voy a entrenar. Y le voy a decir que crees que pues hay unos detallitos. Lo que pasa es que mamá me marcó que este chavo va a bajar el fin de semana. Porque quiere que ya le empecemos a respetar, que del tiempo que lleva con mi mamá, pues nunca habíamos dicho papá ni nada de eso.
1: ¿Hablas de este chavo de Rogelio?
0: Ajá.
1: Ok, ¿y luego?
0: Entonces es donde él se va a enojar. Yo inclusive le voy a decir, pues ya hablé con mis hermanas, y pues mis hermanas están de acuerdo, y pues ellas dicen que sí. O sea, que sí le empecemos a respetar para que no le ocasionemos problemas a mi mamá. Entonces,
1: okay, entonces, a ver, supuestamente Rogelio y tu mamá ya hablaron con Ivón, ya hablaron con Tere, ya hablaron con Luis Ángel, y ellos aceptaron decirle papá a Rogelio.
0: Ajá, ajá.
1: Y el problema es contigo, digamos,
0: ajá,
1: ¿no?
0: Ajá. Inclusive ahí es donde tú vas a entrenar, porque yo le voy a decir, mira, me está marcando, porque acabo de terminar llamada con mi mamá, pero ya no la atendí, entonces me está marcando ahorita para que tú oigas lo que me está diciendo.
1: ¿Qué edad tienes tú, Enrique?
0: Tengo 33 años.
1: 33. ¿Hoy hablaste con tu papá?
0: Sí.
1: ¿Y tu jefe con quién vive?
0: Solo.
1: Ok, solo. ¿A qué se dedica?
0: Es de seguridad pública.
1: Seguridad. Ok, 52 años, solo. Muy bien, ¿sabes cómo te sugiero que hagamos este asunto? Tiene que entrar como de una forma muy natural. O sea, tienes que estar molesto y decirle, papá, necesito un consejo, estoy que me carga la viejita. Y le dices que tu mamá te llamó y que te estuvo explicando que han acordado Rogelio y ella de que quieren que ustedes le digan papá.
0: Ajá.
1: Tú te negaste, tú dices que no. Pero resulta que tu mamá y Rogelio ya hablaron con Ivón, ya hablaron con Tere, ya hablaron con Luis Ángel, o sea, le pones el antecedente, ¿ok? Y que ya dijeron que sí, que van a bajar el fin de semana, que van a hablar contigo, que tú incluso ya le colgaste a tu mamá y a Rogelio, que Rogelio quiso hablar contigo, y que pues ya les colgaste el teléfono, pero que están llamando, oye papá, pero pues ¿qué hago? ¿Tú qué me opinas? La verdad es que sí quiero pues complacer a mi mamá, pero no me nace. Entonces, durante la plática, cuando llegue el punto, yo meto el tonito de que te está llamando, ¿ok?
0: Ajá, sí.
1: Y le dice, ¿sabes qué, papá? Me está llamando otra vez. Yo creo que es mi mamá. ¿Por qué no me permites juntar la llamada? ¿Escuchas? Y pues en un momento dado, si consideras, entras, ¿ok? Entonces ya entro yo diciéndole, hey, ¿por qué cuelgas? Le cuelgas a tu madre. Te estoy diciendo que es importante esto para nosotros. Ya hablé con Ivón. Tú obviamente te defiendes y de repente tienes que decir, ¿sabes qué? A mí la verdad es que no me late y estoy en línea con mi papá y te está escuchando. Y a partir de ahí no sé qué vaya a pasar.
0: Te iba a comentar, cuando tú entres, empieza a atacar con mi hermano menor porque mi hermano está allá. A tú dices, pues aquí tengo a tu bastardo.
1: Okay.
0: No, lo apoyas, no, y más se va a encender por ese tema.
1: Entonces, Luis Ángel vive con Santa y conmigo, con Rogelio.
0: Ajá.
1: Ok, ¿desde hace cuánto tiempo?
0: Tiene como 2 meses que se fue para allá.
1: ¿Qué edad tiene tu hermano, Luis Ángel?
0: Tiene 28 años.
1: Ah, pues ya está bastante crecidito. ¿Y vive solo o con alguna pareja?
0: No, vive con su pareja ya.
1: Ah, ok, con su pareja. Entonces los mantengo a los dos.
0: Ajá.
1: ¿Y qué tipo de cosas hace Luis Ángel? ¿Es mantenido o sí chambea?
0: No, es mantenido.
1: Ok, y con Tere y con Ivón ya se supone que hablamos, ¿no? Y ella
0: sí.
1: Dijeron, ¿cómo no, papi?
0: Sí, tú puedes decir eso.
1: ¿Tú has convivido con Rogelio en alguna cuestión familiar?
0: Es muy rara la vez. O sea, hemos convivido como 2 veces, pero así de, ¿qué onda, cómo estás? Y hasta ahí.
1: ¿Y de tus hermanas?
0: Ellas sí conviven más.
1: Ok, entonces en realidad tú sí eres el más alejado.
0: Ajá, exacto.
1: Entonces, ¿sí me entendiste cómo vas a hacer el planteamiento para que entremos de una forma más natural y yo pueda entrar como me lo estás pidiendo?
0: Sí, sí, sí.
1: Bueno, pues vamos a pegarle, señores, en directo desde el Panda Cool Center. Las bromas están en el Panda Show.
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1: Bueno, pa, ¿cómo estás?
2: Bien, a ver, dime.
1: Oye, ¿qué crees que tengo un problema bien fuerte?
2: ¿Ahora qué pasó?
1: Lo que pasa es que me acaba de marcar mamá.
2: ¿Tu mamá?
1: Ajá. Que pues tiene un problema ya. Que porque ya quiere que empecemos a respetar al Rogelio.
2: ¿Qué tiene que ver aquel hijo de su qué? ¿Cómo estás?
1: Pues es lo que no entiendo. Yo hasta inclusive le colgué la llamada porque pues no me pareció. Pero dice que Ivonne y Tere, pues ellos están apoyando. O sea, que ya quiere que le empecemos a decir papá.
2: Eso no tiene por qué decírselo, porque eso tiene que salir de ustedes, que a ustedes les nazca.
1: Ajá.
2: O sea, eso es sentimiento que sientan ustedes, que les nazca. Aquel canijo que tendría que ganar su cariño, su respeto de ustedes, para que a ustedes les nazca eso.
1: Sí, pues es lo que yo le comenté a mi mamá, ya ves que yo le dije, pues ahora sí que pues yo ahorita estoy bien con mi papá y no quiero tener detalles. Dice, pero pues es que Ivonne sí me está apoyando. Tere, pues también, y dice, el único que pues aquí eres tú, dice, pues Ángel, pues ya sabes que está acá conmigo. Dice, ahora sí que pues yo nada más lo que quiero es que ya le empieces a decir papá, porque pues los problemas yo los tengo, y pues él es como dice, pues yo los he apoyado, pues yo hasta ahorita no he recibido apoyo de él.
2: Pero aunque lo recibieran, hijo,
1: de hecho dice que ahorita Ivonne y Tere ya le empezaron a decir papá, que yo por qué no le puedo decir eso.
2: Ajá.
1: Inclusive mamá decía que en unas dos semanas pues haríamos una comida, ya sea aquí en la casa o allá arriba.
2: Ajá.
1: Y dice pues una comida familiar, dice, para que ya ustedes también empiecen a respetar y él vea que hay respeto de ese lado.
2: Por eso, pero tu mamá no tiene por qué decirles a ustedes eso, porque eso les tendría que nacer a ustedes, hijo.
1: Ajá.
2: Y en cuántos años, yo nunca, digamos, les he dicho a ustedes, no, pues díganme bien, papá o X cosa. O sea, son cosas que a ustedes les tienen que nacer y nunca les he dicho, no, pues, o sea, ustedes me quieren decir papá o X cosa. Es un respeto que ustedes me tienen a mí, pero en sí, digamos, yo nunca les voy a decir, no, pues, respétenme o díganme o X cosa.
1: Sí, porque inclusive mi mamá me marcó.
2: No les voy a decir nada de eso.
1: Ajá. Inclusive mi mamá me marcó y que me iba a pasar a Rogelio, pero yo le colgué. Yo no tengo nada que hablar con él.
2: Claro.
1: Sí, yo le colgué porque yo no tengo nada que hablar con él y es lo que estábamos ahorita platicando.
2: Ajá.
1: Sí, el detalle es eso, pues yo por eso te marcaba, ya ves que te dije.
2: Sí.
1: Que quería hablar contigo porque pues yo sí estoy en desacuerdo de todo.
2: Mira, vamos a ver la manera de platicarlo en persona, pero sí quisiera que lo platicáramos, bueno, o sea, tu costumbre, digamos, es que cuando nos vemos hay cosas.
1: Mira, inclusive, espera, me está marcando, si quieres, junto a la llamada.
2: A ver.
1: Y tú oyes todo lo que me va a decir.
2: Mira, ¿no? Ajá, exactamente.
1: No me vayas a colgar.
2: Vale.
1: ¿Vas?
2: Va.
3: Enrique.
1: ¿Qué pasó?
3: Habla Rogelio, ¿por qué cuelgas el teléfono? Tu mamá está bastante molesta, hijo. Creo que no son formas. Ella te lo pidió, te dio la justificación, te dio el planteamiento y yo quise tomar el teléfono para hablar contigo, pero tus comportamientos no se valen, hijo. ¿Qué pasa?
1: Es que yo no tengo nada que hablar contigo. Es como yo le dije a mi mamá, que yo no tengo nada que hablar contigo.
3: Pero ¿en qué momento te he tratado mal? Nos hemos visto pocas ocasiones, pero tu mamá y yo llevamos 2 años ya. Somos una pareja sólida. Tú sabes que incluso hasta a tu hermano, hasta Luis Ángel, o sea, el bastardo lo tengo viviendo aquí.
4: ¡Oh, Dios!
3: Hasta con la novia. ¿Sabes que vivo hasta con novia?
1: Pues sí, pero es que ese no es detalle mío. O sea, si ellos te quieren respetar, pues es muy su opinión. Yo no estoy de acuerdo en eso. Yo es como yo le comenté a mi mamá.
3: Pero es un asunto que tu mamá quiere, es un deseo. Mira, a mí que me digas papá o no, esa es una situación que me tiene sin cuidado. De verdad te lo digo, Enrique. O sea, ni fu ni fa, pero es un deseo. Tu mamá ya habló con Ivón, ya habló con Tere, ya estuvimos hablando con ellos. En 3 semanas se te invitó, va a haber una reunión familiar para que vengas con tu familia y todo. Entonces se trata de tener la relación más sólida, es lo que se pretende.
1: Ajá, pero pues es como yo, mira, inclusive tengo a mi papá y a mi niña, porque a mí sí me molestó todo esto, y sí quiero que hables con él y a ver si es cierto que tú...
3: A ver, pero ¿tu papá qué tiene que ver? Salvador no tiene absolutamente nada que ver en esto.
1: No, pues sí tiene mucho que ver, porque pues de ahora sí que tenemos el respeto a él.
3: A ver, él es tu papá, yo soy la pareja de tu mamá, sí, de Santa, llevamos ya bastante tiempo, y es un asunto que te pidió tu mamá.
1: Sí,
3: o sea, si ahí está ese señor, está Salvador, qué bueno, habla con él. Yo no tengo absolutamente nada para hablar con él.
1: No, inclusive aquí está pa.
2: Sí, a ver, ¿qué hola, hijos? ¿Qué es lo que quieres?
3: A ver, primero bájale, yo no estoy hablando.
2: No, bájale usted. Si quiere algo, vamos a toparnos y lo que quieras, ¿eh?
3: Bueno, mira, que tú seas una persona violenta, que por esa situación te haya dejado mi mujer Santa, que hayas tenido unos hijos que son irrespetuosos.
2: Con ella y conmigo, a ti no te interesa, ¿vale?
3: Mira.
2: Y me respetas a mis hijos porque donde te tope, no te la vas a acabar.
3: A mí, ¿vale? no me vengas con amenazas.
2: Por eso.
3: A mí no me vengas con advertencias, ni mucho menos.
2: ¿Quieres arreglarlo? Vamos a arreglarlo.
3: Aquí yo lo tengo que arreglar con Santa, luego lo tengo entonces, que arreglar. Yo lo tengo que arreglar con Ivón. No es que le saque. No es que le saque. No me voy a rebajar, no me voy a rebajar contigo. Sí, yo soy una persona trabajadora que debes de agradecer que le doy de tragar a tu hijo, a Luis Ángel, porque ni siquiera estuviste como padre, no lo formaste ni mucho menos. Pero eso sí, tiene noviecita, le dice mami. Quiero estar con ustedes y lo tengo tragando y todo, hasta con la novia.
2: Por eso, ¿quieres que te vaya a buscar o quieres? Vamos a toparnos, ¿cómo ves?
3: Mira, a mí no me vengas con amenazas.
2: Por eso.
3: Porque no voy a caer en tu juego. Yo conozco de tu pasado, conozco quién eres. A mí me ha platicado Santa.
2: Te voy a buscar.
3: Me ha platicado Santa de tu calidad moral que ni siquiera tienes. Ha sido un mal padre, por eso es que te dejó.
2: Deja de estar de maricón.
3: Para eso le hablas a tu papá, Enrique. O sea, para que nada más se la pase amenazando. Quiere dialogar, dialogamos. Quiere platicar, lo hacemos.
2: Por eso, con ellos no se metas.
3: A ver, pero ni siquiera son tus hijos. Eres una vergüenza para tus hijos. Checa tu pasado, checa tu presente. Vives solo como perro. No tienes nadie que te atienda. ¿Sí? Eres de esos que nada más se la pasan fregando ahí a quien pasa. Porque no tienes ni oficio ni beneficio. De verdad, Salvador.
2: Pero como tú, no hay ninguno, ¿eh?
3: A mí no me vas a hacer caer en tu juego.
2: Es un maricón,
3: ¿cómo
2: ves?
3: Sí, mira, pregúntale a Santa. A mí me dijo Santa, ¿sabes qué? Por primera vez después de tantos años, alguien me hace sentir mujer. Entonces tú dime si realmente soy o no lo soy.
2: Si yo quisiera que ella regresara, la hago regresar, ¿cómo ves?
3: ¿Y por qué no lo has hecho?
2: Por eso, si yo quisiera, no lo quiero.
3: Si
2: yo quisiera que ella regresara, la hago regresar, ¿cómo ves?
3: ¿Y por qué no lo has hecho?
2: Por eso, si yo quisiera, no lo quiero.
3: A ver, ¿por qué no lo has hecho?
2: Y esas palabras ya están fuera del área, ¿vale?
3: A ver, dime, ¿por qué no lo has hecho? No,
2: porque
3: tú dices.
2: No lo quiero, porque no lo quiero, así de
3: no,
2: fácil.
3: Tú.
2: Lo que quiero yo es que dejes de molestar a mis hijos.
3: Santa te odia, Santa te vomita, Santa te dejó, te abandonó por mí, tú lo sabes.
2: Bueno,
3: esa es la verdad y es la realidad, y te dejó por panzón, te dejó porque eres un cerdo, porque eres una persona irrespetuosa, irresponsable. Por eso te dejó.
4: ¡Mocos, güey!
2: Necesita que le den más apoyo a sus hijos para poder sobresalir, ¿no?
3: Mira, yo no me voy a poner a discutir contigo temas que no me corresponden.
2: Ándale, pues, niña.
3: Yo estoy hablando con Enrique porque Santa me lo pidió.
2: A ver, dele.
3: Y Enrique, yo creo que ya eres bastante grandecito, ya tienes 33 años para tomar tus propias decisiones, ¿sí? para que tú y yo lo hablemos. Ahora, resulta que eres igual que tu hermano Luis Ángel, que a sus 28 años sigue pidiéndole chiche a tu madre, es un mantenido y un bastardo, y tú a tus 33, ¡ay, papi! Tengo a Salvador, quiere que le diga papá, petición de mi mamá.
2: Exacto,
3: ahí lo tengo. ¿Qué es lo que ellos pretendes? ¿Quieres generar un conflicto, Enrique? ¿Eso es lo que quieres? No, pues a ver, habla, Enrique.
1: No, es que no quiero generar, simplemente que no te voy a respetar. O sea,
3: no, yo, eso díselo a tu madre.
1: Pues yo ya se lo dije, yo no sé por qué el afán de querer estar aquí molestando. O sea,
3: yo no estoy molestando, es una ilusión que tiene.
2: Aquí lo que quiero yo es que dejes de molestar a mis hijos.
3: Santa te odia, Santa te vomita, Santa te dejó, te abandonó por mí, tú lo sabes.
2: Bueno,
3: esa es la verdad y es la realidad, y te dejó por panzón, te dejó porque eres un cerdo, porque eres una persona irrespetuosa, irresponsable. Por eso te dejó.
4: ¡Mocos, güey!
2: Necesita que le den más apoyo a sus hijos para poder sobresalir, ¿no?
3: Mira, yo no me voy a poner a discutir contigo temas que no me corresponden.
2: Ándale, pues, niña.
3: Yo estoy hablando con Enrique porque Santa me lo pidió.
2: A ver, dile,
3: y Enrique, yo creo que ya eres bastante grandecito, ya tienes 33 años para tomar tus propias decisiones, ¿sí? Para que tú y yo lo hablemos. Ahora, resulta que eres igual que tu hermano Luis Ángel, que a sus 28 años sigue pidiéndole chiche a tu madre, es un mantenido y un bastardo, y tú a tus 33, ¡ay, papi! Tengo a Salvador, quiere que le diga papá, petición de mi mamá.
2: Exacto,
3: ahí lo tengo. ¿Qué es lo que pretendes? ¿Quieres generar un conflicto, Enrique? ¿Eso es lo que quieres? No, pues a ver, habla, Enrique.
1: No, es que no quiero generar, simplemente que no te voy a respetar. O sea,
3: no, eso díselo a tu madre.
1: Pues yo ya se lo dije, yo no sé por qué el afán de querer estar aquí molestando. O sea,
3: yo no estoy molestando, es una ilusión que tiene tu mamá. Ella habló contigo.
1: Sí, pero
3: ella habló contigo, mira.
1: O sea,
3: mira, si yo estoy hablando contigo y estoy aguantando todo lo que dice tu papá, ¿por qué no tengo por qué estar aguantándolo?
2: ¿Sí? Ay, niña.
3: Es por amor a Santa, nada más. Es solamente.

0: Oye, como que tu papá se quedó petrificado. Habla con tu papá, Enrique.
1: Bueno, pa.
0: Chillón. Bueno. Chillón. Ahí está tu papá, pero no quiere hablar. Se quedó mudo.
1: Pa, ya mejor. ¿Cómo estás, pa? Es una broma de todos, participamos, tus hijas, yo.
0: De mis bastarditos, mijo. De mis entrenados. Oye, estás en las bromas del Panda Show, chavita.
1: Panda.
0: ¿Qué onda?
1: ¡Cansada a tu puta madre!
0: ¿Por qué te enojas conmigo, chava? ¿Yo qué hice? ¿Por qué me dicen las domingueras? Enrique, despídase de su papá, ándele.
1: Bueno, pa, ahorita te marco para explicarte, ¿va? Cuídate.
2: Ah, pues ya no creo que te conteste, hijo, ¿eh?
1: No, cuídate, es una bromita de todos.
0: Ya
1: todos
0: se enojó el chabadabadabadú.
1: Todos participamos, aparte tú eres fan, eres fan. No lo puedes negar, eres tu fan.
0: ¿Neta? Bueno, entonces aquí se confirma la teoría que los pandafanes siempre terminan chillones, enojados. Así son de ardillas. En fin, nos vemos, chavita. Te mando un saludo, Santa.
2: Ya no me hables, hijo.
0: No te enojes, chavita. Fue una broma de tu hijo. Nos vemos. Oye, ya se enojó tu papá. Oye, ¿por qué crees que se haya enojado conmigo? ¿Yo qué hice? Yo nada más hice lo que me pediste en la broma.
1: No, sí. Ahorita ya le marco, ya le explico.
0: No, hombre, pero terminó bien en chido. Pero bueno, mi querido amigo Enrique, pues para que contentes a tu papi, bueno, pues ya que es panda fan, en nombre de Ivonne, que es tu hermana, de Tere, de Luis Ángel, es más, hasta de Santa. 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Así que pues para que se aliviane, digo, terminó obviamente acá medio chancludo, pero le llamas el día de mañana y dices, ¿qué crees, pa? 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Órale, pues ya está ahí para que se contente el jefe. Gracias por escucharnos en el Panda Show. Mi querido, oye, Enrique, pandita, dime cómo se oye el Panda Show.
1: Pandita, ¿sí le puedes mandar un saludo a mi esposa que también te oye?
0: Ah, un saludo a tu esposa. ¿Cómo se llama tu esposita?
1: Se llama Ana, que está oyendo.
0: Anita, te mando un beso en el uyuyuy. Oye, ahí encontentas a tu suegro porque es bien ardilla. 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Familia, dígame, ¿cómo se oye el Panda Show?
3: A toda máquina, palita.
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3: Que había ratones en el trabajo.
4: Entonces, ¿en el taller de ustedes?
3: Sí, en el taller de ustedes.
4: ¡Así o más cochinos! Oye, ¿y de dónde salieron los ratones tú?
3: Pues no sé, Panda. El chiste que como ella es la patrona, ella llegó temprano. Temprano al taller y dice: ¿qué creen? Dice: lo que pasa que, pues ahí vi unos ratones ahí en el trabajo. Y haz de cuenta que ella sí se quedó, pues, con esa espinita de que, pues, si se habrá ido un ratón ahí. Y esa es, a eso va mi broma de decirle: ¿sabes qué? Te vamos a hacer una multa.
4: Ok, entonces, ¿quieres que le hablemos de Tepeji?
3: Que le hables de Tepeji, que tú te hagas pasar por el encargado de calidad. Que el señor Rafael ese es el dueño.
4: Ajá, entonces hablo de parte del señor Rafael.
3: Ándale, dile.
4: Y yo me llamo, ¿qué nombre quieres que me ponga? ¿Existe algún nombre, pues, que ustedes sepan?
3: No, nada más un nombre ficticio, ponte Rubén, si
4: okay,
3: quieres.
4: Rubén, de parte de Rafael. Resulta que llegaron, ¿cuántas prendas o dos ratas?
3: Llegaron,
4: cinco,
3: llegaron, te das de cuenta que el corte llegó de 2,500 prendas. Uh-huh. Y que en esos dos paquetes, te das de cuenta que fueron perjudicadas, dañadas 400, porque en cada bolsa...
4: Paquetes con ratas y dañadas 400 prendas.
3: Ándale.
4: ¡Chale! ¡Órale! Le voy a decir, lo único que le faltaba es ponerle ahí playera Roberto. ¡Está cañón! Oye, pero hablaste de una multa. ¿Tienen algún tipo de convenio, contrato, de que si pasa algo, tienen algún tipo de multa
3: tenemos,
4: o algo?
3: Haz de cuenta que sí, porque cuando haz de cuenta que nosotros vamos por el corte y nos mandan que 2,500. Y haz de cuenta que si nos hacen falta allá en la fábrica unas 5, a nosotros nos las descuentan de a 70 por prenda.
4: A ver, ¿cómo que las matemáticas no me dan?
3: Sí, haz de cuenta, nosotros vamos por el corte, ya
4: sí, claro,
3: para que nosotros lo armemos.
4: Ajá.
3: Y así tenemos que llegar con las, si nos dan las 2,000, tenemos que llegar a fuerzas a la fábrica con 2,000, con las 2,000 que nos dieron.
4: Okay.
3: Y si nos hacen falta nosotros de que a lo mejor no las armamos por hueva o X cosa, pues sabe que aquí de las 2,000 prendas que yo les entregué, me faltan 7 prendas, nos las descuentan como si las compráramos, ¿me entiendes?
4: O sea que hay penalización de 70 varos por prenda de faltante.
3: Prenda, sí.
4: No, pues ¿para qué trabajan entonces? Les han de pagar muy bien las prendas, yo supongo. Bueno, eso que...
3: sí.
4: Ok, entonces, cuando pasa esto, ¿qué tipo de multa les dan? ¿Le platico o le planteo de 70 por prenda, faltaron 400, entonces esa es la deuda?
3: Ándale, esa es la deuda de las 400 prendas.
4: No manches, entonces...
3: Imagínate, ni lo que nos pagan.
4: No, pues no. Entonces entregaron 2,500 playeras, de las cuales 400 fueron dañadas, ¿no? Oye, pues tu mamá se va a hacer pipín. Tú estamos hablando de 28,000 pesos.
3: Ándale, te has de cuenta que nosotros de ese corte vamos a cobrar 17,000 pesos nada más. 17,500.
4: Okay. Entonces, 28. Y aparte, ¿qué te parece de penalización un castigo? Aparte,
3: ándale,
4: de pagar esto, no sé si cancelación de contrato o un periodo de 6 meses y que no vamos a trabajar hasta que liquiden. ¿Cómo te gustaría?
3: No, una penalización de que le digas: te quiero que me haga ahora 6,000 prendas y se las voy a pagar de a 2 pesos.
4: Tú lo que quieres es meterle un calambre a tu mamá, ¿no?
3: Ándale.
4: ¿Quién de ustedes trabaja ahí?
3: Es una familia.
4: Ok, ¿son muchos?
3: Somos 12.
4: Ah, mira, o sea que son la familia ratón. Cañón, señores, marcamos. En directo desde el Panda Go Center, las bromas
3: te
4: están.
3: ¿No vas a manchar, Panda,
4: eh? Oh, pues por fin no quieres que le diga que hasta que se lleve las ratas.
3: No, sí, ¡sale! Sí. A ver cómo sale, Panda.
4: Este es tu show.
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4: No, bueno. No, pero sí. Bueno, buenas noches.
9: Sí, buenas noches.
4: Habla el señor Rubén, estoy hablando de parte del señor Rafael de la empresa de Tepeji. ¿Cómo está?
9: Bien, gracias.
4: Qué bueno, soy el encargado de calidad. Hay mucho ruido, ¿me podría regalar unos minutos, por favor? Que es algo importante que tengo que tratar con usted.
9: Sí, está bien.
4: Sí, está trabajando, supongo, ¿no?
9: Sí, ¿qué pasó?
4: Mire, señora, me pidió el señor Rafael que le hablara de una forma directa. Nos hicieron una entrega el pasado fin de semana, 2,500 playeras, pero resulta que 400 prendas fueron dañadas porque adentro de las cajas, ratones. Quería saber qué es lo que... Así es, correcto. Se encontraron 3 ratones dentro de las cajas que usted entregó, de las cuales fueron dañadas.
9: Yo no entregué cajas.
4: Bueno, adentro de las cajas ahí estaba esto. Entonces quiero saber qué pasa.
9: Yo entregué unas bolsas, yo las entrego en bolsas.
4: A ver, señor, entrega bolsas. Nosotros, si se da cuenta, las entregó el fin de semana. Nosotros vamos almacenando esas bolsas, las tenemos en unas cajas. Al momento de abrirlas, adentro de las bolsas que vienen enseñadas por usted, encontramos ratas. Y está complicado porque fueron dañadas 400 prendas. Entonces yo quiero saber qué es lo que pasa, por eso me pidió el señor Rafael que le hablara directamente, porque hace 15 días, cuando entregaron 600 prendas, pues adentro de estas bolsas venía, pues ahí paquete de chicle. Estamos tratando con gente seria, ¿o cuál es su proceso, señora?
9: No, pues ahora sí que desconozco, porque pues no había pasado eso, no entiendo.
4: A ver, no, es que no puedo permitir que me diga que no sabe cuál es el proceso. Ajá. Que le estoy preguntando. Yo como persona encargado de calidad puedo hablarle de los procesos y de nuestros procesos, pero si yo le estoy preguntando a usted como dueña, ¿cómo no me puede decir cuáles son sus procesos?
9: Ajá, pues ahora sí que, pues no sé de dónde hayan salido las ratas, porque pues no, ahora sí que No había pasado esto antes.
4: Ajá. Pero le vuelvo a insistir, hace 15 días, y creo que el señor Rafael se lo comentó. Al menos él me comentó, no sé quién de mis compañeros le haya notificado, pero bueno, sabemos que dentro de una de las bolsas venían paquetes de chicles, ¿cierto o falso?
9: Sí, del paquete de chicles y... O sea, sí me dijo, y le dije, no, pues sí, a lo mejor sí, a la hora de que estuvieron empacando, pues se ha de haber ido el chicle, pero pues la rata no creo.
4: Entonces, precisamente así como se le fue el chicle, yo no conozco sus instalaciones, por eso le vuelvo a preguntar, señora, ¿cuáles son sus procesos? ¿Cómo es que usted embolsa? ¿Dónde tiene usted su almacén? Porque es bien importante, ¿lo hace usted personalmente? ¿Tiene empleados? Yo estoy tratando de ayudar y poder saber cómo es posible que vengan un par de ratas dentro de las bolsas. O sea, se dañaron 400 prendas.
9: Pues no, nosotros las empacamos aquí, o sea, yo veo cómo las empacamos, ahora sí las empacamos.
4: Pues sí, señora, pero los roedores tienen lo que son dientes afilados que usan para roer. O sea, 400 están dañadas. Entonces, bueno, aquí hay una penalización. Como usted sabe y firmó su contrato, estamos hablando de 70 pesos por prenda. Estamos hablando de 400. Hay una deuda de 28,000 pesos que me pidió el señor Rafael que lo viera con usted. Y aparte también una penalización de castigarlos 6 meses para que no trabajen con nosotros. Usted no me da una explicación. ¿Cómo puedo saber y cómo le puedo explicar al señor Rafael de cuáles son sus procesos y qué hacemos?
9: No, pues ahora sí que le puedo decir, o sea, yo las empaco, no creo que hayan ido los ratones, o como dicen, las ratas, no creo.
4: A ver, señora, no sé si hablo español o usted es un poco tonta.
5: ¡Oh, Dios!
4: usted dice que las empaqueta. Perfectamente, ajá, hasta ahí vamos bien. ¿Cómo empaqueta usted?
9: No, pues como empaqueto, pues empaquetando, ahora sí que voy echando de 10 en 10 en las bolsas y ya la ahora sí que ya cuando ya nos vamos a ir, ahora sí que ya un día antes que nos vamos a ir se empaquetan.
4: Muy bien, ¿en dónde empaqueta?
9: Aquí en el mismo taller.
4: Bueno, entonces, ¿en su taller usted presenta o tiene ratas?
9: No.
4: Entonces, ¿de dónde salieron? Porque estaban dentro de las bolsas. Usted fumiga, tiene control de calidad. Por eso estoy tratando de poder entenderlo, señora. Para ayudar a una explicación al señor Rafael. Ayúdeme a ayudarla.
9: A la hora que cargamos, ¿a poco no íbamos a ver? Si un día antes empaquetamos y a otro día ya temprano se carga.
4: No lo sé, señora, yo no estoy en su proceso. Yo puedo hablarle desde mi trinchera, puedo hablarle desde el departamento de calidad de nuestra empresa. Aquí es que 400 prendas están dañadas. Usted sabe, firmó un contrato en el cual hay penalización sobre esto y estamos hablando de 28,000 pesos, porque usted firmó precisamente el documento que son 70 pesos que tiene usted que pagar por cada prenda. Incluso me comentó el señor Rafael que me ponga de acuerdo con usted cómo va a pagar, porque incluso firmó un cheque para la empresa, un cheque en blanco. Entonces me pidió que me pusiera de acuerdo cómo va a pagar, cómo va a asumir esa responsabilidad. Se le van a entregar las 400 playeras roídas para que usted vea qué es lo que está pasando, y aparte también una penalización de 6 meses. Usted no va a poder trabajar con nosotros hasta que liquide y después nos demuestre. Yo voy a tener que ir a su negocio y nos enseñe sus procesos de calidad, porque pues resulta que ni usted misma me puede explicar. No, nada más dice que empaquetita y que 10 en 10. O sea, ¿estamos tratando con gente seria o no?
9: Nosotros hacemos los paquetes, ahora sí que llevamos las 100 prendas en cada bolsa.
4: Pues entonces, ¿cómo va a pagar usted, señora?
9: No, yo como quiere que pague, yo definitivamente no tengo. ¿Yo de dónde le voy a pagar?
4: A ver, ¿no es una empresa seria usted?
9: ¿Mandé?
4: ¿No es una empresa seria? ¿Una empresa responsable?
9: No, pues sí, pero pues igual yo, ¿cómo voy a saber que o que eran, o sea, yo las llevaba, o cómo?
4: Doña Carmen, creo que lo que estamos tratando no es algo desconocido para usted. Lleva tiempo trabajando, sabe que hay penalizaciones, hay control de calidad. Ahora no me diga que va a pagar con ratas, porque no aceptamos ratas como pago. O sea, dos ratas dentro de las bolsas, por favor. Eso no tiene perdón de Dios, o sea.
9: Yo no sé cómo se han ido, porque pues si supuestamente, bueno, nosotros las cargamos, ahora sí que cargamos la camioneta. ¿Cómo iban a ir adentro?
4: Bueno, usted me lo está aceptando. Usted acaba de decir, nosotros las cargamos. Ustedes cargaron las ratas en la camioneta. Así llegaron a nuestro almacén. Porque nosotros tenemos un control de calidad estricto. Nunca nos había pasado, nunca con ningún proveedor. Es la primera vez que tenemos problema de roedores. Ahora también tenemos un costo extra porque se tiene que fumigar. Estamos revisando todo el almacén porque capaz que, bueno, le estoy hablando de dos, pero igual llegaron más. Y porque las bolsas estaban rotas donde usted empaqueta, igual tenemos ahí un problema. Por eso es que le estoy hablando. El señor Rafael está muy, muy enojado con usted. Por eso es que me pidió que le hablara. ¿Qué le digo al señor Rafael? ¿Cómo va a pagar? ¿Cómo va a liquidar esto?
9: Pues aquí con trabajo. ¿Cómo puedo liquidarlo?
4: No, pero con trabajo no. Usted tiene y sabe que tiene que pagar 70 pesos por prenda que nosotros no tengamos. Estamos hablando de 400. Su entrega fue de 2,500, ¿cierto o falso? 2,500 playeras. 400 dañadas. 70 por pieza dañada. Son 28,000.
9: Se tiene que pagar, pues ya ni modo.
4: No, es que no es que ya ni modo. Tiene que pagar. ¿Qué le digo al señor Rafael? ¿Cómo va a pagar?
9: No sé cómo, yo no puedo pagarle, pero pues si dice que tengo que pagar, ¿verdad?
4: ¿Y cómo piensa trabajarlo? ¿Nosotros no le vamos a dar trabajo?
9: Ajá.
4: ¿O qué piensa hacer? ¿Poner a trabajar a sus ratas? ¿Eso es lo que piensa hacer?
9: Pues sí.
4: Yo no tenía el gusto de haber platicado con usted, pero qué persona tan ignorante y tan antiprofesional.
7: ¡No,
4: yo le paso el recado entonces al señor Rafael! Entonces, le digo que no va a pagar.
9: Ándele, está bien.
4: Directamente que ya lo vea con el departamento legal. Y él sabía que iba a pasar esto. Y me pidió que le preguntara que cómo se oye el Panda Show, que es una broma.
7: ¡A toda máquina!
4: ¡Es broma!
7: Pedro, de seguro.

0: Tuil, ¿cómo está? No, pues, no tengo, pues es que no tengo, pues, ¿cómo? Pedro, dile por qué la bromita a tu mamá.
1: Porque la quiero mucho y la estimo mucho y pues de aquí al día, jefecita, vamos a estar contigo, primeramente Dios. Si no más, no pasa otra cosa, vamos a estar contigo, jefa, te quiero mucho. Esto, pues ya también lo sabían mis hermanos.
0: O sea, los ratoncitos. Oye, señora, estamos en la radio, estamos a través de la mejor FM, no me digas esas malas palabras.
1: Te digo una cosa, Panda.
0: ¿Qué onda?
1: Ella también te escucha.
0: ¿Neta? ¡Doña Carmen! ¡Mire nada más!
1: Ella oiga, también te escucha.
0: Doña Ratatouille. ¿Cuántos hijos tiene?
2: Seis
0: ratoncitos. Y Pedro, ¿cuántos ratones sabían de la broma?
1: Dos.
0: Dos. ¿Y los demás también trabajan ahí o no?
1: Sí.
0: ¿Y por qué no les dijiste de la broma pa' mamá?
1: No, también sabían mis hermanos de la broma.
0: Ay, mira. Oiga, doña Carmen, pues gracias por escucharnos, y por prenderle a su radio, ponerle a su aplicación de Claro Música. Es una bromita de Pedro, y déjeme decirle, porque como a usted le gustan los animales y quiere mucho a las ratas, y nosotros estamos a favor de cuidar a los animales. ¿Qué pasó? ¿Qué pasó, Pedro?
1: Ya nos faltaría que le hubieras dicho, y se trae su jaula para que se lleve tus animales.
0: Es que tu mamá estaba sacadísima de onda nada más. Yo creo que pensaba diciendo, en la torre, ¿cómo voy a pagar 28,000 pesos? Por eso es que dijo, no, pues no los tengo, como diciendo ya, cue, cue, cue, cue. Está cañón, no. Pero señora Carmen, como yo sé que usted le trabaja mucho y aparte le pagan bien poquito por cada playera, para usted y para su hijo Pedro, ¿qué cree que le tengo? ¿Qué cree que le tengo?
2: ¿Qué?
0: Dígame qué, pandita, ¿qué?
2: ¿Qué?
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2: ¿Está bien?
0: 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Le voy a dar los códigos para que por 3 meses pueda escuchar el Panda Show en forma ilimitada, los podcast, las bromitas, pueda descargar musiquita y aparte también ahí baje la rolita de Ratatouille y la tenga y pueda hacer sus playeritas bien bonitas. 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Doña Ratatouille, don Pedro, díganme cómo se oye el Panda Show.
1: A toda máquina, Panda.
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3: Ajá, sí, se han saludado y pues ya.
4: ¿Cómo se llama tu mami?
3: Se llama Lupita.
4: Ok, ahora, pero al momento que le hable yo y le diga, oye, felicidades, te casaste y bienvenido a la familia y todo, pues obviamente se va a sacar de onda porque esto no es verdad. ¿Qué esperas de la broma?
3: Pues espero que se sienta comprometido y pues asombrado porque sabe que sí se pudo haber hecho, ahora sí que el acta de matrimonio. Porque tengo documentos de él, entonces se la va a creer y que se sienta comprometida, pues chale, como que ya estoy casado y pues ahora ni modo, ¿no?
4: Pero bueno, casado prácticamente ante tus papás, porque pues obviamente el documento no. Entiendo lo de las campañas matrimoniales gratuitas allá en Morelos. ¿Me permites hacerte una sugerencia? Digo, al final, pues obviamente vas a hacer la broma que tú quieras, ¿no? Pero debido a que no conoce al papá, ¿ustedes han platicado ya de casarse bajo este sistema de matrimonio gratuito?
3: Sí, pues como en noviembre más o menos empezábamos como a platicar, pues ya le decía, no, pues hay que casarnos y todo eso. Y me decía que sí, ya le digo, bueno, pues hay que esperarnos a febrero ahora que salgan las campañas gratuitas para que ahora sí no paguemos el trámite.
4: Ok, pero bueno, pero febrero ya pasó, ya estamos en abril.
3: Sí, pero igual pues a lo mejor un atraso por los papeles en lo que se entregan y todo eso, y pues hasta apenas se pudo como llevar a cabo el papel, el acta, pues.
4: Mira, yo te propongo creo que algo con más carnita y más contundente, te voy a dar mi propuesta. Uh-huh. Resulta que tú, Fabiola, me acabas de decir a mí como tu papá y a mi esposa Guadalupe que te vas a casar el próximo fin de semana. Ok, no porque ya es mañana, sino hasta el día, no sé, el 9, 10, 11 de abril. Pero yo te estoy cuestionando y cómo que te vas a casar, no conozco ni siquiera al novio. Y que tú me comentaste que te inscribiste en lo que es la campaña de matrimonio gratuita que hay allá en Morelos en febrero. Y por cuestiones del bicho, pues lo aplazaron y te dieron fecha para el día, vamos a ponerle 11 de abril, ¿te parece? 11 de abril. Entonces yo te dije, ok, pero a ver, ¿y Fabián? Y tú me dijiste, no, papá, es que Fabián todavía no sabe. Y yo te estoy regañando y diciendo, a ver, es que las cosas se tienen que hacer bien, mija. Entonces yo ya le puedo cuestionar si se quiere casar, ¿por qué hiciste eso? Y ahí armamos una rebambaramba, ¿te parece?
3: Va.
4: Yo creo que es como más contundente. ¿Participa tu mami o voy yo solito?
3: Participa mi mamá diciendo
4: eso que me gusta.
3: Ajá.
4: Eso me gusta. Ella sí haciendo el papel de felicidades, de que qué bueno que se casan, pero es demasiado pronto, voy a ver qué me voy a poner para estar guapa, etc. Sí. ¿Cómo me llamo yo? ¿Qué edad tengo? ¿Cómo me quieres como tu papá?
3: Tú eres Bombilla, tienes 68 años aproximado. Bueno, pues se le escucha aún todavía la voz joven a mi papá.
4: ¿68?
3: Entonces, ajá. ¿Sí? Pues con voz un poco firme, pues segura, como regañón, pero no tanto.
4: Muy bien, ¿cómo me refiero a ti? ¿Como Fabiola, como mi niña, como chaparrita? ¿Cómo te dice de cariño, papá?
3: Como Fabiola.
4: Muy bien, perfecto, vamos a pegarle, señores. En directo desde el Panda Gold Center a través de la mejor FM y Claro Música, las bromitas están en este Guest Show. ¡Yo, Alex!

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5: Y yo te puedo entender, Fabi. Yo te entiendo de verdad, hija. Pero bueno, Fabián.
6: Sí, bueno.
5: Fabián, habla Don Villa. ¿Cómo está usted?
6: Oh, bien, bien, bien.
5: Soy el papá de Fabiola. ¿Cómo estás, mijo?
6: Hola, muy bien.
5: Oiga, sí. Estoy platicando aquí con mi mujer. Estoy con Fabiola. No sé ni siquiera cómo empezar, mijo. ¿Por qué no ha venido a la casa? ¿Por qué no se ha presentado? ¿Por qué no me ha comentado las intenciones que tiene con mi Fabi? Vayamos del principio. ¿Por qué no lo ha hecho?
6: Sí, pues sí, tiene razón. No lo he hecho. Y la verdad sí he querido hacerlo, pero pues igual no se ha prestado como la situación también.
5: ¿Y por qué no se ha prestado la situación? Porque Fabi me dice que pues ya llevan año y medio, han hablado de aprovechar las campañas de matrimonio gratuitas, de que se quieren juntar, y todo esto para mí ha sido muy confuso, porque hablo con mi esposa Lupita y pues me dice que lo ha visto un par de veces, por eso es que le estoy llamando encima para atrás, quiero saber qué pasa.
6: Sí, sí, sí. Bueno, a lo mejor lo de las campañas, no sé si se lo haya dicho pues como en broma a ella, pero bueno, siempre me lo ha comentado en este aspecto también.
5: Pues mire, yo no sé si ha sido tan en broma o no, que ese es mi motivo por el cual estoy llamando. A ver,
6: sí, sí.
5: Hace rato se sentó conmigo y con mi esposa, con Guadalupe, y me dijo, oye, papá, tengo que platicar con usted. Y le digo, dígame, mija. Y me dijo, pues me caso para el 11. Y yo, ¿qué? ¿Cómo? ¿Para el 11? ¿En abril? ¿Y el lunes? ¿Y con quién? Y ella me dijo, no, pues con el Fabián. Y yo le dije, a ver, por eso es que le estoy llamando. Sí. Porque, a ver, si yo entiendo, mija, yo no me he metido, yo no estoy muy de acuerdo, porque pues no conozco al muchacho, yo no puedo decir si es buena gente o mala gente, se lo merece o no, pero no lo conozco. Y ya mi mujer estuvo diciendo ahí que lo había visto, que buen muchacho y todo. A ver, yo le dije, ¿cómo que te vas a casar? O sea, ¿por qué no viene él? ¿Por qué no pide tu mano como manda? Y ahí me dijo que en febrero se suscribieron, ahí es donde no le entiendo bien a mi hija, para la campaña matrimonial que hay en Temisco, de lo de febrero. Pero que por cuestiones de lo del bicho y que hay, le dieron fecha para abril. Yo le dije, a ver, está todo muy bien, pero vuelvo a lo mismo. ¿Dónde está Fabián? Y me dice, no, papá, pues es que no le he dicho. Y yo, ¿cómo que no le has dicho? Dice, sí, es que ya habíamos hablado, ya nos íbamos a casar en una ocasión, yo ya tengo sus papeles y todo, ya tengo la fecha, el certificado y todo. Y le digo, ¿pero cómo te vas a casar si ni siquiera el muchacho sabe?
6: Sí, yo ni siquiera sé qué pasó allí.
5: Pues por eso precisamente necesito que usted me diga primero, ¿qué intenciones tiene con mi hija? ¿Si se está dispuesto a casar? ¿Por qué ella está tomando decisiones de ese tipo? Imagínese, ya tiene a todo para casarse el 11. Entonces, yo por eso le dije, a ver, el muchacho no ha tenido la educación de venir aquí a la casa, de platicar, de decirme cuáles son sus intenciones. Deja, yo le llamo. Por eso aquí estoy. Así que aclárame todo.
6: Sí, no, pero, o sea, si es algo así como de casarme con ella y todo eso, de cualquier manera pues yo me hubiese presentado mucho antes con usted también. Aquí sí, la verdad pues sí está confuso para mí.
5: No, así como, mire, así como es confuso para usted, joven, así es confuso para mí. Por eso yo, cuando le dije, me dio primero el balde de agua fría que mi niña se casa. Bueno, ya tiene 20 años, sé que ustedes llevan año y medio, bueno, pero que me salga con que pues ya tengo todos los permisos y todo para casarnos en Temisco, pero el novio no sabe. Y eso dije, a ver, ¿cómo está esto? Incluso también, pues, Guadalupe está emocionada, quiere platicar con usted, pero sí quiero, por favor, le voy a llamar a mi hija. A ver, Fabiola, ven, estoy platicando con el muchacho y también que no sabe nada. O sea, ¿cómo nos dices primero voy a casarme, pa, si ni siquiera sabe. Así que habla con él y arréglalo, porque no sé por qué tomas esas decisiones.
6: Sí, si me permite, es que
0: yo lo amo, hablar papá, con entonces, yo quiero casarme con él, quiero estar siempre con él.
5: A ver, habla con él, a ver, yo quiero escuchar y a ver, arreglen, porque tú ya estás emocionada y me hablaste del vestido, pero ni siquiera el novio está enterado. ¡Ja! Por favor.
0: Mi amor, es que pues era o por las buenas o por las malas, y pues ya ves que yo tengo algunos documentos de nosotros, y entonces, pues sí, no quisiste, y lo hice ahora sí que así fue, pero se va a llevar a cabo. Ya me dieron fecha para el 11 de abril.
6: Ay. Ya ves que desde antes ya te había dicho que me gustaría conocer a tu papá, y para que me conozca y yo lo conozca a él.
0: Es que pues también no pues quiero no atrasar a mi familia.
6: Pero es que...
0: Ya ves que te sabes que no he tenido dinero y así. Pues realmente no. Solo fue como... Pues para que no pienses otra cosa y también para... Así pues... De que no te compre regalos o te dé cosas. Pero es realmente porque... Estaba ahorrando para darte esta sorpresa.
6: ¿Cómo? O sea... No te entiendo.
0: Mira, mi papá aquí está conmigo al lado... Y quiere escuchar si te vas a casar conmigo el 11 de abril o qué pasó.
6: Pero pues ni siquiera le hemos hablado.
5: Primero que venga, hija. Que venga, no podemos tomar decisiones así.
0: Ahora, pues
5: que
0: siempre...
5: tú estés enamorada y que estés decidiendo hacer... Pero que venga.
0: Ya está escuchando a mi papá. Dame una respuesta. ¿Te vas a casar conmigo, sí o no?
5: A ver, vamos desde el principio. Fabián, ¿te vas a casar con mi hija, sí o no? Porque desde ahí partamos. Porque sí, escuchándote con que yo no sabía y todo, entiendo. Por eso es que yo dije, dame el teléfono, le voy a hablar ahorita. Pero eres caballero, ¿no? Porque aquí, perdóname, hija, pero te escuchas bien rogona.
1: ¡Oh, Dios!
5: ¿Esa es la educación que te dio tu madre?
0: No, sí, pa, pero
5: no confundas el amor con el taruguismo, Fabiola.
0: Pero es que yo lo amo, ya hemos hablado, ya le había comentado que sí nos íbamos a casar en febrero, pero pues por esta situación de la pandemia y todo, pues
5: a ver,
0: me lo
5: le pregunto y no responde. ¿Estás dispuesto a casarte? Son tus deseos. ¿Estás dispuesto? Mire, y no responde.
6: Mire, yo sí quiero y amo mucho a Fabiola, pero la verdad ahorita estamos muy jóvenes.
5: Sí, entiendo.
6: Y estamos muy jóvenes y, o sea, realmente sí quiero seguir estando con ella. Pero esto que me acaba de decir, la verdad sí me deja muy confundido.
0: Mi amor, pero tengo hasta los documentos.
6: ¿Qué documentos?
5: Sí, pero los documentos, ¿qué pueden determinar? Aquí la decisión es que si tú aprovechaste la campaña de matrimonio gratuita, es para que los dos consensuado hubieran tomado la decisión, pero lo estás haciendo muy mal, Fabiola, muy mal.
0: Pero es que lo amo mucho y pues ya aproveché para que así pues hasta en eso ni siquiera haya problemas, para que después no me vaya a poner de pretexto que no hay dinero o que nos va a salir muy caro. Entonces, pues ahora sí que pues no quiso por la buena y pues lo hice de esta manera.
5: Pero hija,
0: si de verdad me amas,
5: o en un pues matrimonio, un matrimonio son cosas de dos. Las decisiones se toman en dos. Es una pareja. Tú no puedes tomar una decisión de esa forma de ir y aprovechar esta promoción gratuita y de repente nada más venirme y decir que te vas a casar. Y Fabián tampoco sabía. Él está en lo correcto. Él está bien. Tienen 20 años. Vivan. Disfruten. Conózcanse más. Si el destino más adelante es que quieren juntar sus vidas, muy bien, pero hacer las cosas bien. Y primero, preséntate, Fabián.
0: Oye, Fabián, ¿por qué no quieres casarte conmigo? O sea, ¿me estás engañando o algo?
6: No es eso, pero...
0: Dices que me amas, ¿no? Entonces te vas a casar conmigo.
5: Ay, aquí no hay amor, hija.
0: Ya lo habíamos hablado.
5: No hay amor, qué pena, te escuchas hasta rogona. Mira ya cómo tienes a tu madre, está hasta llorando. De verdad, Fabiola, siempre haciendo las cosas. Me está pidiendo mi esposa hablar contigo, Fabián. A ver, Lupe, pues toma el teléfono. Ya escuchaste que él no está preparado. Y lo entiendo, ¿eh? En lugar de sentirme digno y enojado, me siento bien, el joven está haciendo bien. Pero no empieces con tus cosas. Es igual que Fabiola.
0: A ver, ¿qué traemos contigo? Soy Lupita, soy tu mamá.
6: Ah, hola, señora. La verdad, sí me deja muy confundido. Bueno, usted sabe que sí hemos estado saliendo, somos novios, nos queremos mucho, pero ya esta situación, la verdad, sí, sinceramente, sí, me deja perplejo y confundido esta situación.
0: ¿Esto es algo serio?
6: Sí, pero, o sea, es algo
0: tiene
6: como
0: razón,
6: dijera
0: lo que dice
6: el señor Villa, o sea, son cosas que se toman los dos. Tenemos que tomar esa decisión. Fabiola todavía sigue estudiando y estamos jóvenes todavía. Yo la quiero y quiero seguir con ella, pero la verdad, para casarnos a esta edad, yo creo que sí podríamos esperar un año más, 2 años más, pero pues, no ahorita.
0: Sí, mira, Fabián, es que yo soy mujer y soy madre, y tú sabes lo mucho que te quiere Fabiola.
6: Sí, lo sé.
0: Luego te imaginas para que la dejes vestida y alborotada, pues que está canijo.
6: Pero es que ni siquiera yo sabía, o sea, no sé, o sea, de verdad esta situación...
0: Ay, Fabián, pues es que esto no se vale, y ahora, ¿qué vamos a hacer?
5: Mujer, aquí también la culpa es de Fabiola también, no te pongas así, si él no sabía, si el muchacho no sabía, yo puedo entenderlo, pero tampoco te pongas así. Aquí no hay amor. Mira, Fabián,
6: te
5: voy a pedir un favor. Así como no tomaste la decisión después de un año y medio de venir y presentarte, la verdad es que no quiero saber nada de ti. Yo no sé qué decisión tome mi hija. No llores, Fabián. Yo no sé qué decisión tome mi hija. Qué bueno que estás tomando una decisión de no casarte a esa edad. Pero bueno, Fabiola, ya, la verdad, ni la friegas. Así como mi, no sabía ni yo qué onda conmigo. Habla con el muchacho y ya. Qué bueno que no se casa. Campañas gratuitas de matrimonio.
0: Me siento muy defraudada. Me siento muy defraudada y la verdad es que si no piensas casarte conmigo, lo mejor es que terminemos, porque pues no, esto no puede seguir así.
6: Amor, pero es que, o sea, ¿cómo me dices que nos vamos a casar?
0: ¡Es algo ridículo!
1: ¡Oh, Dios!
0: ¿Cómo me están escuchando y que me estás...? No.
5: Pero con lloritos no vas a solucionar nada. Las cosas las hubieras hecho bien. Primero lo hubieras platicado con él y después vienes y hablas. Con lloriditos no, Fabiola.
0: Yo creía que él realmente me amaba y que se iba a casar conmigo. Yo siempre se lo dije.
6: Amo. Sí te amo, pero, o sea, que hagas las cosas así, la verdad, me deja muy confundido.
0: Sí, pero no, Fabián, esto no se hace. Hasta aquí llegamos, ¿sale? Yo sí creí en lo nuestro, pero me defraudaste. Creí en ti, en esto.
6: Si quieres, pero
0: es que...
6: así como me lo estás diciendo, después hablamos si quieres mejor.
0: Ay, después mi papá escuchó todo. Me estás dejando en ridículo.
6: Pero es que, o sea, ni siquiera me habías presentado a tu papá.
0: Pero eso ya será después. Mientras, pues ya nos podemos casar.
6: Es que no es después. Porque primero me lo tuviste que haber presentado para que él me conociera, para que nos conociéramos.
0: No estás preparado, ya madura, por favor. Fueron falsas todas tus palabras. No me amas como realmente decías.
6: Es que no es eso, amor, yo sí te amo, pero no sé...
0: Pero es que yo todo lo hice por amor. Decisión. Y me haces esto.
6: Es que ¿en qué momento tomaste esa decisión? Sí, si quieres después hablamos, pero... Sí, o sea, me dejas...
0: No hay mañana, conmigo. ¿Escuchaste? No hay mañana, Fabián.
6: Espero
0: que nadie se lo haga salir.
6: Es que no es eso, o sea...
0: Hasta mi mamá realmente... está llorando, le hiciste llorar.
6: Pues sí, pero, o sea, no es mi intención.
0: Está llorando mi santa madre.
6: O sea, estábamos hablando de otras cosas.
5: Guadalupe, por favor, no hagas las cosas más. Si no es por llorar. No tienes por qué llorar, Guadalupe. No pasó nada. Al contrario, se han hecho las cosas mal.
0: Y pues bueno, solo te diré una última cosa. Adiós.
6: Oye, pero
0: no
6: es
0: al final, Fabián.
6: Pero es que hay que hablar.
0: Llamé mucho. ¿Qué quieres?
6: Hay que hablar las cosas. Estás estudiando.
0: Sé que eres el hombre de mi vida.
6: Pero estás estudiando, sí.
0: ¿Sabes qué?
6: O sea, ¿te imaginas que yo le dijera eso a mis papás? O sea, escúchame, ¿te imaginas que yo les comente lo que me acabas de decir a mis papás? ¿Tú crees que lo tomarían así a la ligera?
0: Yo le hubiera aceptado de todo corazón.
6: Es que no es de esta manera, porque te digo, mis papás, ni siquiera los has visto tanto a mis papás.
0: No digas nada, por favor.
6: Oye, pero es que, ¿cómo hiciste todo esto? O sea,
0: solo digo una cosa, ¿va? Pero con el corazón en la mano.
6: Oye, pero es que necesitamos hablar. No entiendo qué es lo que hiciste, cómo tomaste esa decisión.
0: Solo digo una cosa con el corazón, Fabián.
6: ¿Qué te digo?
0: ¿Me amas?
6: Sí, te amo demasiado.
0: ¿Y por qué no te quieres casar?
6: Es que ni siquiera me habías dicho, o sea, y además
0: dime una cosa.
6: No te estoy diciendo que no quiera, sino que ahorita no, o sea, se me hace imposible ahorita. Y acá
0: dime una cosa.
6: Un año, dos años, pero no ahorita.
0: Dime una cosa, ¿cómo seguí para el show?
1: A toda máquina.
2: Fabián, estás en las bromas del Panda Show, ¿no es cierto? 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Oye, se te hicieron los calzones de yoyo, ¿verdad?
6: No, sí me sacaron.
2: Oye, déjame decirte que Fabiola y su mami, tu suegra, te quería hacer esta broma. Originalmente ella solicitaba una broma en el cual te iba a decir que ya estaban casados, porque ya ves que están las fiestas pueblerinas de campaña matrimonial Temixco 2022, ¿ok? Y te iba a decir, oye, pues ya estamos casados. Le digo, pues sí, está chido, pero... ¿Y luego qué? ¿Para dónde llevamos el tema? Por eso es que me pidió que fuera tu suegro que no conoces y, bueno, pues hacer este matrimonio donde ella tomaba la decisión de casarte tú sin saberlo, ¿verdad?
6: Sí.
2: Fabi, ahí está tu novio, dile por qué la bromita.
0: Sí, mi amor, pues nada más, es que ya sabes que hemos estado hablando mucho de casarnos y me dices que sí, después que no, entonces... Pues sí que la quise jugar para la próxima te lo tomes en serio.
2: Pero mire, llevan una relación bonita, tienen 20 años y andan muy tarima pendecuoros, muy. De verdad, Fabiola, como pa' qué andes hablando de matrimonio, no manches. Aparte, creo que ya viste, digo, indirectamente fue una muestra y pues sí. Pusimos en reto a Fabián en una situación así y él lo dijo claramente, o sea, él no está preparado, ni es el tiempo, ni mucho menos. ¿Qué se me hace que la que está alborotada eres tú, muñequita, no?
0: Sí, claro, sí, pues él... Es un hombre maduro y me encanta mucho por eso. Él siempre se toma las cosas, pues, por así decirlo, con la seriedad que requiere.
2: ¿A qué te refieres con un hombre maduro?
0: O sea, que siempre piensa muy bien las cosas y ahora sí que no se deja llevar por la situación.
2: ¿Qué edad tienes, sí. Fabián?
6: 25.
2: No, mira, eres un hombre tan maduro que pareces un coco capulqueño. Una madurez. Bueno, pero qué chido que están allá en Morelos. Por favorcito, díganme cómo se oye el Panda Show.
0: A toda máquina.

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0: pronto que es 3 años?
1: Sí, yo ya llevo 1 año, vine yo a solamente 2 años.
0: O sea que cuando llegues ya, tu pequeño va a decir papá.
1: Papá.
0: Pero papacito. A otro. Bueno, y platícame, ¿qué bromita para Denise?
1: Pues quería yo la broma de la deportación ilegal.
0: No manches, ¿y por qué esa bromita?
1: No, pues a ver qué cómo le sale para pa darle su bienvenida del Día de las Madres.
0: Ándale, ¿quieres darle su bromita de felicidades, mamá? Ya está. Así ¿Hace mero. Cuánto tiempo que no tienes contacto el día de hoy con ella?
1: Como a las 6, de hecho ahorita me está mande mensajes, ¿dónde estás? ¿Con quién estás? ¿Dónde estás?
0: O sea que ya llevo un buen ratito, unas horas.
1: Un buen rato, sí.
0: Ok, a ver, dime, sí. ¿Tú exactamente, Maryland es el estado, en qué ciudad o dónde es que te detienen sin los papeles? ¿Dónde fue la detención?
1: En Westminster, se llama la ciudad.
0: Ok. Perfecto, pero le voy a decir que ya estás en Baltimore, ¿te parece que es una ciudad más grande?
1: Sí, ya estoy en Baltimore, ajá, y bueno, esta era la idea, que me llevaron el sheriff y que va a pasar migración el fin de semana para deportarme.
0: Sí, no, estás en detención para deportación. La típica, así ¿no? Mero. Detención, deportación, no papeles, ojo. Voy a decir que no tienes familia para cuando te toque tu turno, tú no digas, no le digas nada de que tengo familia porque si no se los ensartan a todos. O sea, tú no has cantado absolutamente nada y vas manejando una detención. A ver, ahorita que se me ocurre, el chiste es que vas a estar un tiempo, no traes ningún tipo de papel. ¿Cómo eres físicamente y tu edad y todo, David?
1: Tengo 23 años.
0: ¡Ándale! ¡Feliz cumpleaños!
1: Gracias. Soy toda una madre, ya sabes que...
0: Sí. Qué día para hacer. Oye, sí, bueno, y platícame, ¿cómo eres físicamente?
1: Soy gordito, mido como 1.75, 1.79, por ahí.
0: Ok.
1: Uso robusto. Gorra de las estas, de las planas. Okay. Uso de esas planas y...
0: ¿Tatuajes?
1: No, sí, uno.
0: ¿En dónde?
1: En el brazo izquierdo.
0: Ok, ¿qué te tatuaste?
1: El nombre de mi hijo, pero en letras árabes.
0: Ok. Matías. Dice Matías en árabe.
1: En letras árabes.
0: ¿Y por qué en árabe, okay, compadre?
1: Pues... Se ve más bonito, ¿verdad?
0: Sí, pero ¿a poco hablas árabe?
1: Sí, no, pues...
0: Muy macuarro este. Imagínense ahí con gorra plana y tatuada en árabe. Ok, llevas 1 año detenido. ¿Eres blanco o moreno?
1: Bueno, ahorita ya no salgo al sol, ¿verdad? Ya no me salgo a dar al sol, pero soy de tez morena. Bueno, morena, pero como ya no me doy al sol, ya soy de tez blanca.
0: No, ¿cómo vas a cambiar así porque nada más no te da el sol? ¿Eres moreno o eres blanco? Punto.
1: No, moreno.
0: Y si eres del Estado de México, eres prieto. Ok, perfecto, empiezo yo la bromita, mi querido David. Veme siguiendo, por favor, el diálogo. Cuando entres tú todo nervioso, derrotado, pues aquí la situación es que vas a estar incomunicado un tiempo. No sabemos el tiempo, pueden ser 3 meses, pueden ser 6 años. Por favor, cuida mucho a nuestro hijo. Tú sabes, ¿no? O sea, algo chidísimo.
1: Ok.
0: Pues vamos a pegarle, señores, en directo desde el Panda Center. Las bromas están en Azteca, es tu show.
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0: Sit down, sir. Sit down, okay?
8: Hello. Dennis, please. Hello.
9: Bueno.
8: Are you speaking English?
9: No.
8: Okay. Habla el oficial J.A. García, so mi español no es muy bueno, okay? Esta llamada está siéndolo grabado para fines de investigación. ¿Yo conocer a David?
9: Sí.
8: Okay. ¿Qué relación tiene usted con David?
9: Sí, es mi esposo.
8: Okay. ¿Dónde vive usted?
9: En México.
8: En México. Ok, el día de hoy él fue detenido en el estado de Maryland, en los Estados Unidos. So, estamos en detención en la ciudad de Baltimore, en Maryland. So, él empieza un proceso porque la policía que lo detuvo por estar manejando, ok, conduciendo, no tener documentos. So, okay. Él dice que no tiene familia en los Estados Unidos. So, él dice que vino de vacaciones. So, pero no tiene passport, no tiene ningún tipo de documento. Hemos investigado y él ha estado trabajando de forma ilegal en los Estados Unidos. So, algo importante es que no sabemos si él es mexicano. Nosotros, de acuerdo a la investigación que se hace físicamente, nos arroja que él es de Honduras o de Guatemala. So, y él dice que no, que él es de México. So, pero no tenemos ningún tipo de información. ¿Usted puede decirnos en dónde y cuándo nació, por favor?
9: El 10 de mayo.
8: Ok.
9: De 1999.
8: Ok, 10 mayo, 99. Ok, ¿usted y él están casados o juntos?
9: Juntos.
8: ¿Cuánto tiempo llevan juntos?
9: 2 años y medio.
8: Ok, de acuerdo a la ley de los Estados Unidos, él tiene derecho a hacerle una llamada. Voy a comunicárselo a usted un tiempo. So, él estará detenido... I don't know, maybe 4 meses, 6 meses, en lo que se hacen las investigaciones. Si él no puede identificar lo que es mexicano, será deportado a Centroamérica. Si él puede demostrar que es mexicano, después de un tiempo de estar detenido o en prisión, será deportado a México. ¿Alguna pregunta que usted tenga para mí?
9: Sí, él tiene su pasaporte.
8: ¿Y dónde está el passport?
9: Lo tiene allá donde vive.
8: Ok, a ver, just a moment. Hey, David. David. Tú hiciste, bueno, hiciste un juramento de decir la verdad y solo la verdad.
9: Sí, claro.
8: Comentas que estabas de vacaciones y estás trabajando. Checaste el sistema, ok. Dices que no tienes ningún documento. Y la persona en el teléfono dice que tienes pasaporte.
1: No tengo nada de eso. Yo vine de vacaciones a visitar a mis tíos.
8: Ok, ¿y por qué dice que tienes pasaporte y tú dices que no?
1: No, yo no sé por qué dice eso.
8: What happened, sir?
1: No entiendo por qué dice eso.
8: Ok, le recuerdo que esto está grabado con fines de la investigación. Come on, toma el teléfono.
1: Sí, bueno, Denise.
9: ¿Qué?
1: Me metí en una calle mal y ahí estaba el sheriff y pues me detuvo y me dijo que pues me dijo que mis papeles y mi identificación y mi ID, pero tú, no tengo nada, no tengo ni identificación ni nada.
9: Y vas a decir la verdad porque ella me dijo ahorita que te van a meter a prisión, entonces di la verdad.
1: No, ¿por qué? Porque, ¿cómo voy a decir la verdad? Tú no hubieras dicho que tengo el pasaporte, porque
9: Él me dijo que teniendo una identificación oficial te pueden mandar para México.
1: No digas que tengo familia. No digas que tengo familia, no, porque también a Josué lo van a buscar y a Omar los van a echar, nos van a echar a los tres y tú dices eso.
4: ¡Oh,
1: no,
4: Dios!
1: No digas que tengo familia, hermanos, nada. Que tengo unos tíos que ya tienen papeles. No, por favor, Denis. Yo el pasaporte, ya no sé, después de que llegó aquí, ya no lo encontramos. Ya no supe qué pasó con él, ya no supe qué onda.
9: No,
1: espérame. Tú diles que no tengo familia, que yo vine de vacaciones. Yo ya no sé qué hacer. Yo me agarró el sheriff y el fin de semana pasa migración, Denis. Pasa migración y ahora los planes que teníamos, todo lo que teníamos hecho, y yo no sé qué voy a hacer. Tú di que no tengo familia, no tengo ni siquiera me contesta Josué, ni nada me contesta. Tú no digas que tengo familia ni hermanos, porque a ellos los buscan y los echan también.
4: ¡Oh, Dios!
9: Entonces, ¿qué vamos a hacer?
1: Sí, y pues me están diciendo que me van a encerrar 6 meses, que me van a encerrar 6 meses, y pues yo no sé qué hacer, Denis. Yo no sé qué hacer.
9: Por eso estoy diciendo, que digas la verdad.
1: No, ¿cómo la verdad? Pues si me... Mis hermanos, entonces, por ellos.
9: Ahorita no veas por ellos, David, ve por ti.
1: Sí, no, ya no podría yo hablarte, ya no tendríamos comunicación, ya no. ¿Qué
9: por
1: vamos
9: eso
1: a hacer?
9: Me estás diciendo que digas la verdad.
1: Como la verdad, yo nomás te voy a pedir que cuides mucho a mi bebé, cuídalo mucho, y yo veo la manera, yo hablo con alguien para que te mande dinero, no sé, algo.
9: No, entonces, ¿y por qué andas haciendo cosas que no?
1: No, sí, y adiós y gracias por todo, cuídalo mucho, y nos vemos en unos meses, no sé si nos veamos, o esto va a tardar 6 meses, o tal vez años, porque no tengo identificación ni ID.
8: Sir, time over, sit down, please, sit down. Hello.
9: Bueno.
8: Hemos notado que él tiene un tatuaje en un brazo, ¿ok? So, ¿puede decírmelo en dónde lo tiene?
9: En el brazo izquierdo.
8: Ok, ¿qué es lo que dice eso?
9: Matías.
8: ¿Matías?
9: Uh-huh.
8: ¿Y qué es lo que son Matías?
9: Es que íbamos a tener un hijo, pero pues lo perdimos y le íbamos a poner Matías.
4: ¡Oh, Dios!
8: Oh, I'm sorry. ¿Ustedes no tienen hijos?
9: No.
8: Ok, aquí hay información que no entiendo. Y para mí es sumamente importante para poder hacer el reporte, ok. Y el juez encargado de inmigración poder utilizarlo esto en la corte, ok. ¿Podría usted decirme si Mr. David, él tiene familia en los Estados Unidos?
9: No.
8: ¿Él vive solo?
9: Sí.
8: ¿Ningún tipo de familiar en los Estados Unidos?
9: No, ninguno.
8: Ok. ¿Cuánto tiempo lleva él en los Estados Unidos?
9: Lleva poquito tiempo, como 3 meses.
8: Ok. Uh-huh. ¿Cómo es que él lo llegó a los Estados Unidos?
9: No sabría decirle. La verdad es que sí estamos juntos, pero la verdad nos dejamos.
8: Ok. Lo se han dejado, so... Usted me comentó al principio que era su pareja, su Ajá. esposa.
9: Bueno, pero ya cuando él estaba allá, pues no se
8: concilió. Ok, él dice que nació un 10 de mayo. ¿Su papá, su mamá viven?
9: Sí.
8: ¿Y dónde viven ellos?
9: Aquí en México.
8: Sir David, haberme comentado que tu mamá había lo fallecido. ¿Cuál es la verdad?
1: No, pues sí, realmente falleció, tiene un año que falleció mi madre, y yo no tengo a nadie allá, no tengo, yo vine de vacaciones solamente.
8: Ok, señora David, en los Estados Unidos tenemos un problema muy grave. No sé si yo sea mexicano o no, pero uno de los problemas que tenemos es que ustedes mienten mucho. A veces... Nosotros no estamos inconformes de que gente venga de forma ilegal a trabajar. Sabemos que Latinoamérica es un how do you say in Spanish? Shit.
1: Sí, pero ya le dije,
8: shut up.
1: Yo vine de vacaciones. Yo solo vine de vacaciones, yo ya le dije.
8: Okay. Pero tú has estado mintiendo y esta mujer también ha mentido. A los dos les he comentado que esta llamada está siendo grabada. ¿Yes o no?
1: Yes, sí.
8: Ok, entonces, explíquenme qué es esto. Mi español no es bueno, pero entiende. Explíquenme esto.
1: No digas que tengo familia. No digas que tengo familia. No, porque también a Josué lo van a buscar y a Omar los van a echar. Nos van a echar a los tres si tú dices eso. No digas que tengo familia, hermanos, nada. Que tengo unos tíos que ya tienen papeles. No, por favor, Denis.
8: ¿Quién es Josué? ¿Por qué yo di que no tengo familia?
4: Yo ya no sé qué hacer, oficial. Yo no sé qué hacer, oficial. Ya no sé, no sé cómo reaccionar a todo esto, oficial. Por no me haga esto, oficial.
8: Usted compórtese como un hombre.
9: Sit
8: down, please. ¿Y usted por qué miente, señora? ¿Quién es Josué?
9: No, no lo conozco.
8: ¿Quién es Oscar?
9: No sé.
8: ¿Por qué ustedes mienten siempre?
9: No, no estamos mintiendo.
8: Entonces, ¿por qué le dijo, no digas que Josué está aquí?
9: Pues sí, yo la verdad estoy muy asustada. Yo no sé qué hacer, pues.
8: No entiendo nada, por favor. No speakerphone. Acerque su boca al teléfono y diga la verdad. ¿Por qué mencionó que hay un pasaporte? Ya dice que no. Hay familia en los Estados Unidos. Él le dijo a usted, no digas que aquí está.
9: No, no tiene familia.
8: Ok. Le recuerdo que todo está siendo grabado. Y esto será una investigación especial. Y por estas mentiras, mínimo, estará en detención o en prisión 2 años. Y en caso de que usted también esté mintiendo y esté obstaculizando las investigaciones, hay un tratado entre México y los Estados Unidos. Y usted también pagará las consecuencias por no apoyar a la justicia de los Estados Unidos. ¿Ok?
9: Sí.
8: Él estará detenido un tiempo y solamente esta será la última llamada. David, only 2 minutes, ¿ok?
1: Ok, oficial, ok. Bueno.
9: Bueno.
1: ¿Y ahora qué vamos a hacer, mi amor? ¿Qué vamos a hacer, yo?
9: Pues creo que tiene que digan la verdad, a mí no me importa que echen a tus hermanos.
1: Cuida, yo solamente te voy a pedir una cosa, que te cuides mucho y cuida bien al niño, cuídalo mucho por lo que está pasando y cuídalo mucho, Denis, por favor, cuídalo mucho. Lo siento, pero no pensé que fuera a pasar esto, Denis, por favor, cuídalo mucho. Cuídalo, Denis, por favor, yo te amo mucho. Los quiero mucho, por favor, cuídalo mucho. Y vamos a estar incomunicados un buen tiempo, no sé cuánto, ya me van a quitar el celular, ya me quitaron el y no sé cuánto tiempo estemos incomunicados, por favor. No, señor oficial, no me hagan eso, por favor, señor oficial, por favor.
9: No.
1: ¿Por qué me tratas así? ¿Por qué yo solamente vine a hacer buenas acciones aquí, señor? Dios mío, por favor. ¿Por qué me castigas así, señor? ¿Por qué?
9: Ya, David, di la verdad. Porque yo ahorita le voy a decir que tienes ahí,
1: No.
8: Sir, take over, okay. Sit down. Ni parece hombre usted. Solamente lloridos. Hello.
9: Bueno.
8: Con el poder que me confieren las autoridades americanas, ¿puede usted anotar el número de caso, por favor?
9: Sí.
8: 1.
9: Ajá.
8: 2.
9: Ajá.
8: 4.
9: Ajá.
8: 7.
9: Ajá.
8: 3.
9: Ajá.
8: I don't know in Spanish. Palito medio. 1-2-0-2-2. Ok. Usted puede acercarse a su embajada en México para cualquier información sobre el caso de David. Ese es el número de expediente. Ok.
9: Sí.
8: ¿Quiere agregar algo más a esta grabación?
9: No.
8: Usted ha dicho completamente la verdad.
9: Sí.
8: Ok, quedó todo asentado y yo solamente tengo que hacerle una sola pregunta. Y espero esto sí me lo conteste. Dígame cómo se oye el Panda Show, que es una broma de David.
5: A todos.

0: se autorregaló una bromita de cumpleaños, aparte te quiere decir feliz ya, mamá. Oye, pero a ver, ¿tienen hijo o no tienen hijo?
1: Sí, tenemos un hijo, palita.
0: Ah, chale, hasta lo desapareció. Bueno, pues en fin.
2: Hasta
1: me divorció, pandita.
0: David, habla con Denise, carnal.
1: Denise.
3: ¿Qué?
1: Gordis.
3: ¿Qué?
1: No, pues te quería hacer una broma porque tú pues, sabes que te amo mucho y te quiero mucho y te quería yo dar tu regalo de día de la una bromita y me autorregalé el mío también.
3: No manches, ¿sabes qué? ¿Qué te pasa? Ya aquí están tus papás, no estés jugando con esto, David.
0: Di la verdad. Pero ella nunca para soltó la verdad. Miente.
1: No, disculpa. Mírame. Yo sabes que te amo y se me ocurrió esta broma. Siempre soy un panda fan de este cabrón que hace la broma, sí.
3: No, perdón. Es que te pasas de lanza.
0: Oye, Denise, preciosa, ¿nos has escuchado en el Panda Show tú, Denise?
3: Ajá.
0: ¿Y pensaste alguna vez caer en alguna bromita?
3: No.
0: Ya no estés trompudo, hombre. Fue una bromita de tu David. Mándale un beso, carnal. Dile algo bonito.
1: Te amo mucho y feliz día de las madres, ¿sabes qué?
3: Te
1: amo.
3: Ya, David, no manches, ahorita se me está bajando la presión de un feo.
1: No, ya, no te pongas así, nomás fue una broma, ya.
3: David, no hagas eso, mira, yo vine de los niños de hacer demasiado comida, vengo terminando, David.
0: Los mexicanos parecen donkey, no speakerphone,
1: Tú sabes que te amo mucho y te quiero mucho y te quiere yo dar tu regalo de día de la una bromita y me autorregalé el mío también.
3: No manches, ¿y sabes qué? ¿Qué te pasa? Ya aquí están tus papás, no estés jugando con esto, David.
0: Di la verdad. Pero ella nunca soltó la verdad. Miente.
1: No, disculpa. Mírame. Yo sabes que te amo y se me ocurrió esta broma. Siempre soy un panda fan de este cabrón que hace la broma, sí.
3: No, perdón. Es que te pasas de lanza.
0: Oye, Denise, preciosa. Preciosa, ¿nos has escuchado en el Panda Show tú, Denise?
3: Ajá.
0: ¿Y pensaste alguna vez caer en alguna bromita?
3: No.
0: Ya no estés trompudo, hombre. Fue una bromita de tu David. Mándale un beso, carnal. Dile algo bonito.
1: Te amo mucho y feliz día de las madres, ¿sabes qué?
3: Ahorita se me está bajando la presión de un feo.
1: No, ya, no te pongas así, nomás fue una broma, ya.
3: David, no hagas eso, mira, yo vine de los niños de hacer demasiado comida, vengo terminando, David.
0: Los mexicanos parecen donkey, no speakerphone, no speakerphone. Y siguen poniendo el altavoz. Pero bueno, familia, díganme por favorcito cómo se oye el Panda Show.
1: A toda máquina, pandita.
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